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1: Cuando son las 8 de la tarde con 4 minutos, te dejamos informado de las últimas noticias a la hora. Este jueves, el Ministerio de Salud confirmó que instruyó el aislamiento preventivo de dos ciudadanos, ambos chilenos, que abordaron el crucero MV Ondius, vinculado al caso de Antivirus. A través de un comunicado, la autoridad sanitaria precisó que, aunque ambas personas no presentan síntomas atribuibles al Antivirus y se mantienen en buen estado de salud, se les está realizando un seguimiento epidemiológico que incluye testeos del virus. Asimismo, el MinSal reiteró su compromiso de mantener informada a la ciudadanía ante cualquier novedad relacionada con esta situación. Finalmente recordaron que la Ley de Derechos y Deberes del Paciente prohíbe divulgar antecedentes clínicos, personales o de identidad de las personas que se encuentran bajo seguimiento médico. Recordemos que el miércoles el ministerio afirmó que los contagios detectados en el crucero que zarpó desde Argentina no se originaron en Chile, pese a que los casos primarios reportados transitaron por el país. El barco continúa aislado, en donde este brote de antivirus ha dejado a 3 pasajeros fallecidos y 8 personas con síntomas de esta patología. Continuamos en el ámbito nacional porque el Ministerio Público solicitó al Juzgado de Garantía de Valparaíso el alzamiento del secreto bancario de la senadora Camila Flores en el marco de la investigación por delitos de fraude al fisco reiterado y donde se le acusa de apropiarse de parte del sueldo de sus trabajadores cuando era diputada. Recordemos que ayer, en el contexto de dicha causa, personal del OS-9 de Carabineros allanó la oficina de la parlamentaria, ubicada en el Congreso Nacional, inmueble desde el cual fueron incautados computadores. Dichas diligencias tienen como propósito no solo la revisión y peritaje de los artículos tecnológicos, sino que también en materia financiera. Lo anterior, con el objetivo de determinar la ruta de dineros que presuntamente habría sido dirigido en efectivo hasta Camila Flores mientras ejercía como diputada. Esto mediante un mecanismo de pagos exigidos a sus propios colaboradores, asesores, denominado como la cuota Flores. En otras informaciones, el alcalde de Santiago, Mario Desbordes, expresó su apoyo a la decisión del gobierno de José Antonio Kast por la paralización de las obras de ampliación del Centro Cultural Gabriela Mistral. Recordemos que la iniciativa se retomó en marzo pasado, tras casi una década de inactividad. Los trabajos implicaban una inversión de 114 millones de pesos y que tendría una gran sala con una capacidad de 2.500 espectadores. 114 mil millones de pesos, digo. Bueno, y de acuerdo con lo que dice La Tercera, el jefe comunal criticó la gestión del expresidente Gabriel Boric por no haber avanzado en el proyecto hasta el final de su periodo. Apenas asumí el gobierno comunal, le conversé esto al gobierno nacional preguntando cuándo iban a avanzar en esto y no hicieron nada hasta el último minuto, señaló. El gobierno del presidente Boric y su Ministerio de Cultura no avanzó

En otras informaciones, la Fiscalía formalizó a dos empresarios por el delito de fraude en una de las aristas del caso Fundaciones, donde existió apropiación de recursos del gobierno regional de la Araucanía. Los imputados quedaron en libertad, pero no pueden salir del país. Cuando ocurrieron estos hechos, el gobernador de la Araucanía era Luciano Rivas y los recursos económicos se entregaron a través de proyectos que financió la Agencia de Desarrollo Regional. Los imputados son el empresario Alejandro Martini y su esposa María Ignacia Ovalle y Karam Pauli. El fiscal César Chivar indicó que hubo fraude de subvenciones y también uso malicioso de instrumento privado. Según expuso, se trató de tres proyectos por 50 millones de pesos cada uno, cuyas iniciativas no se realizaron. Esto consistía en obras de construcción de una cancha de salto y galerías, un galpón y una terraza en un local comercial. El abogado defensor José Martínez, quien representa a Martini y Pauli, dijo que los trabajos sí se realizaron y por lo tanto no hay delitos. Nosotros señalamos que los proyectos fueron adjudicados correctamente y ejecutados. También sostenemos que los contratos son reales y verdaderos y las obras fueron ejecutadas y rendidas correctamente, añadió.

0: Bueno, y nos vamos a las noticias del deporte, porque preocupación en el mundo del deporte genera Yasmani Acosta, medallista de plata para Chile en los Juegos Olímpicos de París 2024, que sufrió una grave lesión al participar del Panamericano Adulto de Corvallí en la ciudad de Iowa, Estados Unidos. Dicha competencia era la primera que el cubano nacionalizado chileno disputaba oficialmente tras colgar la presea plateada en su cuello. Sin embargo, una maniobra en el tapiz le jugó una mala pasada. Tal como informó el medio Onda Expansiva, el luchador greco-romano permanece hospitalizado a la espera de viajar a nuestro país para ser sometido a cirugía. BioBio Chile de Deportes se contactó con Manuel Espinosa Mandamás de la Federación de Lucha Olímpica de Chile, que entregó mayores detalles de lo ocurrido con el atleta. Yasmani, compitiendo, hace un esfuerzo de realizar un suplex, o sea, proyectar a su rival hacia atrás, y pierde el control de la tomada por una acción no prevista de su rival. Cae hacia atrás y su rival cae en sus dos piernas. De inmediato, el deportista solicitó atención médica y posteriormente fue trasladado a un hospital local, en el que le diagnosticaron complicaciones en los ligamentos de sus rodillas. La autoridad además afirmó que los médicos del Centro de Alto Rendimiento decidieron operar a Yasmani Acosta en nuestro país. La llegada del atleta a suelo nacional, en tanto, estaría planificada para el domingo 10 de mayo. Bueno, y así, cuando son las 8 de la tarde con 11 minutos, estas son las últimas informaciones. Te invitamos a continuar en compañía de Punto 7.
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0: 8 de la tarde con 16 minutos. Nos vamos al WhatsApp. A ver, ¿qué está sucediendo por acá?
1: ¿Quién apagó la luz? Se cayó y se pegó en el codo. Lo malo del codo.
0: Accidente, me dicen, en Pablo Neruda con Olimpia, en la ciudad de Temuco. Un auto, me dice, con un semáforo. Bomberos ya está en el lugar. Muchas gracias por este dato útil, así que precaución a toda la gente que transite por ahí. Pablo Neruda con Olimpia. Ya, por acá me estaban pidiendo la información de lo que es el bono PAD vasectomía. No tengan vergüenza, pídanlo nomás. Ahí se fue, mucha gente lo ha pedido. Ahí se fue la información. Ojalá que le sirva. Bueno, y si tú nos quieres dejar tus mensajes o simplemente nos quieres llamar, quieres saber cómo estamos, no quieres contar algo, quieres saludar a alguien importante, no te olvides.
2: Y es más rápido una operación de vasectomía que una operación que nos hacen a nosotras.
0: Sí, po.
2: Porque es, te la hacen al varón y lo mandan para la casa al tiro. Claro que va con sus cositos hinchados, pero...
0: Pero mira...
2: Pero no sufre tanto. Bueno, si igual sufre. Bueno, que sufran, pues sí. Nosotros tenemos todo. Todo. Siempre sufrimos nosotras nomás.
0: Sí.
2: Que se la haga. Que se la hagan.
0: Que se la hagan.
2: Andan dejando cabros chicos botados por...
0: Oiga, pero ya... Bueno, recordemos que el índice de natalidad en el país está cada vez más bajo. Cada vez nacen menos guaguas. Y eso es una realidad. ¿Por qué será? Simple, creo yo, o sea, una opinión súper personal, que está muy cara la...

0: quiere nomás, cada uno sabe lo que hace con su cuerpo. Pero bueno, la gente me está pidiendo la información del bono PAT vasectomía, yo lo estoy enviando. Y si tú estás escuchando la radio y se lo quieres enviar a alguien que piensas que ya debería hacerse una, pídemelo.
1: Linda, no hay ningún método anticonceptivo que sea 100% efectivo. Todos pueden fallar. Incluso las mujeres, hay mujeres embarazadas con hasta con esa T de cobre, con el método anticonceptivo que tengan. Así que con los hombres pasa lo mismo. La vasectomía después de más de 20 años, obvio que puede fallar también.
0: Claro, ahí estaba la opinión de nuestra amiga experta en métodos anticonceptivos. Ya, déjenla, Evelyn, muchas gracias.
2: Ya que estamos en el tema, ¿podrías poner un tema de Sinatra?
0: Ya. Más adelante.
3: Oh, hola, Karencita, ¿cómo estás?
0: Hola, hola.
3: Yo me operé, yo me hice la vasectomía, conversamos con mi esposa, la operación para las mujeres es muy invasiva, muy dura, muy delicada. Por lo tanto, yo fui. Me hicieron como una semana yendo a hacerme exámenes de 200 pesos, 50 pesos. Me salían los exámenes por el bono ese.
0: Buen seguro.
3: Y me operé, entré a las 2 a pabellón, a las 2 y media estaba fuera del pabellón, a las 4 y tanto ya estaba en mi casa. Y al día siguiente ya haciendo vida normal. Así que recomendable 100%, no te cambia en nada la vida, hablando de hombre, masculinidad y sexualidad. Sigue tal cual productivo como eras antes de la operación.
0: ¿Ya?
3: Y yo creo que está un poco mejor porque estás más tranquilo también.
0: Eso.
3: Así que eso, recomendable 100% para todos los hombres que quieran hacerse la vasectomía, hágansela.
0: Sí,
3: no, no le tengan miedo.
0: No tengan miedo.
3: Oh, hola, Karencita, ¿cómo estás?
0: Hola, bien, ¿y tú?
3: Yo me operé, yo me hice la vasectomía, conversamos con mi esposa, la operación para las mujeres es muy invasiva, muy dura, muy delicada. Por lo tanto, yo fui, me hicieron como una semana yendo a hacerme exámenes de 200 pesos, 50 pesos. Me salía los exámenes por el bono ese. Y me operé, entré a las 2 a pabellón, a las 2 y media estaba fuera del pabellón, a las 4 y tanto ya estaba en mi casa.
0: Escúchalo.
3: Y al día siguiente ya haciendo vida normal.
0: Eso.
4: Hola, tía.
0: Hola, mi amor.
4: ¿Cómo estás?
0: Bien, ¿y
4: se llama ella? ¿Qué llama? ¿Qué llama?
5: Ya. Hola, hola Karencita,
0: hola,
5: la Morena,
0: hola.
5: Por acá, saludarla, saludándola con mi nieto y yo saludar a mis dos nietos y saludarla a usted, que esté bien, que lo hace muy bien, lo entretiene en la tarde.
4: Es que hola.
0: Hola, hola.
5: Ya pues.
0: ¿Qué me quiere decir?
5: Chao, que esté bien, gracias.
4: Si la Morena quiere más, hay que más. Chao.
0: Si la Morena quiere más. Mira la canción, muy bien. ¿Cómo te llamas tú, pequeño? Un besito para ti. ¡Mua!
6: Pero Karen, no la... Dice que se operó, eres papá de 4 hijos.
0: Ya, pero ¿por qué?
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0: Ahí está, amigo, ahí está, copiado y pegado para que usted vaya directamente.
7: Hola, Karencita, muy
0: hola,
7: buenas
0: hola.
7: Tardes.
0: Hola, buenas tardes.
7: Mira, quería pedirte un favor.
0: Él es don Pedro, ¿cierto? ¿Cómo está don Pedro?
7: Hay una niña muy especial.
0: ¿Ya?
7: Está de cumpleaños hoy.
0: ¿Ya?
7: Ella se llama Martina Muñoz Gutiérrez. Está cumpliendo 9 añitos. Y le mandamos un saludo tremendo, tremendo, tremendo a esa pequeña que nos brinda cariño, nos brinda amor. Y de parte de su tía Isa y de su tío Pedro.
0: Oh.
7: Ya, ella es una niña muy valiosa, que da mucho cariño, da mucho amor, y por ende, este saludo para ella. Ella está esperando este saludo, está escuchando, así que, por favor, hay que cantarle su cumpleaños feliz, feliz, feliz. Gracias, Karencita. Yo soy un 7, ¿y tú? Martina Muñoz Gutiérrez.
0: Martina Muñoz Gutiérrez, feliz cumpleaños.

0: seas mucho más. Son 9 añitos, chiquitita. Un beso grande para ti. Que lo disfrutes, que te regalonen. Qué linda edad, 9 años, ¿ah?
1: Era con Pedro, ¿sí?
2: Hola.
0: Hola.
2: Hola, tía.
0: Hola, ¿cómo estás tú?
2: Soy Pedro.
0: ¿El quién?
2: Me llamo Pedro.
0: ¿Cómo?
2: ¿Cómo se llama? Me llamo Pedro.
0: ¿Cómo se llama? Escríbamelo mejor.
2: Ya se llama ella, que además.
0: ¿Ya?
2: Chao.
0: Muchos besitos para ti. No te pude entender, sí, pues. No me mandaste los subtítulos. Bueno, para ti, para todos los niños que escuchan la radio.
3: Siempre que yo juego a la pelota.
0: ¿Cómo se llamaba nuestro amigo? Cuéntemelo.
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4: Pero cómo no lo iba a entender si clarito dijo, me llamo vasectomía.
0: Ya. No se puede con ustedes, no se puede. No es así. Ahí nos está mandando otro mensaje ya. Denle su tiempo ya. Déjenlo.
5: Hola, Karencita, soy la abuelita de... Mi nieto se llama Pedrito, o sea, se llama Pedro, le decimos Pedrito.
0: ¿Ya?
5: Y también tengo mi nieto Ignacio aquí conmigo, los dos. Muchas gracias, tía, muy linda usted. Gracias, chao, que esté bien, besitos.
0: Besitos para los dos, ahí nos están escuchando. Con su abuelita. Parece un arquero.
3: Agradezca que entretengo a su marido.
0: ¿A quién no se le cayó la pelota en el patio del vecino alguna vez? ¿Alguna vez faltó que te devolvieran la pelota? ¿Alguna vez tu vecino se apropió de tu balón de fútbol? Esa pelota que tenía huevos por todos lados. ¿Alguna vez tu vecino reclamó porque tú pateabas contra su cerco? ¿Le quebraste un vidrio a alguien una vez? ¿Solo por estar haciendo deporte? ¿Cachai que antes la gente se quejaba cuando uno jugaba en la calle con los amigos? ¿Cachai o no? La gente se quejaba cuando los niños jugaban en la calle, que los pelotazos, que no puedo pasar con el auto, que hay que tener cuidado. Y ahora los niños ya no juegan en la calle. Se acabó esa generación. Cuéntame. ¿Cuántos balones de fútbol perdiste por vecinos mala onda? Por mientras nos quedamos con los auténticos decadentes, esto es Corazón, aquí en La Punto 7.

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8:39. Ya estamos de vuelta con muchos mensajes de nuestros auditores que están conectados desde distintos puntos de nuestro país. Yo quiero aprovechar de saludar a toda la gente que a esta hora va camino a su trabajo. La gente que, por ejemplo, tiene turnos de noche. La gente que trabaja en empresas de seguridad, en los distintos centros asistenciales también que existen en el país. Y en tantas profesiones u oficios que necesitan muchas veces que se cubran estos turnos de noche, ¿cierto? Bueno, ya estamos al aire, en vivo y en directo. Y por mientras te quiero invitar a que vayas a nuestras redes sociales. .7 Los Ángeles, .7 Temuco, .7 Osorno, .7 Valdivia, .7 Puerto Montt. Síguenos, infórmate. Te puedes entretener también con nuestras redes sociales. Bueno, y antes que se me acabe el tiempo, quiero hablar de algo súper importante, ¿eh? Oye, hoy día hemos hablado, pero quiero hablar de algo muy importante, muy serio además. Aunque esta radio nunca ha sido una radio seria, pero en este momento vamos a hablar de algo serio. ¿Sabes por qué? Porque mañana es ya 8 de mayo, un día donde se concientiza los cuidados, ¿cierto? Y se hace un llamado a todas las mujeres que muchas veces no estamos informadas, no sabemos detectar a tiempo el cáncer de ovario, chiquillos.

Bueno, mañana es el Día Mundial del Cáncer de Ovario y esto se conmemora cada 8 de mayo para básicamente concientizar sobre esta enfermedad que es bastante silenciosa y afecta a millones de mujeres. Suele detectarse en etapas muy avanzadas y el objetivo es promover la detección temprana, visibilizar los síntomas y mejorar el acceso a tratamientos, aumentando la supervivencia. ¿Por qué te lo digo hasta ahora? Primero porque soy mujer y porque en la mañana generalmente, al menos en Temuco, por ejemplo, hay puros hombres haciendo locución. Pero además porque creo que es súper importante, no importa qué día, si es el Día Mundial, si es el día donde se conmemora, la importancia o qué sé yo, es importante que tú sepas y te informes de que el cáncer de ovario muchas veces avanza en silencio, que sus síntomas además pueden confundirse con molestias comunes del día a día. Por eso es súper importante, mujeres, reconocer las señales a tiempo. Y yo traje una listita de los síntomas a los que tú deberías prestar atención. Por ejemplo, la hinchazón o aumento de volumen abdominal, el dolor o la presión en la pelvis, si tienes sensación de llenura rápida, por ejemplo, al comer, si tienes cambios urinarios frecuentes o quizás molestias digestivas persistentes, deberías visitar a un especialista. Es más, ellos mismos, los especialistas, advierten que no existe un examen de detección temprana realmente efectivo para todas las mujeres, Así que es súper importante que escuchemos a nuestro cuerpo y que consultemos ante estos síntomas que te acabo de comentar. Hinchazón, aumento de volumen abdominal, dolor o presión en la pelvis, sensación de llenura rápida al comer, te satisface rápido, cambios urinarios frecuentes y molestias digestivas persistentes. Algo importante también de comentar en nuestros grupos de mujeres con nuestras amigas, con nuestras hijas, con nuestras madres también, como les decía, es algo que muchas veces avanza y no nos damos cuenta. Nos quedamos con potencia, esto es Cuando Estamos Juntos, 8 de la tarde con 44 minutos, aquí en la Punto 7.

0: la tarde con 52 minutos. Nos vamos al WhatsApp. ¿Qué me quiere decir? A ver.
1: Nosotros, Karen, teníamos una vecina que se caía la pelota y la vieja nos hacía tiro a la pelota, le cogía el cuchillo.
0: Mala gente.
1: Así que no, cuando caía la pelota nos tiramos escondidos, saltábamos el cerco y la sacamos. Y el hijo jugaba con nosotros y él no la podía ir a buscar porque le tenía miedo a la mamá.
0: Bueno, si alguna vez perdiste una pelota en el patio del vecino, pero el vecino era buena onda, esta sería como tu canción. Pero como decía Juanito, la vecina le hacía tira las pelotas. Cuando era chiquitito, jugaba y se le caía la pelota, le hacía... ¿Alguna vez tuviste un vecino mala onda así?
2: A mí no me pasó nada eso, oiga, de que el vecino me regañara por la pelota, oiga. Yo vivía en el campo y mi vecino más cercano vivía como a 5 cuadras, oiga.
3: Hola, Karen. Hola. Aquí ya me estoy preparando para irme a la cama y que llegue con energía mañana. Por si acaso, mañana voy a ir con ropa de color a la escuela.
0: ¿En serio?
3: Pero que llegue con energía a la radio. Chao.
0: No te creo. Qué bacán. Mañana con ropa de color. Igual en mis tiempos eso no se hacía. Que duermas muy bien, descansa y que mañana sea un lindo día para ti. Ay, les quiero contar que mañana 8 de mayo por allá por Los Laureles está la feria Unión Los Laureles con productos hortícolas, artesanía, comida, cosmética natural, decoración y mucho más. 8 de mayo desde las 10 de la mañana hasta las 2 de la tarde en la sede Unión Los Laureles. Cariños para todos los vecinos de por allá. Siempre tengo su mar.

0: Hola, Karencita.
1: Ah, casi me quedo sorda.
0: Pancho, sector Pedro de Valdivia. Me gustaría que, por favor, tuvieras la amabilidad de cantarme el cumpleaños feliz.
1: No, ni creo,
0: porque
1: amigo
0: hoy paso a la tercera edad, oh. 65 años cumplidos. Oh. Muchísimas gracias, mi chiquilla. Y lo mejor de todo, que ustedes, como punto 7, me acompañan todos los días. Oh. Muchísimas gracias.
1: Felicidades, amigo Pancho. Feliz cumpleaños para ti. Esto dice así.

0: felicidades, amigo Pancho. Un abrazo grande, grandote, con mucho cariño para ti. Que sea un nuevo añito lleno de cosas lindas. Ahora pasas a una nueva etapa de tu vida, tercera edad. Gente grande, gente con experiencia. Un hombre lleno de energía, con muchos chistes más para contar y también historias. Un beso grande y te queremos mucho, amigo Pancho. Qué lindo el amigo Pancho. ¿Por qué no me dijo antes que estaba de cumpleaños para haberlo saludado más temprano?
1: Hola, Karencita Páez.
0: Hola, hola.
1: Voy saliendo. A ver si nos vemos.
0: Mi querido amigo Papá Oso, ¿cómo fue el turno hoy día? Estuvo bueno, ¿no?
2: Qué bueno, no lo puedo creer. Luego de meses comiéndonos el pozo y todo el problema que hay aquí en Avenida Alemania, llegando Hosteter, ahora están reparando el evento.
0: Bacán.
2: No lo puedo creer.
0: ¿Dónde? ¿Evento?
2: El centro.
0: ¿Quién dijo evento? Pasan cosas buenas también, ¿viste, Seba?
3: Señorita Karen,
0: cuénteme.
3: Un besito y un abrazo. Que tenga un espectacular regreso a su hogar. Mire que aquí ya están cayendo unas chispitas.
0: Uy.
3: Pocas en la ciudad de Los Ángeles, señorita. Besitos y abrazos y que tenga un bendecido, una bendecida noche junto a su familia. Así que, y un saludo al amigo que está de cumpleaños ahí.
0: El amigo
3: que lo
0: Pancho.
3: Pase excelente en su día. Así que eso, señorita Karen. Besitos y abrazos.
0: Un abrazo grande para ti desde Los Ángeles, nuestro auditor, también desde Puerto Montt. Nos saludan por acá. Muchas gracias. Que llegues bien a tu casa, Karencita. Un gusto escucharte a esta hora. Desde Puerto Montt, me dicen acá, escuchando la radio, no te vayas. Me hiciste la tarde, me dijeron acá. Lo pasé muy, pero muy bien contigo. Te podrías quedar más rato, ¿no? No. Ya, chiquillos, muchísimas gracias por toda su buena onda. Nos encontramos con Temuco mañana a las 3 de la tarde. Ese es mi horario. Y bueno, por acá me estaban preguntando el Instagram. Bueno, me puedes encontrar en Instagram como Karen Páez, así de fácil, Karen Páez, nada más. 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Nos escuchamos en todo el mundo a través de la aplicación Radio.7, una aplicación que es totalmente gratis.

0: ¿No te pedimos junto a...?
1: Yo quería, llego y estoy de...
0: Plena Libre, esto es Carnaval. Otra vez junto a Elvis Crespo aquí en la punto 7. Chao, chao, chao, chao, chao, chao, chao, chao, chao. Que estén muy bien.

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Buenos días. Ya estamos listos, ya estamos ok para comenzar con este show de la mañana, edición del día viernes. Por fin, oigan. Saludos para toda la gente que estaban esperando que llegara este día, porque ya están cansados, porque tienen sueño acumulado, porque están chatos. Y quieren que llegue el fin de semana para estar con la familia, descansar, desconectarse. Bueno, repito, por fin es viernes. Y estamos llegando al día 8 de mayo. Recordemos que estamos en la previa del Día de la Madre. Este día domingo, este fin de semana en sí, va a ser para regalonear a mamá, para estar con ella, darle un regalito. Oye, si van a ver a la mamá el fin de semana, a compartir con ella, a comer algo rico, no se olviden que tienen que lavar la loza, o sea, eso es súper importante. Y si tú no tienes a tu mamita, si tu mamita ya partió hace algún tiempo, hace algunos años, sé que la vas a recordar.

0: Recordar con todo el amor del mundo, querida, simpática, cariñosa, así como era tu mamita. Así que buenísimo. Desde ahora también habilitamos el WhatsApp para que ustedes se comuniquen, para que podamos conversar y estemos en contacto en este show de la mañana.
1: +56 452 59 22 10.
0: Exactamente, ahí en ese WhatsApp nos vamos comunicando, envías tu audio y también recordar que nos pueden llamar. 452-59-22-10. Repito, 452-59-22-10. Ya voy a estar con resumen de noticias, informe del tiempo, calidad del aire y varias cositas que te quiero contar. Oye, en mi recorrido al menos de Labranza a Temuco hace algún ratito, llovizna, pavimento resbaladizo, complicado para conducir. Planifiquen el viaje, salgan con tiempo y nos cuidamos. Ah, y espero los reportes que me digan lo que pasa también en Los Ángeles, obviamente Temuco, Valdivia, Osorno, Puerto Montt, Ancud y Castro, al menos en las ciudades y comunas donde estamos sonando en la FM. Ahí ustedes me cuentan, ¿ya? Maravilloso. Vamos a comenzar el día de hoy. Y como es viernes, vamos a arrancar prendidos.
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0: La música de Coque Núñez. Bienvenidos.
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Sí, pues si algunos ya andan con sed. Sí, po. Ya son las 6:09. Arriba, arriba, arriba. 6:09. Como te decía hace algún ratito, estamos en este fin de semana arrancando lo que es la previa del Día de las Mamis. De las mamurris. Y nosotros, obviamente, vamos a estar con una programación especial el fin de semana acá en la radio para regalonear a mamá. Mamá. Besito, mamá. ¡Ay, mamá! Vamos a revisar lo que pasa con el tiempo y la calidad del aire, ¿les parece? Ya no más. Vamos a comenzar con la calidad del aire. Se pronostica en Los Ángeles alerta ambiental. La condición regular está presente en Temuco, Padre Las Casas y también Valdivia. En Osorno, Puerto Montt y Puerto Varas tenemos hoy buena calidad del aire. Yo estaba revisando lo que es Chile también, Chile completo, y la única ciudad donde la cosa está pero complicada, complicada, tóxica el día de hoy, es en Coyhaique, donde se pronostica preemergencia.

0: Pero más acá, donde estamos nosotros, está Tiquitaca. ¿Qué es lo que pasa con el tiempo? Te lo comento de inmediato. Atención, amigos de Los Ángeles, para hoy una máxima de 13 grados, cielo cubierto, vamos a estar con algunos chubascos en la mañana y en la tarde, cielo cubierto. Atención Temuco, Padre Las Casas, para hoy una máxima de 13 grados, tenemos cielo nublado, vamos a estar con chubascos durante todo el día, pero en la tarde probablemente a ratos también nubosidad parcial. Eso para Temuco y Padre Las Casas. Atención Valdivia, para hoy una máxima de 13 grados, nublado variando a nubosidad parcial. Atención Osorno, espérame que se me había cerrado la página. Pasa que gozan. Ya, Osorno máxima de 12 grados, cielo cubierto en la mañana, variando a nubosidad parcial. Puerto Montt y Puerto Varas, máxima de 12 grados, cielo cubierto, variando a nubosidad parcial. Y cerramos con la isla de Chiloé, Ancud y Castro, máxima de 12 grados, nublado en la mañana y en la tarde, cielo despejado. Ahí estamos entonces con todo lo que es el tiempo y también calidad del aire. Y todo te lo contamos en Punto 7. También te cuento que hoy en el Santoral estamos saludando a todos los segundos. ¿Usted conoce por ahí algún segundo? Bueno, los segundos están hoy de santo. Así que saludos chiquillos. Saludos segundo. ¿Alguna persona de cumple? ¿Alguna persona de aniversario? Bueno, también hay un saludito. Y felicidades. Vamos con la gente. Vamos con saludos. A ver, voy en orden de llegada. El primero en reportarse el día de hoy fue Alexis de Los Ángeles. Dice, buenos días, amiguito Julián. Otra vez te fuiste de parranda para gozar. ¡Ah! Nosotros, como siempre, trabajando. Espero que hayas descansado. Buen fin de semana de parte de Alexis de Los Ángeles. Buen Alexis. Ya mira, Alexis, te voy a contar que en el Día del Trabajador, cuando tú estabas ese día, el 1 de mayo, con la parrilla, con la botella, ese día yo estaba trabajando, amigo. Estaba acá en la radio. Así que tenía que tomarme uno de estos días libre. Sí, pues corresponde. La Ivetita dice, oli, oli, amiguito, te extrañé ayer. Yo también te eché de menos, amiga. ¿Cómo estás? Ojalá que todo bien, ¿ah?
1: Julián. Buenos días, buenos días.
0: Buenos aquí días.
1: Saludo desde Labranza. Mi nombre es Diego. Trabajo donde Choca, en la mejor lavandería. Donde
0: el Choquita.
1: El mejor pancito. Un saludo a todos. Pues, que Dios les bendiga esta mañana. Que Dios les guarde. Yo soy un 7.
0: Buena. Saludos, amigos. Saludos también para Choquita. Yo, las veces que he ido a comprar donde Choquita, me doy cuenta que en la entrada del local hay un tremendo equipo de música. Ahí deben estar escuchando la Punto 7, ¿cierto? Compañero, saludos. El Cuervito por acá dice, hola amiguito Julián, acá en la chamba, escuchando la Punto 7. Hoy es viernes y mi cuerpo lo sabe. ¡Ay! ¡Él, el prendido! La Carlita dice, hola amiguito Churri, ¿cómo estuvo tu día? ¿Bien regaloneado con la mami? Sí, ultra mega regaloneado. Y qué manera de comer ayer también. Dice, yo ya quiero regalonear con mi bebé y que tome tetita. ¿Qué dice? Como dijeron mucho que estabas tú ayer. Ah, sí, pues yo estaba tomando teti de mi mamá. Estaba regaloneando con ella. Un abracito, amiga. Lindo día y saludos, saludos. La Carlita. ¿Cómo anda Marmolé?
2: La buena Julián, hermanito. Saludos a Marmolé.
0: Marmolé.
2: Espero que haya llegado con el todo el punch. A 100.
0: A 100.
2: Bacán que haya descansado, amigo. Saludos, Marmolé, hermano. Bienvenido, hermano.
0: Gracias, Marmolé.
2: Saludos a todos los segundos de la Católica. Ahí estamos. De la Católica.
0: No sea así, amigo.
2: Saludos para ellos, las monjitas que salen segundo. Marmolé, hermano.
0: Por acá, buenos días.
3: Hola, Juliencito, ¿cómo estás?
0: Hola.
3: Aquí en la ruta con la tía Domi. Ya con los peques, pero con los más chiquititos, entonces no te pueden gritar porque van medio soñolentos.
0: Van medio zombies.
3: Espero que hayas tenido un lindo día ayer de descanso, te lo mereces.

0: espero que tengas un hermoso día, una hermosa jornada. Y eso. Besitos.
1: Eso. Chao. Muchas gracias, amiguita Dayana. Lindo día para ti y para los babies que ahí van escuchando como entre dormido y despierto.
2: Buenos días, Radio.
1: Buenos días.
2: Aquí de Los Ángeles, reportando, saliendo a Uber ya temprano. Y empezando con todo el sabor de la Punto Siempre Temuco. Así que un saludito a todos y a todas acá de los Uber. Nosotros somos un 7 y ustedes.
1: Hágale. Saludos, amigos.
3: Buenos días, Julián. Este fin de semana, como va a ser el Día de las Madres, ojalá que les regalen un estadio este año.
1: Ya. ¿Pero por qué quieren pelear tan temprano, chiquillos? Buenos días.
4: Hola, Juliancito, buenos días. Yo aquí reportándome, 6:15 de la mañana. Hoy, mi mamá, que día es viernes. Así que. Siempre digo lo mismo, pero el día sábado a las 7 de la mañana ya estoy levantada y no puedo dormir. Así que yo me voy por la siesta los fines de semana. Eso me funciona a mí. Así que que tengas un lindo día. Yo, pucha, ojalá que a las 5:30 de la tarde ya esté durmiendo. Siempre duermo. Y que tengas un lindo día.
1: Oye, Patita, me pasa también el sábado en la noche. Cansado, digo, oye, voy a dormir hasta las 12, hasta el mediodía, y a las 6 de la mañana uno ya está despierto. Claro, es la costumbre. Saludos, Patita, abrazo desde Los Ángeles.
5: Buenos días, Juliancito, que tengas un lindo día. Un gran saludo a los vecinos de Temuco, desde acá de Valdivia, a todos, muchachos, un abrazo, que tengan un muy lindo fin de semana.
1: Buena.
5: Soy un 7 y tú.
1: Saludos, amigo, Valdivia presente, 97.9.
6: Buenos días, Juliancito, espero que hayas descansado ayer, que hayas tenido un lindo día con la mamita, ya saliendo de la República Independiente de Cholchol hacia Temuco, me trenco, esperando que tengas un bello día, un bello programa. Somos un 7 y tú.
1: ¡Eso! Saludos, amigos. Y hay cualquier cosita en la ruta, usted nos cuenta, ¿ya?
7: Buena, Julio. ¿Cómo estás, Julio? Apareciste, Julio. Ayer todas te extrañaban. Ay, todas te van a estar diciendo que ayer te estuvieron pelando. Todos son mal hablar, la gente. Disfrutaste a tu madre. Te dieron tetita. Te botaron los chanchitos.
1: Como que en un momento pensé ayer, oye, me estarán pelando y... ¿Sabes qué? No me importó, amigo, como que... Sí, seguí con mi regaloneo. Saludos, 6:17. Dale que seguimos.

0: y la canción Fighty Board. Y también estábamos revisando a Daddy Yankee con Calma. Es el show de la mañana en este día viernes. Vamos, levántase. Vamos, levántase. Vamos, levántase. Voy a revisar la prensa. Pero antes, algunos saluditos por acá a través del WhatsApp. A ver, buenos días.
1: Muy buenos días, Juliancito. Que tengas un excelente día. Ayer se te extrañó.
0: Muchas gracias.
1: Pero dejaste un excelente reemplazo.
0: Sí.
1: La cabinita lo hizo perfecto. Vamos con todo por un día maravilloso, lleno de cositas buenas, llenito de buenas vibras. Yo soy un 7, línea 13, presente.
0: Gracias, cariño. Porque yo estaba pensando a quién dejo de reemplazo y pa, se me iluminó ahí la ampolleta, voy a dejar a la más prendida. Karina Gutiérrez. Así que gracias a Karinita que estuvo reemplazando el día de ayer. Obviamente no la voy a saludar porque debe estar seda, durmiendo hasta ahora. Buenos días.
2: Buenos días, Julián. Quiero mandar un saludo a un tío que trabajaba en transporte escolar, pero ahora ya está trabajando en Los Chacos. Con residencia en Valdivia, dicen que por abril. Un gran saludo y que le vaya súper bien. Chao, chao. Aquí estaba lloviendo ayer, no sé, en Valdivia.
0: Agüita, agüita. Bueno, saludo al tío que debe estar escuchando la radio.
3: Es un lindo fin de semana. Nosotros lo pasaremos en familia, recordando a la más linda, a la más bella, a mi madre. Así que
0: eso.
3: Mucha emoción, pero con el corazón llenito de contento.
0: Saludos, Patita. Y como tú no tienes a tu mamita, estoy seguro que la vas a recordar como ella era, alegre, cariñosa. Cierto, te mando un abracito. Buenos días, Julián. Antonio por acá de Puerto Montt. Un saludo para mis hijos, Luciano y Antonio, Krishna, María José, y también para mis nietas, Isidora, Arlet, y también para el niño, Bichinchero. Dice Bichinchero, ¿será Bichinchero o Bochinchero? Para Joshua. Y también para Cita Yanet. Grande saludo de parte de Antonio, que está como siempre en Puerto Montt, presente.
4: Amiguito Julián, ¿cómo está, amigo? Muy buen día. Jaime Vargas, línea 18, presente.
0: ¿Cómo está, amigo?
4: Acá estamos iniciando nueva jornada, esta mañana mojada, lluviosa. Esperando que tengamos todos un muy buen día. Ayer, lo más suave que te dijeron ayer, que estaba tapado en mosca, abrazado de Taxi Gaspar ahí en Lautaro con Pinto. Eso es lo más suave. Así, mañana sábado continúa el regaloneo o te toca trabajar, amigo. Bueno. Te cuento que Rodríguez con Aldunate, no, con Gerard Mequina. Rodríguez con Gerard Mequina, está apagado el semáforo, están reparando. Tiene que haber habido anoche un choque muy fuerte porque hay restos de auto blanco allá en la vereda donde está la tía Rica. Ahí están reparando ahora los amigos, están sacando la reja verde esa que está en la esquina y están reparando el semáforo. Eso, amiguito, por ahora, nos estamos escuchando.
0: Eso, ya para que tengan precaución, gracias, don Jaime, por avisar, ¿eh? Ojito ahí. Bueno, y lo de las tallas de molestar, yo estoy seguro que era usted. Ahora, yo no puedo ver si era usted o no, porque don Jaime tiene la mala costumbre de eliminar los mensajes de WhatsApp que envía a la radio. Eso es muy de infiel, ¿eh? Eliminar los mensajes. Ya, saludos, don Jaime.
5: Hola, Julián, ¿cómo está ahí? Qué bueno escucharte. Oye, ayer supieras cómo te pelaron todo el día.
0: Sí, tú también. ¿Aló?
6: Buenos días, amigo Julián.
0: Buenos días, buenos días.
6: Por acá, con todo el power, el día bien. Así que vamos por más, amigo Julián. Que tengas una linda semana y un hermoso día de la mamá junto a toda tu familia. Saludos, Luis Ferrado, por acá, Temuco, padre de casa. Chao, chao, amigo.
0: Chao, chao, saludos, amigo. Ahí estamos con Luchito Ferrada también, reportando sintonía. Oye, voy a revisar un poquito la prensa. Bueno, fíjense que el Ministerio de Salud informó el aislamiento preventivo de dos ciudadanos chilenos que abordaron el crucero, embarcación donde, recordemos, fallecieron tres personas por un brote de antivirus. A través de un comunicado, el MinSal explicó que si bien ambas personas no tienen síntomas atribuibles a antivirus y se encuentran sanas debido a la situación del barco, igual se le está realizando este seguimiento. También dice, el Ministerio reitera su compromiso de mantener informada a la ciudadanía ante cualquier novedad relevante en esta materia. Asimismo, recuerda que la Ley de Derechos y Deberes del Paciente prohíbe

legal cualquier antecedente clínico, personal o de identidad de las personas que se encuentran bajo seguimiento. Oye, qué complicado eso. Actualmente la tripulación del barco se mantiene en aislamiento dentro de sus camarotes. Pero también hay un seguimiento. Mira, si esto está afectando a varias partes. Sudáfrica, Canadá, Suiza, están alerta también en España, obviamente en Argentina, también en Chile. Algunos dicen que puede ser la nueva pandemia. Yo espero que no. Ojalá que no, de verdad. Pero estamos preocupados, chiquillos. Yo he visto los informes, el tema de la trazabilidad. Ay, ay, ay. Esperemos que esto no llegue a esa palabra, a pandemia. El ministro Quirós habló por aprobación en general de la ley de reconstrucción en comisión. Dice, un muy buen punto de partida. El ministro de Hacienda, Jorge Quirós, se refirió a la aprobación de la idea de legislar el proyecto de reconstrucción ahí en la Cámara. La autoridad sostuvo que el resultado, que fue con 8 votos a favor, 4 en contra y 1 abstención, fue un muy buen punto de partida. Es una mayoría muy sólida que esperamos que se vaya ampliando en el transcurso de la discusión de este proyecto. ¿Peloteo? ¿Revisé un peloteo? ¿Fuchibol? Perfecto. Vamos a revisar lo que es la Copa Sudamericana. Ustedes saben que estamos siempre muy pendientes de lo que pasa con los equipos chilenos. Ya, aquí está. El día miércoles, recordemos que Palestino perdió 1-0 con Torque. Y el día de ayer se jugaron partidos con equipos chilenos. O'Higgins empató 0-0 con Sao Paulo. Anta, el otro partido se me perdió. Oye, y lo de Coquimbo, obviamente, también se destaca. Coquimbo Unido logró un gran triunfo ante Universitario que le permitió escalar al segundo lugar del Grupo B en la Copa Libertadores. Bien, bien por Coquimbo, ¿ah? No, y aparte que Coquimbo no lo está pasando bien en consideración o comparando lo que estaban haciendo ellos el año pasado. Entonces, un triunfo le sirve harto a los de Coquimbo. Así es. Bueno, poquito a poquito vamos a ir revisando la prensa. Ya estuvimos con el informe del tiempo, también calidad del aire. Y ya luego voy a estar revisando lo que son las efemérides, porque todos los días se celebra o conmemora algo. Así es. Vamos a la música, le ponemos merengue, le ponemos show, le ponemos ritmo, le ponemos sabor. Con Juan Luis Guerra en punto 7, a pedir su mano.

0: Ya son las 6:42, la música de Los Pericos. Ahí estábamos con el Párate y Mira, pegadito de Juan Luis Guerra con la canción A pedir su mano. Oye, ya, pues levántate. Buenos días, buenos días.
1: Hola, hola, muy buenos días, Julius. Espero que lo hayas pasado bien con tu mamita, la hayas regaloneado bastante para verte llenito de energía, llenito de amor. Besitos, saluditos.
0: Gracias, Beita. Saludos para Beita desde Cajón. Y sí, estoy llenito de amor, llenito de energía. Estoy bien, estoy feliz, amiga. Abrazo.
2: Hola, Juliancito, preparándome para ir a buscar a mis valientes. Porque hoy es viernes y mi cuerpo lo sabe. Preparando el regalo de la papá. Hoy no llega a secar ese trabajo. Que tengas un buen día, Julián.
0: Tú también, amiga. Lindo día y lindo fin de semana. Ahí estamos con Andreita, la profe.
3: Oye, les paso el dato. Wilfredo por acá. ¿Se acuerdan el tremendo forado que hay ahí entre el casino y donde está el supermercado de la Niña Alemania?
0: Sí.
3: ¿Te hay mudo? Un tremendo forado por pista derecha. Ayer en la noche lo estaban reparando los de la Mónica. Bien, por un lado, se agradece mucho porque las máquinas sufren mucho al pasar por ahí.
0: Qué bueno, ¿ah? Me gusta cuando comentan lo bueno y también lo malo. Gracias, amiguito, por avisar, ¿ah? Lindo día.
4: Hola, hola, Juliancito, muy buenos días. Ya di la primera vuelta. Que te vaya bien. Igual a 2.7. No hay ninguna novedad. Aparte de estar medio oscurito nomás en algunas partes, está un poquito helado. Bueno, Juliancito, a mí me preocupa mañana el partido desde Mundito. A llenar el estadio. Así que hoy día se van a vender la entrada en Olimpia, ahí en el museo presencial. Ahí los va a atender Marcelo León. Vayan a comprar las entradas nomás. Y eso, Juliancito, me imagino que te trajeron harta humita, pues, Juliancito. Ya, Juliancito, que los vaya bien a todos.
0: Y eso es verdad, amigo. Cada vez que viene mi mamá a visitarme, siempre me trae algo rico. Mi viejita. Saludos, Patito. Y que mañana gane Temuco. Hola.
5: Yo, Julián, soy el Mati y quiero mandar un saludo a mi mamá y a mi papá.
0: ¿Eso?
5: Soy un 7.
0: Saludos, regaloncito. Que tengas lindo día.
6: Ya está, bueno, que regalar ese güey que está en Alemania. Más encima, avenida principal, teniendo un tremendo forado. Para no decir hueco.
0: Ya, veo que te enojáis, güey. Estamos en viernes, hay que estar feliz. ¿Aló?
7: Hola, hola, Juliancito. Hola, hola, Juliancito. Saludos de Los Ángeles, aquí preparándonos.
0: Buenos días, amiga.
7: Para la actividad de la alianza del colegio de mi cachorro. Un abrazo para ti y para todos los puntos 7.
0: ¡Abracito!
8: Hola, hola, churri, churri. Qué agrado escucharte, mi churrito, como más manjar. Se de menos ayer. Te envío cariños, espero tengas un excelente programa, día. Y bueno, y tú y la familia punto 7 también.
0: Gracias,
8: un
0: amiga.
8: Un bendecido día para todos. Soy un 7, ¿y tú?
0: Ahí estamos con la Carmencita, como todos los días, sintonizando. ¡Abracito!
9: Hola, hola, Juliancito, bueno.

0: Buenos días, Juliancito, desde Puerto reportándolo. Oye, no está lloviendo, pero está helado. Está helado, Juan, no está lloviendo, pero está helado. Oye, Juliancito, ayer viniste a trabajar con taco y con vestido y con otra voz. Yo te saludé y de ahí confundí, era tu colega. Yo dije, chuta, Juliancito se cambió de pantalón a vestido, dije yo.
1: O sea, no, pero sí. Sí, pues si yo no le avisé que iba a faltar, pero no les avisé porque iba a tener un tremendo reemplazo, Karina Gutiérrez, tremenda locutora.
2: Hola, Juliancito, ¿cómo estás?
1: Buenos días.
2: Muy buenos días. Oye, ¿cómo lo pasaste con tu mamá, con la visita de tu mamá y tu gato? Oye, te echamos de menos ayer, Juliancito. Todos hablaban del gato.
1: Me imagino. Lo pasé bien, amigo. Harto regaloneo. Harta comidita, lo pasamos bien. Bueno. Jorgito Franco, hola Julián por acá, conectado como siempre. Saludos para Jorgito Franco que nos escucha desde Mulchen. Hola Julián por acá, la tía Cecilia y la tía Macarena. Desde Los Ángeles, un abrazo y no hay como regalonear a mamá, ¿cierto? Y muy lindo regalonear con mamá. ¿Aló?
3: Buenos días, Juliancito, por acá reportando sintonía. Ya despertando a las niñas para que vayan a su último día de clases. Hoy día celebran el día del alumno, así creo que van un poquito más contentos. Y qué bueno que descansaste, que aprovechaste a tu mamita. Saludos, Juliancito, para ti, para mis pequeñas, que les vaya súper bien. Y yo, a la Peguita.
1: A la Peguita.
3: Saludos para la Lucía y el Carlito, que me deben estar escuchando. Siempre me reclaman que no los saludo. Abrazo, amigo, que tengas un bello día.
1: Abrazo, saludos para Yasnita. Te queremos, Yasnita. Lindo día.
4: Así que comiste harto. ¿A dónde te trajo tu mamá? Si no lo comiste, pues soy más apretado que otro poco.
1: Ya, vamos a ir mejor a revisar la prensa porque veo que andan harto pesados como siempre ustedes. La chiquilla, nada que decir. Los hombres, ¡ay, oh, qué pesado! Ya, ¿con qué nos vamos, mi querido productor? ¿Noticias o efemérides? Ah, efemérides, perfecto. Vamos a revisar a esta hora de la mañana lo que se celebra, lo que se conmemora. Atención, mi gente, porque estas son las efemérides. Bueno, la verdad es que hay muchas, pero yo destaco algunas nomás, pum. Sí, si no estaría toda la mañana. Te cuento que hoy es el Día Mundial del Cáncer de Ovario. ¿Por qué se conmemora este día? Con la finalidad de generar conciencia en la población acerca de esta patología catalogada como el séptimo tipo de cáncer más frecuente que afecta anualmente a más de 250.000 mujeres en el mundo. Con esta efeméride se pretende fomentar una cultura de sensibilizar y también de prevención para detectar a tiempo esta enfermedad. Hay que hacerse los exámenes correspondientes. Día súper importante, Día Mundial del Cáncer de Ovario. Hay que prevenir, chiquilla, ¿ya? Exámenes, exámenes. También te quiero contar que hoy es el Día Mundial de la Cruz Roja y de la Media Luna Roja en conmemoración del nacimiento del fundador de la Cruz Roja. El objetivo de este día es reconocer la tremenda labor de voluntarios y empleados que todos los días salvan vidas, ayudan a los más desfavorecidos, cambian mentalidades. Estamos hablando de la Cruz Roja, la red humanitaria más grande del mundo. Cuenta con empleados y voluntarios que desde las comunidades ayudan a las personas más necesitadas y vulnerables del mundo. Un día muy lindo, ¿ah? Y también te cuento que hoy estamos celebrando el Día del Burro. Los burros. Exactamente. Carismático, peculiar. Se conmemora el Día Mundial del Burro por parte de diversas sociedades protectoras con la finalidad de destacar la importancia de estos animales en actividades humanas y obviamente También campañas para que ellos reciban un trato apropiado y una adecuada alimentación. Por mucho tiempo, a la gente tonta, lesa, no sé, los llamaban como ¡oye!

0: burro.
1: Así como tonto. Pero la verdad es que los burros no tienen nada de tontos. En la actualidad los burros son empleados en distintas actividades relacionadas con la agricultura, con el campo, la carga y transporte de personas y mercancías, cuidado de rebaños, recoger agua de pozos, entre otras tareas. En varios países son utilizados también para contribuir con el control de los ecosistemas en la biodiversidad de los bosques. ¿Qué te parece Día Mundial del Burro? Así que ya lo sabes, todos los días celebramos, conmemoramos cositas y todo te lo contamos acá en Punto 7.
2: Con él, qué linda la foto, conozco a ese
3: qué penca la cuestión.
2: Tuvimos hasta 7 días.
4: Oye, Julián, las millones me dijeron burro. Y no por lo tonto, ¿eh? Por la oreja.
2: Puede cambiar con menos de un compás.
5: Oye, en el gobierno está lleno de burros.

0: Hola, hola Juliencito, hola Juliencito, aquí estamos escuchándote, besos para ti, que sea un medio día para todos, espero que lo hayas pasado muy bien con tu mamita.
1: Gracias, amiga.
0: Y la Karencita ayer no hubo con los que se mandaba que era a las 7 de la tarde, en vez de decir que iban a ser las 7 de la mañana, a las 7 de la tarde. Besos, te extrañamos.
1: Yo también te eché menos. Oye, así que la Cari se equivocaba. Bueno, suele pasar, ¿ah? Porque la Cari está muy acostumbrada a hacer el programa de la tarde. Por eso ayer en vez de decir 7 de la mañana decía 7 de la tarde. La Cari. Saludos, Paulita, que tengas un lindo día. Atención con este mensaje que me deja Cecilia. Oye, preocupante, dice: buenos días, sé que no es el día del profe, pero saludos para todos los profesores y profesoras que en estos tiempos la sufren. Se frustran por todo lo que tienen que soportar. Gracias por su linda labor y vocación. Fui a reunión de apoderados y realmente esto va de mal en peor. Los padres muestran cómo son realmente sus hijos. Hoy en día, no sé, antes estaban las reuniones de apoderados, los profesores entregaban la información, después un poquito de conversación, una que otra peleita chiquitita con la directiva y las cuotas, pero listo. Oye, ahora no, los papás son súper agresivos en las reuniones. Pero mal, mal.
2: Si ya lo han dicho tras canción.
1: Qué lata. Saluda, amiguita Ceci. Que tengas lindo día.
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1: Oye, les cuento que tengo lleno por acá el WhatsApp. A ver si podemos revisar algunos. Rapidito, buenos días, buenos días.
3: ¿Y tu mami te trajo a tu gatito de visita? Cuéntame, por favor.
1: No sé por qué decían eso. No. No, el gatito está en la casa de mi mamá y mi mamá vino solita. El gatito está de dueño de casa. Pero lo están cuidando por allá. ¡Aló!
4: Hola, Juliancito, buenos días. Oye, Juliancito, di la verdad, acá ayer estabas pasando la mona ayer.
1: Típicos comentarios, mala leche, ¿eh? Yo creo que vamos a escuchar puro audio de mujeres nomás, yo creo. Dice por acá Pauli, urgente que Lucas Mellado se levante porque hoy tiene básquetbol y tiene que mover su cuerpo. Así que Lucas, ya pues levántate, Lucas, de parte de tu mamá. ¡Mueve lo que Dios te dio!
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1: ¡Levántate!
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1: Vamos a la pausa comercial, primera pausa de hoy. Regresamos de inmediato, no te cambies. En breve están mis colegas en Cada Punto 7 contigo, programación local, y yo a la vuelta sigo para Temuco. Oye, una cosita. Sonríe, ya es viernes. Fin de

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0: 7 de la mañana con 10 minutos. Muy, pero muy buenos días, señoras y señores. Buenos días, buenos días, buenos días, buenos días, buenos días. Comenzando día viernes, viernes 8 de mayo. Hoy 8 de mayo. Oye, qué rico, qué buena onda. ¿Cómo están nuestros auditores de Punto 7 a esta hora de la mañana?
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0: Buenos días, buenos días, buenos días, buenos días, buenos días.

0: días, buenos días. Oye, gracias Julián Interactivo, que te acompaña de las 6 a 7 de la mañana para toda la Rec Sur de Punto 7. Hoy se levanta tempranito el flaquito. Tempranito para estar con ustedes. Queremos saludar a todos nuestros auditores, auditoras que ya están en sintonía de la Punto 7 a esta hora de la mañana. Usted ya se puede comunicar a nuestro WhatsApp, más 56-64-221-7191, nuestro WhatsApp totalmente habilitado a esta hora de la mañana.
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0: Hoy está un poquito heladito a esta hora de la mañana acá en Osorno. Tenemos una temperatura de 7 grados a esta hora. Pero para hoy día, atención, nuestros amigos, sí, atención, porque hoy día tendremos una máxima de 12 grados. Máxima de 12 graditos. Va a estar soleado el día de hoy, alrededor de las 2 de la tarde aproximadamente. Sí, aproximado. Así que hoy día tenemos solcito acá en Osorno. ¡Qué rico! Ya, hoy vamos a escuchar a nuestro auditorio a esta hora de la mañana. Buenos días.
2: Muy buenos días. ¿Cómo están por ahí?
0: Bien, ¿y tú?
2: Por aquí yo caminando al metro.
0: Mira qué rico. Mandando mensajes.
2: Al tiro mejor, porque después en el metro no me voy a poder mover. Como una
0: como sardina, voy. Como sardina.
2: Así que envío muchos cariños para toda la gente bella de Osorno.
0: Mira.
2: Sí, vamos a escucharnos y a tener una linda mañana junto a usted. Mi querido Luchito.
0: ¡Qué rico! ¡Saludos! Oye, saluda a la Lilian de Santiago. Ella es de las Condes. Te mando un abrazo tremendo para ti, que te vaya maravilloso.
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0: Por acá, hola, buenos días.
3: Buenos días, Luchito, aquí marcando sintonía en el buena. Trabajo junto a la compañía de la Punto 7. Que tenga un bonito turno, amigo mío.
0: Gracias,
3: por
0: amigo.
3: Fin es viernes.
0: Por fin es viernes, compadre. Por fin llegó el viernes. Sí, al fin llegó el viernes. Algunos dicen, oye, Rick. Llegó el viernes. Sí, llegó el viernes, señor productora. Sí, qué rico. Como que el viernes dan ganas, como que uno se relaja el viernes y ya dice, ¡ay, qué rico! Llegó el fin de semana y dan ganas de salir a dar una vuelta por ahí. Pero como que empieza a sonar como una música así, mira. ¡Oh! ¿O no, Robertito? Empieza como ahí. ¡Vamos, ahí! Báilalo despacito ahí. ¿Cómo dice? Voy caminando. Sí, no, mejor cámbiame esta cortina. Cámbiala, porque después no. No, mejor no. No. Muy temprano todavía. Saluda a Robertito que está en sintonía de la radio para la Lilian. Oye, ¿dónde está nuestro amigo de la locomoción colectiva a esta hora? Escuchando la Punto 7. Le mandamos un abrazo tremendo para todos ustedes. Pura buena onda, pura buena entretención, porque hoy día es viernes, señor productor. Sí, hoy día es viernes, ¿o no? Hoy día, porque hoy es viernes. Hoy día es viernes, dice. Hoy es viernes, nos vamos a carretear. Hoy es viernes, los vamos a sandunguear. Hoy es viernes, los vamos a carretear. Hoy es viernes, los vamos a sandunguear. Ya, hoy día es viernes y mi cuerpo ya lo sabe, señoras y señores. Nosotros vamos a continuar y pasando lo maravilloso aquí en la Punto 7 Osorno. Saludamos a todos nuestros auditores, auditoras que están en sintonía. Para que lo pasemos maravilloso, ¿ya? Lo pasemos bien, lo pasemos genial en esta mañana. Ya, oye, comenzamos, señor productor. ¿Con quién nos vamos? A ver qué me tiene por ahí a esta hora de la mañana para seguir acompañando a todos nuestros auditores de la Punto 7. ¿Sí? ¿Estamos listos? ¡Estamos listos! ¡Comenzamos con la noche! ¡Es el amor! 7 de la mañana con 15 minutos. 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

0: son las 7 de la mañana con 22 minutos. Tony Dice, quizás lo que sonaba acá en la punto 7 de esta hora de la mañana.
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0: Ya, oye, vamos a los reportes de nuestros auditores a esta hora de la mañana. ¿Quién escuchando la punto 7? Nuestro WhatsApp totalmente habilitado para que usted nos mande todos sus reportes. Reporte de sintonía. ¿Dónde está escuchando la 105.5 acá en Osorno? Pero antes, vamos a saludar inmediatamente a nuestros auspiciadores. 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
0: Ya, oye, queremos saber dónde están escuchando la punto 7 a esta hora de la mañana. A nuestros auditoras, nuestros auditores que están ahí en sintonía. Queremos saber dónde está escuchando la punto 7.
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0: A esta hora de la mañanita. Vamos con reportes. Vamos con mensajito a nuestro WhatsApp. Más 56-64-221-7191. Buenos días. Hoy le mandamos saludos a Joani. Antonio, ¿cómo está? Buenos días. Hola, Leito. Buenos días, Leito. Buenos días. Francisco, ¿cómo está? Buenos días. Jorge, buenos días. Susanita, hola, buenos días. Buenos días, Pastor, ¿cómo está? Geraldine, buenos días. Alex, nuestro amigo en la línea 3, le mandamos un abrazo tremendo a Varela, que está ahí en sintonía, la punto 7. Ahí está, abre la mañana.
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0: José Reyes, hola, buenos días. Hola, María Contreras, buenos días. Por acá dice, buenos días, Luchito, buenos días. Hola, Andreita, ¿cómo estás? Buenos días. ¿Cómo amaneció el día de hoy? ¿Todo bien? ¿Todo impecable? Despertó temprano hoy día. Hoy día no se quedó dormida. ¿Eh? Hoy día no se quedó dormida. Va a tener un buen fin de semana la Andreita. Sí. No se quedó dormida. Uno que se levanta tan temprano para estar acá. Yo me levanto a las 5 de la mañana, aproximado. Va a estar con todos los auditores, señor productor, ¿sí? 5 de la mañana me levanté hoy día. Va a estar acá en Osorno. Porque tenía que viajar.

Todavía ando como, oye, como que no puedo respirar bien todavía. Pero aquí estoy, aquí estoy. 7:26 Garra de amor. Esto se llama Báilalo. Garra de amor.

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0: saludamos a todas las mamitas el día de hoy. Estamos adelantados, pero ya el domingo, el día de la mamá. Sí. ¡Ay, qué lindo! Sí, porque se viene el día de la mamá este 10 de mayo. Saludamos a todas las mamitas. Por acá, hola, buenos días, buenos días.
1: Hola, me llamo Isidora.
0: Hola.
1: Y le mando saludos a mi papá.
0: ¿Ya?
1: A mi mamá.
0: ¿Ya?
1: A mi hermano.
0: ¿Ya?
1: A mi abuela. Y chao.
0: Chao. Oye, saludos para ti. Que te vaya muy bien. ¿Cuál es tu nombre? ¿Cuál es el nombre de nuestra auditora que está ahí en sintonía? Sí, le mandamos un abrazo tremendo para ella. Que está escuchando la punto 7. Ahí está ahora en la mañana. ¡Ay, qué buena! ¿Camina al colegio a esta hora o no? Sí, camina al colegio, me dicen por acá. Sí, saludos a todos nuestros auditores, auditoras que van escuchando la punto 7. Ahí está ahora en la mañana. Tenemos listo nuestro WhatsApp para que usted se comunique, nos mande su mensaje. Ahí está ahora en la mañanita. ¡Vamos! ¿Dónde están los niños? Ahí está ahora en la mañana reportando. ¿Dónde están los querubines, las querubinas? Reportando en punto 7 a esta hora. ¿Dónde está el furgón?

0: prendido a esta hora de la mañana. Vamos arriba a despertar con ánimo. Así que usted nos va a mandar su mensaje de audio a nuestro WhatsApp. +56 64 221 7191. Queremos escuchar a los niños a esta hora de la mañana. Sí, ¿dónde están los niños a esta hora de la mañana? ¿Cómo van al colegio? ¿Con ánimo? ¿O no? Todavía no. Hoy. Mira, les cuento que mi historia, por mi parte, a mí me gustaba ir al colegio, pero solamente 4 días a la semana. Sí, 4 días a la semana, siempre faltaba uno, pero sí, salimos adelante, salimos. No, hay que ir todos los días al colegio, sí. Saludos a todos los que van al colegio, los que van al liceo a esta hora de la mañana, los que van camino a la universidad, los que van camino a trabajar a esta hora de la mañana. Buenos días, buenos días, buenos días, buenos días, buenos días, buenos días, buenos días, buenos días, buenos días.
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0: Ya, hoy queremos saber dónde están nuestros auditores, nuestras auditores que están escuchando en la Punto 7. Ahí está ahora, sí, nuestro WhatsApp totalmente habilitado, a nuestro WhatsApp, +56 64 221 7191, para que usted mande todos los saluditos que quiera. Damos en vivo y en directo a esta hora de la mañana, 12 minutos para las 8 de la mañana, llega la niña que brilla, esto se llama Bandido.

0: lo que sonaba a esta hora de la mañana. Sí, es un secreto. ¡Ay, qué buen tema a esta hora de la mañana! 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
0: 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Ya. Oye, por acá nos dice salud, Luchito. Buenos días, buenos días, buenos días, buenos días, buenos días, buenos días. Buenos días, buenos días. Hola, hola, buenos días, buenos días. Oye, saludamos a todos nuestros auditores, auditoras de Punto 7, a todos nuestros amigos de la locomoción colectiva que van escuchando la radio a esta hora de la mañana. Y nosotros continuamos hasta las 9. Llega Jess Uribe. Esto se llama Matemos las Ganas. 4 minutos para las 8. Vamos arriba a levantarse el horno con la Punto 7.

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0: mañana con 9 minutos. ¡Qué buen tema! Luis Miguel, hasta que me olvides. ¡Oh, qué tremendo tema! El romántico de las 8 de la mañana. Ahí está ahora, sí. Hoy por acá nos informan. Atención, bomberos concurre avenida Juan Maquina con calle Brasil. Una colisión de carro de bomba con el vehículo particular. Primera, segunda y octava compañía en el lugar de la emergencia. Mucha precaución a esta hora en avenida Juan Maquena con calle Brasil. Ya, para que tengan precaución nuestros automovilistas que van pasando por Juan Maquena con calle Brasil a esta hora. La información es una colisión vehicular de 2 vehículos menores. 3 involucrados y 1 lesionado. Para que tengan precaución a esta hora. También nos reportan por acá que en avenida René Soriano con la calle La Serena, colisión de 2 vehículos menores, 3ª y 5ª compañía en lugar de la emergencia. Y el preinforme de la emergencia, se trata de una colisión vehicular de 2 vehículos menores y 3 involucrados y 1 lesionado. Para que tengan precaución en calle René Soriano y en la calle también lo que es calle La Serena. Muchas gracias ahí por la información a esta hora de la mañana. Buenos días, buenos días.
1: Hola, hola, buenos días, buenos días, buenos días.
0: Buenos días.
1: Te saluda Paulo.
0: Hola, Paulo.
1: Chile. Desde Keilen. Deseándole un lindo turno.
0: Gracias.
1: Un abrazo por aquí, lo vamos a estar acompañando hasta las 9 de la mañana.
0: 9 de la mañana, amigo. Vamos a estar ahí acompañando a todos nuestros auditores de Punto 7 a esta hora de la mañana.
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0: Vamos a escuchar más audio. Hola.
3: Sí, Luchita, ahí te la mandaste, hermano. Manso temor. Manso temor. Puta, recuerdo que uno ahí con un tema así se recuerda de la tóxica.
0: Oh, recuerda de la tóxica, amigo. Hasta que me olvide. Oye, un tema romanticón, ¿ah? Pero ¿qué tema usted le dedicaría a una tóxica, amigo? ¿Ah? ¿Algún tema en especial que uno le recuerda así? El primer momento cuando escucha una canción, ¿recuerda a alguien o no? Sí, le manda un WhatsApp después. Vamos a escuchar más audio.
4: Buenos días, compita. ¿Cómo
0: buenos
4: estamos,
0: días,
4: hermano?
0: Bien, ¿y tú, amigo?
4: Este día viernes, ¿cómo bien está toda la familia? Punto 7, aquí estamos trabajando activo, activo, compita.
0: Eso, activos, trabajando a estar en la mañana. Bien, compadre, muy bien, estamos contentos. Señor, contentos, sí, estamos contentos hoy día amanecemos felices porque llegó el fin de semana. Sí, Francisco, ayer lo pasé maravilloso. Fui a comer completo. Hoy. No, lo pasé bien ayer. Lo pasé maravilloso. Ayer fue un 7 de 7. ¿O no? Sí. Saludo a todos nuestros auditores que están en sintonía a esta hora de la mañana. Por acá.
4: ¿A dónde gusta comer completo? ¿Pasaste donde la tía Pati, no?
0: No, no, amigo, no pasaba donde la tía Pati. No, no, no. Comí completos caseros, amigo. ¿Eh? Completitos caseros nomás, compadrito. Sí. Completitos caseros nomás. Sí. Puros completitos caseros nomás. Te mando un abrazo tremendo, Francisco. Ahí está ahora la mañana. Llega Maluma. Felices los 4. 8 de la mañana con 14 minutos.

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1: Hoy 8 de la mañana con 21 minutos. Ahí teníamos a la María José Quintanilla. ¿Qué culpa tengo yo? Ahí está, abre la mañana. Por supuesto, aquí en la punto 7. Oye, saludamos inmediatamente a nuestros auspiciadores que nos acompañan. Ahí está, abre la mañana. Aquí en la punto 7. Oye, vamos a saludar inmediatamente a nuestros auspiciadores.

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0: Oye, ¿quién más reportando a esta hora de la mañanita? Nuestro WhatsApp de la punto 7. Ya, tenemos listo nuestro WhatsApp para que usted se comunique. ¿Dónde está escuchando la radio? ¿De qué sector está escuchando la 105.5 acá en Osorno? Saludamos a todos los que vienen llegando a Osorno, los que van saliendo a esta hora de la mañana, los que van camino a la Peguita a esta hora. ¿Cómo está el tránsito a esta hora de la mañana? ¿Ya más despejado? ¿Todo tranquilo? ¿Cómo están nuestros amigos que van pasando a esta hora por Julio Bushman, por Maquina, por Manuel Rodríguez, por calle Patricio Lynch, por Eleuterio Ramírez? ¿Dónde está escuchando la punto 7 a esta hora de la mañana? Queremos saber dónde están nuestros auditores a esta hora de la mañanita. Buenos días, buenos días. Buenos días, buenos días, buenos días, buenos días, buenos días.
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0: Oye, por acá me saludo, Luchito. Un abrazo, que tengas buena jornada laboral el día de hoy. Muchas gracias por la buena onda. Gracias por la información. Se agradece ahí. Oye, saludos, Hansel. Buenos días, Hansel. Buenos días, Hanselito. Buenos días. Hola, Susanita, buenos días. Por acá me hizo hola, Luchito. Buenos días. Hola, buenos días. Oye, por acá me dicen hola, Luchito. Saludos. Al fin es viernes. Al fin es viernes. Qué rico. Saludos para ustedes, un abrazo tremendo. ¿Cómo está Marixa? Saludos. María Luisa, buenos días, buenos días. Buenos días, María Luisa. Buenos días. Ya, nosotros continuamos. ¿Con quién nos vamos? Nicky Jam, Wisin, si tú la ves. 8 de la mañana con 24 minutos. Somos en la punto 7.
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1: Ahí escuchamos lo más nuevo. Acá en la .7. Daddy Yankee, esto. Lo que sonaba lo más nuevo de la semana. Aquí en la 105.5. Oye, por acá dice buenos días, por acá, por las calles Pinto, recogiendo las hojas. Oye, saludo a nuestro amigo Emilio Velázquez, que está en sintonía a esta hora de la mañana. Saludos para ti, Emilio. Buen día, Emilio, buen viernes. Saludos.

0: Nosotros continuamos con buena música a esta de la mañana. Diga zúmbale, primo. Esto se llama Tatú. Aquí en la Punto 7.
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0: Clubete, compadre. Oye, qué buen tema, qué buen mix de rancheras a esta hora de la mañana. Dos, un, dos, tres, vamos. Ocho, vamos. Ya, vamos a escuchar los mensajitos de nuestros auditores a esta hora de la mañana. Por acá dice Alex, buen día, aquí trabajando en la línea 3 Rahue Alto. Buenos días, buenos días, buenos días. Buenos días, buenos días, Alex. Que tenga buena jornada laboral.
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0: Hoy es solamente 11 minutos para las 9 de la mañana. Queremos saber dónde están escuchando la punto 7. Ahí está ahora en la mañana. Nuestro WhatsApp totalmente habilitado para que usted nos mande su mensaje, su saludito a esta hora. Lo pasemos maravilloso. Sí. Oye, me gustó el Mis Rancheros, señor productor. Está bueno. Me dieron ganas de salir a bailar. Me dieron ganas de salir a bailar. Queremos saludar a todos nuestros auditores, auditoras que están escuchando la punto 7 a esta hora de la mañana. Sí. Por acá me dice hola, buenos días, Luchito. Buenos días, buenos días, buenos días.
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0: Hoy le mandamos saludos a todos nuestros auditores que están escuchando por nuestra señal online y también por nuestra señal FM, la 105.5 acá en Osorno. Saludos grandes para todos ustedes, ¿ah? Mi nombre es Luis y te voy a estar acompañando todos estos días de las 7 de la mañana a las 9 y de 1 a 5 de la tarde. Nosotros continuamos. A ver con qué nos vamos. ¡Oh! Tremendo tema. Es Vico, sí. La vecinita. ¿Dónde está la vecinita?

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0: lo fabuloso Cal. Mi novia se cayó a un pozo ciego. Oye, 2 minutos la restan para las 9 de la mañana. Señoras y señores, nos tenemos que retirar. Pero ya viene la Carito para seguir con ustedes. Con pura buena onda, pura buena entretención acá en la Punto 7.
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0: Nos vamos. Hoy sí llamamos a la Carito. ¿Dónde viene? Ahí la llamamos, ¿no? ¿Llamémosla? Vamos a llamarla. Dame un segundo, señor productor. La vamos a llamar inmediatamente a nuestra colega. Sí, la Carito. Estamos marcando el número. Ya estamos llamando, ¿eh? Vamos a llamarla. Estamos llamando. Hola, Carito, ¿cómo está ahí?
2: No, es la tarde. Alex, nos vemos,
0: ahí
2: después
0: escuchamos.
2: Aló, buenas tardes, buen día, buen día.
0: ¿Aló? ¿Cómo estáis, Carito?
2: Aló, buen día. Bien, bien, bien, ¿con quién hablo?
0: Mira,
1: hablo.
0: Oye, está llegando a la radio, te veo que está ahí en vivo, vivo hasta ahora.
2: Ay, sí, es que me quedé copuchando ahí con los chicos del primer piso.
0: Por eso, ya, te esperamos en el estudio.
2: Aquí estoy, ya entré
0: al
2: estudio.
0: Ah, no te había visto. Te espero.
2: ¿Cómo no me viste que estaba escuchando con los chicos abajo y me quedé ahí conversando? Así que ya estoy en el estudio.
0: Ya, te espero entonces. Te mando un abrazo.
2: Ya, besitos. Aquí estoy. Mira,
0: A ver. ¡Ay! Ahí sí, Carito. Aquí estoy. Oye, ¿cómo estuvo tu mañana? Oh. ¿Qué? ¿Cómo estuvo ese proyecto de ciencia? ¡Oh! Lo terminaron. Ah, qué bueno. Qué bueno, Cari. Ya, yo me voy. Bien, bien, maravillosa. Con un poquito de tuto, pero bien. Pero bien. Sí, me voy a descansar un ratito porque tengo que seguir trabajando para seguir ganando un poquito más de dinero. Ya, Carito, nos escuchamos. Nos vemos a la 1 de la tarde, ya. Chao, chao, Carito. Nos vamos. Hoy con el Combo con Clase junto a Luis Lambis. Luchita Lambis, sí. Esto se llama Pícara. Pícara, picarona. Para todas las picaronas. Para ti, picarona.

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0: Buenos días, buenos días, buenos días. ¿Cómo estás, mi cara hermosa, preciosa? ¿Con mucho sueño? Porque parece que te quedaste dormida o no estás al aire. Para mí que te quedaste dormida o no prendiste el micrófono. Ya, mujer. Besito, nos vemos en la tarde. Chao, chao.
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0: sábado, ¿no? Porque pasa el...
1: Buenos días, señorita Carita, aquí trabajando en la cuesta del Mirasur con mis colegas don Isaac, don Claudio Canquil, Joel Mora y el que habla, el Patito.
2: Pero falta el Bobby. Pato Torres.
1: Aquí trabajando, saludos.

0: ¿Me escucho o no me escucho? ¿Estoy sin audio? ¿Y por qué estoy sin audio si yo me escucho? ¿Me escucho o no me escucho? Por favor. O sea que era pura música y audio. Lo descubrí que era. Jazz era un PGM. Era un PGM Jazz que estaba apagado. Era el PGM Yasmín. Y yo que partí tan bonita mi mañana, oiga, ¿y si la hacemos de nuevo?
1: Ese fue don Ricardo que apagó toda la mesa ayer.
0: Pero don Ricardo me apretó justo el botón que no tenía que apretar, pues. Pero no importa si ya lo encontramos. Lo importante más que quedarse en el problema es la solución. Aquí estamos. ¿Y saben qué es lo más lindo? Saber que ustedes están del otro lado y me están avisando al tiro. Hermoso, los quiero mucho, mucho, mucho. Gracias, Yasmín. Era el PGM. Ya, hello, ahora sí que sí. Gracias para todos los que están monitoreando. Excelente. Hola, Carito, me dice Panchito. No estás al aire. Estás sin audio. Ahora sí. Ay, ay, ay. Me duele un ojo. Yo llegué temprano, pero si hablamos...

0: con Luis en la mañana. Llegué muy temprano hoy día. Sí. Ya, ahora sí vamos a saludar al Patito que está con sus amigos por ahí. En el primer sector me dijo. Ya, ¿dónde tenía el Patito? Aquí está el Patito. Que anda ahí con su jipeta también. Buen día, Patito. Buen día, buen día.
1: Buenos días, señorita Carita. Aquí trabajando en la cuesta del Mirasur con mis colegas don Isaac, don Claudio Canquil, Joel Mora y el que habla, el Patito.
2: Pato Torres.
1: Aquí trabajando. Saludos.
0: Muy bien. Espéreme que me faltó anotar uno. Aquí, estamos con, están en la cuesta de la Mira Sur, están con Isaac, con Claudio Canquil, y me faltó el otro, ¿quién más era?
1: Canquil, Joel Mora y el Joel que habla, el Patito.
0: El Pati.
2: Pato Torres.
1: Aquí trabajando, saludos.
0: Saludos, saludos. Oiga, díganle al Isaac. Y al Claudio que envíen audio también, pues. Por último, ahí es su teléfono, porque igual le escuché sus vocecitas por ahí. Un abrazo grandote, grandote para ti, Patito, para Isaac, para Claudio Canquil y también para Joel. Que tengan una mañana linda, abríguense nomás bien, tengan cuidado, no miren hacia arriba, porque igual por ahí están cayendo algunas gotitas, ¿ah? ¿Eh?
1: Señorita Carito, aquí trabajando en la cuesta del Mirasur, ayudándole la ruta de mis colegas Dagoberto Lorca.
0: Dagoberto Lorca.
1: Aquí con don Isaac Carrillo, don Claudio Canquil y don Joel Mora y el que habla, el Patito.
0: Patito.
1: Saludos a mi perrita, la Blanquita, que está acostadita y
0: nanay.
1: Para los cabros, los precisos, buenos son que el domingo ganamos. Y para todos los colegas de la Ciudad Limpia de Osorno.
0: Muy bien, me encantó. Un abrazo muy grande y un saludo, pero enorme, enorme, enorme. De toda la familia Punto 7, para todos nuestros amigos que trabajan en Ciudad Limpia. Los vamos a acompañar todo el día para que vayan ahí con su jipeta recogiendo esa cantidad de hojas que hay y, por supuesto, solicitándole a todas las personas que mantengan la limpieza de la ciudad, que es fundamental. Un besito grande, grande para toda la Ciudad Limpia. Maravilloso para todos ellos que tienen impecable nuestra ciudad. Panchito, muchos besitos para ti. Arnoldo, buen día, Arnoldo.
3: Carito, Betina, ¿qué pasa, Carito? Betina, ¿qué pasa? Que tengo un hermoso día.
0: Hermoso, lindo, Arnoldo. Un besito muy grande para Entre Lagos y también para todo el sector de Puyehue. Un abrazo, pero enorme, enorme, enorme. Arnoldo, muchos besitos. ¿Cómo dice por ahí Arnoldo?
4: ¡Vecina!
0: ¿Qué, señora?
4: ¿Tengo la ropa?
0: No, si la ropa la tengo colgada una semana. Ahí está colgada la ropa, en algún momento se irá a secar.
3: ¿Qué pasa, Carito? ¡Vecina! ¿Qué pasa?
0: ¡Vecina! Usted también, Arnoldo, que tenga un día bellísimo. ¡Vecino! ¡Vecino! ¡Vecino! ¡Entre la ropa! Patito, un besito muy grande para ti, para todos tus colegas con los que estás ahora en la mañana. Para Dagoberto Lorca, para Juan Carlos, ¿para quién más? Aquí tenía, para Isaac y para Claudio Canquil. No sé si me faltó alguien más, Patito, que están en la cuesta de Alto Sorno. Un besito enorme, enorme, enorme para todos ustedes. Emilio, ¿usted por qué sector está hoy día?
5: Ahora sí te escucho, Carito, ahora sí.
0: Mira.
5: Se te fue la voz para adentro, niña. Claro, todo Patito y a mí ni me saluda.
0: Pero es que Patito me llamó primero.
5: Me celoso.
0: Emilio, si aquí yo estoy para

0: acompañarlos a todos, todos. Lo que pasa es que el patito envió el mensaje más temprano. Bueno, ahí venía la cosa. Yo hice una tremenda presentación en la mañana, así de lo mejor. De lo mejor, de lo mejor. Y no se escuchó nada, pero no importa, ¿sabe qué? Ahora que volvamos, vamos a hacerla de nuevo en la presentación. En la otra media hora que nos va quedando. Besitos, Emilio, para ti también. Emilio, ¿y en qué sector estás tú hoy? Y cuéntame, ¿estás con alguno de tus colegas para que los saludemos a todos hoy día? A todos los que están en Ciudad Limpia. Hermosos. Buen día, buen día, buen día. Lilian, ¿cómo amaneciste?
1: Hola, Carito. Hola, hermosa. Buenos días, ¿cómo está? Por aquí estamos bien, tomando desayunito con la señora Natacha hoy día.
0: Mira.
1: Así que estamos comiendo algo rico.
0: Ah, qué rico.
1: Para después salir a nuestra caminata matutina.
0: Qué maravilla.
1: Que tengan un lindo día por allá y nos estamos escuchando. Carito, yo soy un 7, ¿y tú?
0: Ay, me encantó.
2: Un
0: 7 también, un 7. Aquí junto a ustedes un 7. Lilian, qué bueno escucharte, que amaneciste bien. Así que ahí está la Lilian que se viene y va a salir después con la señora Natacha. Sí, sale lindo. Hermosa Lilian, besitos para ti y también para la señora Natacha. Emilio.
3: Estoy por acá por la parte de Pinto.
0: ¿Ya?
3: Tomo de Balmaceda hasta arriba, hasta César Ercilla por Pinto.
0: ¡Oh! Larga la caminata.
3: Y de ahí tomo lo que es Manuel Montt y hasta Los Cabreras.
0: Mira, harta ruta tienes hoy día, Emilio. ¡Harta, harta! Lo vamos a estar acompañando toda la mañana. Y ahí nos cuenta cómo va la ruta. Y saludos para los que están en ruta.
4: Buenos días, señorita Carito. Aquí
0: hola, Robertito.
4: En el trabajo.
0: Muy bien.
4: Un bonito turno, señorita Carito. ¿Qué le pasó? ¿Pasó la múa o le comió la lengua al ratoncito?
0: Pasó la múa, dijo. Y no salía la voz. Mira, no me salía la voz de la mesa, no me salía la voz a mí. ¿Qué tengo? No me sale la voz, pero ya ahí le vamos poniendo. Uy, ya, se nos va la hora rapidísimo. Vamos a la música y volvemos inmediatamente. Vamos a hacer una cosa. Vamos a ir a la pausa comercial y yo voy a empezar de nuevo. Ya vamos a empezar de nuevo toda la mañana. Como no se escuchó en la mañana, que yo hice en la mañana, porque era tempranito en la mañana, vamos a empezar de nuevo ya. Ya, vamos a empezar de vuelta. Pero vamos a seguir con la música. Y nos acompaña ahora Camilo.
5: Yo puedo ofrecerte una vida muy interesante.
0: Ay, oh, qué lindo.
5: Pero depende para ti que es interesante.
0: La belleza de la vida.
5: Si estás pensando en discotecas, carros y diamantes.
0: No, solo abrazos.

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Ya, vamos a hacer algo entretenido. Como no se escuchó en la mañana, porque me no tenía apretado el botón, dijo. No tenía apretado el botón y como no me escuché, vamos a hacer algo entretenido. Vamos a salir de nuevo al aire, ya, como si empezáramos de nuevo en la mañana, ¿ya? Ya, vamos a jugar a eso en la mañana. Vamos a empezar de cero, como yo empecé la mañana, pero que nadie la escuchó, la vamos a empezar de nuevo, ¿ya? Ya, vamos a ir a la colita ahí del jingle y empezamos de nuevo en la mañana. Ya, espérenme, no se muevan de ahí. A empezar de 9 de la mañana, ¿eh?

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1: Ahora sí. Iniciamos esta mañana de día viernes, por supuesto, con todo el cariño a través de Radio.7 para saludar a todos nuestros amigos que están en sintonía y, por supuesto, los que se vienen sumando. Vamos a tener una mañana cargadísima de mucha entretención, de mucha cultura y también música. Una mañana entretenida y bastante tranquila por lo demás, pero obviamente acompañándolos durante este día viernes. Este día viernes donde se celebran distintos días mundiales e internacionales. Y saludando a todos nuestros amigos de la locomoción colectiva mayor, locomoción colectiva menor, transporte de aplicación, saludando de igual manera a todas las personas que están dentro y fuera de la ciudad de Osorno, que están desplazándose por las calles, también para los sectores rurales y para aquellos que nos escuchan desde otras ciudades y, por supuesto, desde otros países. Vamos a saludar a Lilian, que se encuentra en este momento en Las Condes, en Santiago. Bienvenidos y bienvenidas a Radio.7. Ya lo sabes, te puedes comunicar con nosotros al más 56-642-217191. O de igual manera nos puedes llamar a la línea fija. Bienvenidos y bienvenidas a Radio.7. Ahí sí, pues, esa era la bienvenida de la mañana. Por ahí vamos con todo, si no, ¿pa' qué? Y eso era, no, tan serios y tan formales, no vamos a iniciar la mañana, no. Pero sí con toda la buena onda, con toda la buena energía y con todo el fuá y con todo el nehuén y con todo lo mejor para este día viernes que se viene recargadísimo, pero con todo, sino pa' qué. Por ahí vamos, la voz acompaña, así que me van a tener que enviar puros mensajes de audio para poder llegar a la tarde, sí, porque si no, no sale la voz, oiga. No la voz de, ¿qué haces, querido? No. ¿Y vos cómo andás? No de esa voz, sino que de la voz de la voz. Día viernes, ahora sí, pues ahora sí que sí, que se viene recargadito con todo. Vamos nuevamente a saludar rápidamente, me salió todo rápidamente. Mi querido Arnoldo.
2: ¡Pasa, carito! ¡Vecina!
1: ¡Vicino!
2: ¿Qué pasa?
1: ¡Vicino!
2: ¡Un hermoso día!
1: Igual usted, aquí estamos, vicino. La Yasmín, que estaba por aquí, ahora sí se escucha la voz, me dice la Yas. ¡Excelente! Saludos para el Patito, que me dice que está en la cuesta de la Mira Sur. Y saludos para sus
2: señorita
1: colegas.
2: Señorita, Marito, aquí trabajando en la cuesta de Mira Sur, ayudándole la ruta de mis colegas de Alberto Lorca, aquí con don Isaac Carrillo, don Claudio Canquil y don Joel Mora, y el que habla, el Patito.
1: Patito,
2: saludos
1: lindo.
2: Saludos para mi perrita, la Blanquita, que está acostadita ahí.
1: Nanay.
2: Y para los cabros, los precisos buenos son los que el domingo ganamos, y para todos los colegas de la Ciudad Limpia de Osorno.
1: Lindo, todos los colegas de la Ciudad Limpia, vamos.
3: Buenos días, señorita Carito, aquí reportando sintonía en el trabajo, que tengo un bonito turno, señorita Carito. ¿Qué le pasó? ¿Pasó la muda o le comió la lengua al ratoncito?
1: No, pasó la muda. pasó la muda. Por ahí era Emilio y Yera.
4: Claro, todo Patito y a mí ni me saluda. Vamos a poner celoso.
1: No, pues.
4: Estoy por acá por la parte de Pinto. Tomo de Balmaceda hasta arriba, hasta César Ercilla por Pinto.
1: Patito, le toca larga la vuelta.
4: Y de ahí tomo lo que es Manuel Montt y hasta Los Cabreras.
1: Mira, larga la vuelta ahí para Emilio, pero vamos con todo que te vamos a acompañar toda la mañana, así que vamos nomás. Fabián, ¿dónde está Fabián? Por ahí está Fabián. ¿Cómo va la mañana? Por ahí debe andar con veneno. ¿En qué sector están?

0: dónde están hoy día, dónde les tocó hoy día. ¿Cómo era? Patataco Venda. Ahí está, Patataco Venda. Y saludo igual para todos los inseminadores artificiales y las inseminadoras artificiales que andan por ahí. ¿Cómo estás, Fabián? Ya, vamos al tiro con todos los audios.
1: Internet.
2: Cita Carito.
0: Por aquí estamos. Cita Carito.
2: Aquí vamos con Veneno. Y doble A.
0: Y doble A.
2: Ex doble A. Aquí va, aquí va.
0: Ahí va el ex doble A.
2: Andamos en Osorno City, Cita Carito.
0: Mire.
2: Andamos en Osorno City.
0: Qué maravilla.
2: Doble A era el otro trabajador, Cita Carito. Es mi primo.
0: Ah.
2: Trabajaba con nosotros. Ese es doble A.
0: Ese es doble A. ¿Y ahora trabaja con ustedes o no? ¿O ya no trabaja nada con ustedes el doble A?
2: Pastor, hijo de la vende plástico.
0: Se lo vamos a enviar ese al pastor.
2: Hijo de la vende cogote ganso.
0: Esta se la vamos a dejar guardaditas ahí al pastor. ¿Dónde andará el pastor?
2: Mándele con todo nomás, si no, ¿para qué?
0: Exactamente.
2: ¡Tierra!
0: ¿Cómo era?
3: ¡Tierra!
2: ¡Tierra! Ya nada más, Cita Carito, que tengo una excelente tarde y para todos los cerdoluz también.
0: Muy bien, para todos los cerdoluz. ¿Quién es la nueva? ¿Cuál nueva, Fabián? ¿Cuál nueva? No encuentro la carita aquí, no encuentro la carita. ¿Cuál nueva, Fabián? Ay, ñao, me dice, oye. A ver, por aquí, por aquí.
2: ¡Cita Carito! Aquí estamos con Veneno, Cita Carito, trabajando full.
0: Medios pulmones por ahí.
2: Sala 4 de Dubijis.
0: Excelente.
2: Que tenga una excelente jornada, Cita Carito. Oiga, yo fui a buscar materiales y mi papá dijo que por media hora no se escuchó nada. La pura música.
0: Sí, pues. Sí,
2: que tengan un excelente día todos los cerdoluz.
0: Muchas gracias. Sí, teníamos un botón que había quedado abajo. Y yo no lo había visto, de repente dije, ¡oh! El botón. Ahí estaba, así era eso nomás. Pero ya se solucionó. Lo importante siempre es solucionar, no quedarse en el problema. Muy bien, sí, fue media hora, pero ya estamos aquí. De nuevo. No voy a decir nada, dijo. Sí, pues lo que pasa es que se cargaron de nuevo aquí todos los WhatsApp. Entonces no me aparecían las fechas.
2: Cita Carito, eso fue el otro día, Cita Carito.
0: Sí, fue el otro día, pero ya se cargaron aquí completo, ahora sí que sí.
4: Buenos días, Carito, ¿cómo estás, mujer? ¿Cómo está toda la familia Punto 7? Pensé que había despertado afónica hoy día, no se me escuchaba ni la voz. Yo ya me estaba preparando para ir a la farmacia para ir a comprarte una betametasona, oye, para tu garganta.
0: Mira qué lindo. ¿Sabes qué, Panchito? Se valora ahí la intención. Ahora, el remedio no era en todo caso la betametasona, no, es otro. Tiene que ser un propóleo, esos sprays de propóleo ayudan un montón, pero no, yo no alcanzo a salir en la mañana. Lindo, Panchito, un abrazo, sí, pues pasó la muda por ahí. Carito, anda toda pichicatea, sí, pues la Lilian, pues Lechita, que ayer llegó a parar a la urgencia, pero bien, me dice. Con un buen inhalador y pastillas cada 8 horas, estoy espectacular. Nana, ay, qué bueno. Me alegro ahí. Oye, pero claro, pues, oye, me dice Alian, gracias por ese saludo, me es impresionante. ¿Eh? Buenísimo. Y saludos de las Condes para allá también, va. Linda Lilian. Emilio.
5: ¿Me van a acompañar?
0: Por supuesto.
5: ¿A ver la hoja igual o no?
0: Sí, yo no te...

tendría problema en ir a Barreiro. No tengo problema ni, pero no puedo salir. Me tengo que quedar aquí acompañando. Yo les doy ánimo, yo les doy energía y todo lo que sea hoy a la mañana para que nos alegremos todos y el trabajo sea espectacular y lo pasemos lindo durante toda la mañana. Esa es la idea, de que lo pasemos bien y disfrutemos. Ah, no, esto está maravilloso. Vamos con la música y regresamos inmediatamente a Punto 7. Manténganse en sintonía porque ya viene el boletín informativo de Punto 7.

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1: Saludamos a todos nuestros amigos que están en sintonía y por supuesto a los que se vienen sumando para una nueva edición del boletín informativo de Punto 7.

0: Iniciamos las informaciones y les vamos a contar que el Seremi de Desarrollo Social en Los Lagos aseguró que hoy existe un abuso de las cartolas del Registro Social de Hogares. Esto luego que se conociera de la notificación de multas de hasta 1.300.000 pesos a distintas familias o fichas que compartan una misma dirección. Se trata de una notificación que está llegando a familias que comparten un mismo lugar de residencia, llamando a corregir la información de composición del hogar y haciendo una solicitud de incorporación y o desvinculación de integrantes o bien actualizar la dirección. El mensaje además señala que los errores u omisiones en la declaración pueden resultar en el bloqueo de la cartola y afectar la asignación de beneficios sociales. El Seremi de Desarrollo Social en la región de Los Lagos, Carlos Seitz, dijo que esto busca frenar los abusos al servicio. Y este documento que ha generado expectación se refuerza en la ley 20.379, que dice que proveer información falsa en el Registro Social de Hogares puede sancionarse con multas de 1.300.000 pesos aplicada por el juzgado de policía local.
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0: En otras informaciones, en una reciente intervención en el Parlamento, el diputado Daniel Lilayú solicitó la instalación de una oficina del Servicio Nacional del Adulto Mayor en Osorno. La inquietud surge del alto número de adultos mayores en la provincia, lo que hace necesario que este grupo de la población cuente con mayor acceso de los servicios destinados específicamente para ellos. El parlamentario de la UDI destacó que la población en general está envejeciendo, lo que implica que conforme pasan los años, más personas entran en la tercera edad, a la par que disminuyen los nacimientos. Se trata de un fenómeno poblacional que se observa a nivel global y que también está presente en nuestro país. Por ello, según explicó Lilayú, se proyecta que en los próximos años un gran porcentaje de la población pertenezca a la tercera edad, con todos los desafíos sociales que ello implica para el correcto cuidado y atención que requieren.
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0: En otras informaciones nacionales, el gobierno concretó esta madrugada un nuevo operativo de expulsión de ciudadanos extranjeros en situación migratoria irregular o con antecedentes penales, en lo que se convirtió en el segundo vuelo de deportaciones desde el inicio de la administración del presidente José Antonio Kast. Según pudo confirmar BioBio Chile, el avión despegó cerca de las 4:30 horas desde el Grupo 10 de la Fuerza Aérea ubicado en el aeropuerto de Santiago. En total fueron 40 las personas deportadas en esta operación, correspondientes a ciudadanos de Colombia, República Dominicana y Haití.
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0: Finalizamos ya con la revisión de noticias a través del boletín informativo de Punto 7. Muchas gracias por estar en sintonía y los invitamos a seguir, por supuesto, en compañía de la radio.
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0: Aquí no.
1: Ahí sí. La mañana por ahí va avanzando, pero con todo, si no, ¿para qué? Pasa volando la mañana cuando uno llega aquí. Ahora más encima mutea tempranito. Ah, no. Tremendo, tremendo. Oiga, ¿qué quiere que le diga? Bueno, de todas maneras, yo le voy a contar de nuestros amigos que siempre nos acompañan todos los días desde muy tempranito. ¿Por qué? 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Radio.7, muy buen día. ¿Con quién tengo el gusto?
2: Buenos días, mi chica.
1: Verito, Verito, ¿cómo estás? Qué gusto saludarte.
2: La palabra fría, estoy toda de frío.
1: Hada, toda hada,
2: sí,
1: de frío.
2: Hada, oye, hada de frío.
1: Sí, hace frío, ¿sabes que igual sentí frío hoy?
2: Lo que pasa, Carito, salí temprano y no puedo hacer fuego de combustión porque me la vienen a limpiar.
1: Ah, claro, si le fueron a limpiar la combustión, no.
2: Más ratito me la vienen a limpiar, así que voy a
1: hacer bueno.
2: Mi cocina leña, porque hago poco en la cocina leña, cocino en la gana más.
1: Claro.
2: Así que voy a hacer un poquito fuego ahí. Uy, que hace frío, mi chica.
1: Sí, está heladito. Oye, que hace frío, que pucha, que hace frío.
2: Sí, oye, te llamaba para saludarte, ¿cómo estás?
1: Lindo.
2: Muy lindo el fin de semana para el Día de las Mamacitas.
1: Ay, linda, el Día de las Mamacitas.
2: Las mamacitas ricas, súper. Yo quisiera saludar a mi mamá, Nenita, de 96 años.
1: Mi mira.
2: Contradita, pero su cabeza está más cuerda que la mía, pues yo soy loca, pues.
1: Mira, no.
2: En la casa, pues.
1: Mira, no te lo voy a discutir.
2: No, no. Así me dicen todo. Pero feliz, feliz.
1: Qué bueno.
2: Quiero saludar a mi mamá, que la amo mucho, que una buena madre ha sido siempre de que nací. Ahí me ha estado apoyando cuando me separé, ahí nos estuvo cuidando a mí y a mis hijos. Yo parecía, mi hijo parecía mi hijo de ella, pues, o sea, los
1: claro.
2: Cuidaba. Así que ella partía para Santiago con su bolsa de papa, harina, carne, así iba para allá para Santiago y mami carga.
1: Pobrecita.
2: Muy luchadora. Tuvo la mala suerte de perder a su hija y su marido en un accidente. Espero que Diosito la tenga una bendición, cuando la quiera llevar, que no sufra, que no tenga nada algún día, ojalá que no pronto todavía.
1: Claro.
2: Y que le deseo lo mejor, que la mucho, no se lo digo mucho, pero ella sabe con mi cariño que yo la estoy atendiendo, a veces peleamos, discutimos por tonteras, porque así son los matrimonios.
1: Claro, es normal.
2: Es normal, sí, que estamos todo el día juntas las dos. Así que desearle un día, la feliz día de la mamá, mi mamita, la quiero mucho. Muy buena madre, abuela, bisabuela, preocupada de sus bisnietos, sus nietos, ella, ¿cómo es?
1: Nana.
2: Y con la gente que también necesita ahí apoyar, ella está ahí también. Así que una buena vecina, mi mamá, así que yo soy yegua. No, tanto no, cuando me la gustan, sí.
1: Bueno, yo creo que cualquiera.
2: Sí, pero nosotros aquí en nuestra casita, sí, yo decía, ¿a qué le decía? Ya el de la tarde de 2 a 5.
1: Ya.
2: Lo llamé y habla con mi mami. Pues siempre
1: qué bueno. Entonces, yo

0: Claro, no, un ratito nomás, porque pues ya mucho la visita.
1: Esa es para picotear.
0: Sí, pues la visita siempre tiene que llegar con algo, pues si tampoco uno va a llegar con las manos vacías.
1: Así que ahí para visitar a la mamita nena, el que quiera venir, que venga.
0: Qué lindo, Berito, me alegro mucho, preciosa.
1: Le hace bien cuando vienen a verla, porque conversa ahí, porque nosotros al final conversamos estas cosas, pero al final yo ando para allá y para acá igual.
0: Claro, claro.
1: Así que desearle mucho que la amo, como te digo, una mamá, súper mamá, una mujer que no hay de esas madres que han trabajado como burras en su vida. Ya esas mujeres ya no hay, nosotros apenas nos levantamos, hicimos la aseo de la cocina y ya estamos cansadas.
0: No, ellas eran de cierto, de las de antaño.
1: Era antigua, era mi mami la huerta, todo coseto, que sacó adelante su familia con mi papi.
0: Buen qué padre. Maravilla.
1: Tuve buen padre, fue antes, pero buen padre. Hermano igual. Y así, pues, saludar a todas las chiquillas al Día de la Madre, a que estén bien, que lo pasen lindo junto a su familia. Y lo más importante no es la plata, no es nada, es decir te amo, te quiero, eso es lo principal.
0: Sí. Te amo, te quiero y te adoro. Son palabras tan simples, pero que tengan contenido y que salgan del corazón.
1: Y sí, porque no sacan nada de estar aparentando cosas que no tienen.
0: Exactamente, tal cual.
1: Nosotros vivimos, por lo poquito que tenemos, vivimos bien, gracias a Dios. No nos falta el plato de comida, gracias al Señor, no nos falta, y al techo. Estamos bien, al otro lado. Puedo faltar cosas. Oye, las cosas son básicas, la otra que faltan, pulseras nomás.
0: Sí, mira, si uno estando vivo, estando bien y la familia bien, está todo espectacular.
1: Ya por esto, carito.
0: Mi Berito, bella.
1: Saluda, te voy a escuchar un rato, porque ya escuché por ahí ya. Ahora me toca contigo.
0: Ya, Berito.
1: Ya que lo pasen lindo, regálame cualquier. A ver, picarona, pícara, ¿puede ser ese tema?
0: Me parece que salió en el primer bloque. Pero igual te vamos a buscar algo por ahí.
1: Mentirosa. No me acuerdo de qué cantante es.
0: Ya.
1: Esa soy yo.
0: Ya, la vamos a buscar después un ratito más. Hermosa, Berito. Besitos para ti, para la mamita nena.
1: Ya, saludos para ella igual. Bechito, bechito.
0: Bechito, bechito. Ya, Berito, ahí te aviso. Besitos. Chao, chao, chao.

Laverito, qué hermoso. Yo creo que podríamos ya empezar ahí con los saludos para mamá. Si usted quiere saludar a su mamá, avísenos nomás y envíe todos los saludos que quiera. Totalmente abiertos los micrófonos de Punto 7 para que ustedes envíen todos los saludos para mamá. Así que un besote grande, grande para todas las mamás que están por ahí en sintonía de la radio. Son todas realmente maravillosas. Seguimos avanzando en esta mañana que se nos va a esperar rápidamente. Y por ahí, si le preguntan algo y usted dice yo no fui, ¿cómo no va a ser usted de verdad que no fue?

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0: Ojalá que llueva el cucumelo. Hoy estábamos viendo los días mundiales e internacionales. Ah, yo se los leí. No, pero estaba sin agua en la mañana. Yo les voy a contar por aquí rapidito. Los días internacionales, mundiales, que se celebran el día de hoy. ¿Cuáles son? Los estuvimos revisando. No, yo los leí, pero no estaba con audio. Así que ahora sí que sí, estamos con el audio. Bueno, hoy, 8 de mayo, se celebra el Día Mundial de la Cruz. De la Cruz, no. De la Cruz Roja y el de la Media Luna Roja. Después les voy a contar de qué se trata. También hay jornadas a nivel mundial en recuerdo y reconciliación en honor a quienes perdieron la vida en la Segunda Guerra Mundial. También es el Día Mundial del Cáncer de Ovario. Día Internacional de la Talasemia. ¿Usted sabe lo que es la talasemia? Yo les voy a contar en un ratito más. Y por último, 8 de mayo es el Día Mundial del Burro. Ve, el burro también tiene su día. Claro que sí, y más encima es un día mundial. Vamos a ir hablando un poquito de cada uno de ellos, de estos días, para que nos vayamos poniendo al día de todo lo que se viene a nivel nacional y a nivel mundial. Seguimos saludando a nuestros amigos de Ciudad Limpia que están por ahí trabajando, a Emilio, al Patito. ¿Quién más tenemos por ahí? Tenemos a Isaac, a Claudio Canquil, que anda por ahí. Y al Emilio. Bueno, saludar a Fabiana Veneno, que por ahí están. Ahora están en Edubigis. Un besito, pero grande, grande. Emilio, vamos rápidamente al WhatsApp. Ya saben que se pueden ir reportando de a poquito al más 56-642-217191. Nos pueden enviar sus mensajes de texto y también sus mensajes de audio. Buen día, buen día, buen día.
1: No, yo necesito que me den plata, porque el sueldo se hizo corto, así que necesito plata.
0: Ah, necesita mucho plata. Emilio necesita platita. Bueno, yo creo que todos en general, sobre todo en estas épocas que están medias ahí complejas. Oiga, ¿qué quiere que le diga? Fabián, ahora sí.
2: ¡Sí, Tacarito! ¡Sí! Aquí estamos con Veneno, sí, Tacarito. Sí, esto se va a descontrolar.

0: Ya, vamos rápidamente. María Angélica, aquí está. Me llegó tu mensaje. Lo vamos a revisar en un ratito más y lo vamos a comentar. También recordar a todos nuestros amigos que están con actividades, con ventas de empanadas, con quizás alguna peña folclórica, si tienen alguna actividad que vayan a realizar el fin de semana. Sobre todo los grupos folclóricos, también los deportistas, nos avisan y nosotros les ayudamos a difundir las actividades que ustedes tienen. Lo mismo las bibliotecas, ahí nos van contando de todo, todo, todo lo bueno que hay el fin de semana. Bueno, aparte del Día de la Mamá, por supuesto. Lo vamos a dejar marcadito aquí, María Angélica, y nos comunicamos inmediatamente. Saludos para Giovanni. Lindo Giovanni de la Quinta Región. Oiga, ¿cómo estuvieron las botellitas ayer? Nos cuenta, si no me cuenta por interno, ¿eh? Inbox, inbox nomás. Giovanni me dijo mañana, o sea, me dijo, ayer me dijo, voy a servirme una botellita de vino. Ah, así que tiene que haber estado buenísima. Ay, qué hermosa frase. Buen día, Calorina. Buen día, buen día, buen día. Y por aquí me enviaron una frase que está bastante bonita. Especial es quien acaricia tu mal humor y lo transforma en una sonrisa. ¡Qué lindo! Me encantó, está preciosísimo. ¡Hanselito, tanto tiempo!
1: Eso, mi Goku, buenos días, mi querida Carito, Carito.
0: Buenos días.
1: Saludito para ti, que tengas un muy linda jornada, día súper bien, mucho cariño, saludos a todos los Yungwey. Después todos guachas, punto 7 adorno. Besitos, son 7 tú.
0: Un 7 también.
1: Feliz día para todos los que están trabajando. Feliz día a los de la Cruz Roja.
0: Feliz día a los de la Cruz Roja. Hoy es tremenda labor la que realizan, ¿ah? Mi querido Fabián.
2: Taco venda. 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
0: Taco venda. Vamos a ver si podemos hacer algo ahí entretenido con pata taco venda.

0: Saludos para todos nuestros amigos que están trabajando en el campo. Todos los que están en el sector rural, que cuando hace frío hay que trabajar igual nomás. Se puede. Así que vamos. Vamos por este día viernes recargadísimo. Saludos para Laverito, para su mamita, la mamita nena. Un besito, pero grande para ella. Seguimos ahora. Yo le voy a contar algo importante. Sí, y tremendamente fundamental. ¿Por qué? 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Vamos rápidamente a la música. Ah. Seguimos cantando esta mañana con Juanes y Santana, La Flaca.
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0: Uy, cómo se nos pasa la mañana, pero rapidísimo, rapidísimo. Yo les tengo que dar un dato importante. Ya se viene el mes de la madre, o sea, estamos en el mes de la madre. Y se viene este día domingo que se viene, pero recargadísimo con todo. Yo les voy a contar algo entretenido para que nos vayamos preparando de igual manera a ver qué vamos a hacer para este día de la mamá.
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0: 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Te felicito, nos dice Shakira.
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0: Como día viernes, aquí vamos, pero con todo, sino para qué, preparándonos ya para esta tremenda jornada que nos va quedando de mañana. Reiteramos los saludos para todos nuestros amigos que están en la locomoción colectiva mayor y menor, para todo lo que es el transporte de aplicación. Saludos para la Jime, para Daniel, para Juan, para Leonardo y Leandro, ahí está. Y Leandro, que anda por ahí trabajando, que el otro día me decía: Carito, ¿dónde encuentro miel? Le dije: pucha, yo estas no tuve cosecha esta vuelta. Solo para ellas, para que se alimenten en el invierno. Así que nada, pero si alguien tiene miel por ahí, nos avisa para darle el dato a Leandro. De los días internacionales, ahí teníamos algunos. Bueno, lo de la Cruz Roja es tremendamente importante. Sabemos que ellos tienen una tremenda trayectoria a través de los años y que a través del tiempo se han ido consolidando como una de las instituciones más importantes a nivel nacional, porque siempre están en cualquier situación que se presente, están prestos a ayudar a la comunidad y siempre con todo lo mejor y en cualquier tipo de situación que se vaya presentando. Eso es algo tremendamente importantísimo. ¿Usted fue parte de la Cruz Roja? Yo me acuerdo que hace algunos años, por ejemplo, en los establecimientos educacionales, iban personas de la Cruz Roja y iban a capacitar a los estudiantes en relación a todo lo que se necesita, por supuesto, para estar dentro de la agrupación. Ahora, ¿qué es importante en esto? Destacar, bueno, aparte de la labor que realizan, es todo lo maravilloso que van entregando. Lo importante es que un día como hoy, efectivamente, está este Día Mundial de la Cruz Roja. Ahora, ¿qué es lo que se conmemora aquí? Es el nacimiento de Henri Dunant. ¿Y quién es él? El fundador de la Cruz Roja, efectivamente. Sí, yo los escuché por ahí, lo dijeron todos a coro. Bueno, el objetivo de todo esto es más que nada recordar esta tremenda labor de los voluntarios, porque esto es una labor voluntaria, donde están todos los días ayudando a los más desfavorecidos, a las personas que necesitan ayuda de alguna forma y también este respaldo muchas veces para poder salvar vidas de forma voluntaria. Ahora, ¿qué es la Cruz Roja más que nada? Todo esto es una red humanitaria, es la más grande del mundo. Bueno, cuenta con voluntarios y también con empleados de distintas comunidades. Obviamente van en ayuda de todas las personas más necesitadas o vulnerables del mundo. Generalmente en los países en los cuales viven con muy pocos recursos económicos y sanitarios. Así que ahí están ellos de la Cruz Roja. Uno de repente puede ver igual algunos reportajes de ayuda donde van a distintos países donde hay lamentablemente hambruna o hay catástrofes climáticas o consecuencias por las guerras, lamentablemente, muchos refugiados que son desplazados y ellos van a contribuir y ayudar a todo este grupo humano que está necesitando en este caso este soporte y este respaldo. Ahora, el emblema de la Cruz Roja es, obviamente, la Cruz Roja sobre este fondo blanco. Y que todo esto es reconocido a nivel mundial, ¿eh? Sobre todo como el símbolo de ayuda humanitaria y respetado, por supuesto, en todas las circunstancias, para que ellos puedan ir desarrollando esta tremenda labor de a poquito. Yo después les voy a contar otros detallitos chiquititos de la Cruz Roja que son bastante interesantes. ¿Usted se acuerda haber participado en la Cruz Roja cuando estaba en el colegio, en el liceo, haber estado por ahí en la Cruz Roja? Ahí me cuenta. Ahora vamos a ir a saludar a los chicos y las chicas que están por ahí. 1, 2, 7. ¿Quién tenemos por aquí? Buen día. Aproveche también de ir reportándose de a poquito al más 56 642 21 71 91. Mi querido Giovanni, ¿cómo amaneció? Ah, la Ahí sí, ahí estaba, ahí estaba, ahí estaba. Ahora sí que sí.
1: Botellita. Una botellita muy buena, salió muy buena. Y todavía me queda, porque me quedé dormido.
0: Mire.
1: Me dio sueño, me quedé dormido.
0: Me imagino, pues.
1: Te quiero, carito.
0: Un abrazo grande para ti. Un abrazo grandote, grandote, Giovanni. Qué bueno que lo pasó bien. Emilio, ¿por dónde anda? Se le rompió su escobillón. Pucha, Emilio.
2: Joder, se le ha roto el escobillón.
0: Se le ha roto el escobillón, tío. No, eso como español, salió medio raro por ahí. Pucha, se le rompió el escobillón. A ver, déjeme ver por aquí. Uy, se rompió, se quebró. Bueno, yo me imagino que por ahí se lo irán a reponer, ¿o no? Bueno, ahí me cuenta Emilio, pucha, ¿y qué vamos a hacer ahora sin escobillón? Uy, linda, ¿quién tenemos por aquí? Andrea Arriagada, Andreita, un besito muy grande para ti, ¿cómo estás? Andreita, no puedo descargar el video que me enviaste, voy a tratar de ver si lo puedo reenviar para poder descargarlo. ¿Cómo estás, Andreita? ¿Cómo va tu mañana? ¿Cómo está esta chica .7, lover? Un besito, Andreita, que tengas un día maravilloso, recargado de toda la mejor onda, la mejor energía y de toda la buena sintonía de .7. Ahí sí, un besito, Andreita, un besito grande, grande, grande para ti. Saludos para nuestro amigo Moisés Gutiérrez, que está enviando sus saludos desde Lebu, ahí en la sintonía de .7. Moisés, un besito muy, muy grande para ti. Mi querida María, buen día, buen día, buen día.
3: Buenos días, carito. ¿Cómo amaneció hoy día, mi niña preciosa?
0: Muy bien, María, como todos
3: espero
0: los días.
3: Espero que haya amanecido bien, con hartas energías. Que el Señor la bendiga, escuchando su linda música, su lindo programa y su linda voz.
0: Linda.
3: Yo soy un 7 y usted somos un 7.
0: Un 7, María.
3: Estoy escuchándola. Carito,
0: dígame.
3: Páselo bien.
0: Linda, yo aquí lo paso espectacular con todos ustedes, preciosa. Lindo, lindo.
3: Estamos tomando desayuno. Un besito.

0: ¡Qué rico!
1: Un abrazo bien apretado de oso, la quiero mucho, besito.
0: Chao. Besitos, mi querida María, aquí también. Tomando, yo ya tomé desayuno tempranito, pero qué rico, ahí se vienen esos desayunos. Saludos para los que recién se vienen levantando, ay, ay, ay. Mi querida Maritza, buen día, buen día, buen día. Aquí está la... ¡Oh, pero qué linda foto! Talento el WhatsApp, vamos por ahí a ver. Ahí sí. ¿Quiere o no quiere? ¿Quiere o no quiere? ¿Quiere o no quiere el WhatsApp?
2: Listo, Carito. Buenos días. Estamos escuchando la radio 7. Hay una foto de mi perrita que está en cumpleaños. Que no han salido mi perrita. Se llama Blanquita.
0: Mira, se llama Blanquita, igual que la de Emilio. ¡Qué bonita! Hermosa, hermosa, hermosa. Saludos, Marita. También para la Adelita. Hola, Carito, que tengas un hermoso día. Besitos y cuídate mucho. Besitos también para ti, mi querida Adelita. Un besote, pero gigante, gigante, gigante. Que tengas un día, pero maravilloso. Y saludos para la Aurorita, que ya se va al jardín en la tarde. Un besote, pero gigante, gigante para ella. ¿Quién más tenemos por aquí? Buen día, buen día, buen día.
3: Hola, hija de la Vende Serranita. ¿Cómo estás? Bendición, hija. ¿Cómo es la mañana?
0: Muy bien, pastor. Excelente. Hijo de la Vende... Papas fritas. Por ahí va, sí. Hijo de la Vende Papas fritas. Bien, pues, pastor, bien. Usted aquí acompañándonos en la mañana y con todas las bendiciones, por supuesto, para toda la familia Punto 7. Totalmente conectados. Nosotros ahora vamos a seguir con la música que se viene por aquí. Pero con todo, con todo, con todo, con todo, si no, ¿pa' qué? Pero antes de eso, no, pues, sí o no, sí o no. Ya, ratoncito, dígame nomás. Ajá. Ok, ya, lo vemos al tiro, al tiro, al tiro. Vamos rápidamente a saludar a nuestros auspiciadores que nos acompañan en esta mañana en Punto 7. ¿Quién viene por ahí? ¿Quién viene por ahí? Uy. ¡Vamos nomás! 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Uy, ayer estuvimos conversando que hubo un aumento ya casi del 5% en las cuentas del agua. 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Pero yo ahora le voy a contar qué vamos a hacer con esto. 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

Ahí sí. Y de todas maneras, vamos a probar. Que resulte, que resulte. Sí, pues, ahora sí, tiene que resultar. Sí o sí. Ahí se viene, pero...

0: 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Ahí sí que sí. Seguimos con la música en punto 7.
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Qué lindo, le gustó el saludo del día de la mamá. Ahí van a estar esos saluditos bonitos el día de hoy para saludar a todas las mamás, a las que hacen de todo. Yo creo que nos quedan chicas quizás las palabras para poder decir cuántas cosas hacen y si no, este tema de que se van inventando y reinventando cada vez con los hijos, con el entorno, tremenda. Mamita, si estás por ahí en sintonía, te quiero mucho, te amo, te adoro, eres maravillosa mamá. Gracias, gracias por todo y gracias por lo lindo, por todo lo maravilloso que me has enseñado y me has entregado. Y ese amor tan incondicional que es maravilloso. Gracias por cada abrazo. Gracias por cada abrazo de consuelo, por abrazos de felicitación, por sostenerme a cada vez que uno de repente como que siente que se cae y las mamás te levantan siempre. Un abrazo enorme, te amo, te amo, te amo mamá con toda mi alma. Y un abrazo también para todas las mamás maravillosas que están en sintonía de la radio. Para todas ellas con ese corazón fuerte, con esa entereza, con ese impulso de seguir siempre adelante. Y hay que recordar.

recordar que siempre están primero porque tienen que estar muy bien para que todo el resto funcione espectacular. Siempre primero. Lindas, un abrazo enorme para todas las mamás que están en sintonía de la radio. Muchos, pero muchos besitos para todas ellas. ¿Quiere enviar un saludo anticipado? Aproveche nomás y envíe el saludo anticipado en el Día de la Mamá. ¡Lindas todas! Habíamos quedado por aquí pendiente. Ah, bueno, ya. Vamos rapidito aquí a los estados de WhatsApp. Usted ya envió su saludo, envió, se reportó. ¿Dónde está? ¿Qué está haciendo? Tenemos por ahí a nuestro amigo Veneno, que está con Fabián por ahí. Pata taco venda, toda la mañana poniéndole taco a las vacas. No, pues no es que les va a poner taco aguja o taco de los otros. No. Tacos para que las vaquitas tengan sus patitas como corresponde. Mi querido Emilio, ¿qué me dice por aquí? Oye, saludos para la Adelita que está en sintonía y también para la Aurorita que ya tiene que ir a clases en la tarde al jardín. Mira, un besito, Emilio. Felicitaciones que ya se compró su estufita leña, pero qué maravilla, qué rico para este invierno. No hay nada mejor que un pancito tostado en una estufa leña. ¡Oh, qué maravilla! Espectacular, espectacularmente maravillosa. Así que felicitaciones, mi querido Emilio, por esa estufa maravillosa. María, un besito grande para usted, que ahí me está enviando hartos stickers y algunos enlaces bien entretenidos. Saludos para Hanselito. Saludos para nuestro querido Alex. Alex por ahí, Alex Pajarito. Sí, fue el pájaro loco. Para el pajarito que está ahí en sintonía. Excelente. Saludos para la línea Terés. Saludos para Giovanni, que está por ahí en la quinta región. Y también para nuestro querido amigo El Pastor. Oiga, que está lento el WhatsApp, como que se pega por ahí. Ahí está. No quiere el WhatsApp. Ya, lo vamos a dejar descansar un ratito. ¿Eso qué quiere decir? Que nos vamos a ir a una pequeñísima, pero pequeñísima pausa comercial. No, pues cómo no, mira la pausa. Ah, ¿usted creyó que nos íbamos a la pausa? No. Todavía no nos vamos a la pausa, claro que no. Porque ahora vamos a ir a la música. ¿Qué tenemos por aquí? A ver, ratoncito, cuénteme, ¿qué nos tiene por ahí en la parrilla musical para esta mañana? Ya, pero después yo le doy un pelacito de queso, ¿ya? ¿Qué viene por ahí? Ajá, muy bien. Bueno, qué rico, yo le voy a revisar a la mano y le voy a ver la suerte. Usted tiene una larga vida, una larga, larga vida. ¿O no? ¡Ay! Exactamente. ¿Y después con qué nos fuimos por aquí? Ah, no. Seguimos, sí, con Hit

0: nos van quedando tan solo cinco minutitos. Ya, vamos a ir avanzando con esto, pero rápidamente. Por supuesto, saludando a todos nuestros amigos que están por ahí, como Giovanni Hanselito. Un abrazo grandote para nuestro amigo el pájaro loco que anda por ahí en la línea 3. Así que saludos para la pajarita, para el pajarito, para Natalia, para John Wick, que debe estar por ahí trabajando ya. Saludos para nuestro amigo de la línea 5. Cuando dicen saludos para el pelado de la 5, que escucha todos los días .7. Saludos de igual manera para todos nuestros amigos que están en distintos lugares trabajando en compañía de la mejor música, por supuesto. De todas maneras, ya en un ratito más se nos viene el boletín informativo de .7. Pero ¿sabían ustedes que dentro de todas las cosas que suceden dentro de el mundo, ustedes sabían que generalmente el Día de la Madre siempre es el día domingo? O sea, perdón, el día 10 de mayo. Pero por ley siempre se va corriendo para el día domingo. A ver, vamos a ir al teléfono rápidamente y continuamos al tiro. Radio .7, muy buen día.
1: Buenos días, carito.
0: ¿Cómo estás, Jaimito?
1: Puntos aquí en este momento, carreras con color, todo expedito.
0: Muy bien, excelente. Oiga, ¿ya no hay ningún evento o el de Santa María todavía está o no ha pasado usted por ahí?
1: Está el evento, hasta el hoyo, está todo.
0: Está todo ahí en Santa María, no hay caso que lo vayan a tapar o lo vayan a arreglar.
1: Caso. Sí, como te digo, que tengan un excelente día lunes, todos son un
0: 7. Lindo, Jaimito.
1: Vengo con mi señora Erika acá.
0: ¿Ya?
1: Vamos a comer algo rico hoy día.
0: ¡Qué bueno! Saludos, señora Erika.
2: Saludos. Hola.
0: Linda, muchos saludos.
2: Igualmente, gracias.
0: Linda. ¿Qué van a comer de rico, Jaimito?
2: Mira, no sé, es que me invitaron porque hoy día estamos de aniversario de matrimonio.
0: No te puedo creer, Erika, pero qué maravilla.
2: Me parece que vamos en Central, eso es lo que me dijo.
0: Mira, oye, Erika, qué aguante tienes tú, ¿ah? ¿Cómo va todo ahí? Bien, se porta bien el hombre, ¿no?
2: 45 años.
0: ¿Cuánto?
2: 45.
0: ¡Wow! ¡Qué maravilla!
2: Que aguante, ¿no es cierto?
0: Cierto. O no, Erika, dime si no aguante ese, pues.
2: Yo creo que mutuamente.
0: Mira, por ahí puede ser, ¿eh? Oye, pero qué maravilla, los felicito. 45 años. No vamos a preguntar. Oye, pero ¿se porta bien o no?
2: Sí, ahí está.
0: Es 10 puntos.
2: Sí, por ahí vamos.
0: Lindo. Oye, Erika. ¿Ah? Cuéntame.
2: La hija de nosotros tuvo de cumpleaños el primero, la Verónica.
0: El primero de mayo.
2: Sí, cumplió 44, se enoja cuando le dio sus años.
0: Mira.

0: No, pero si es tan bonito cumplir año, imagínate un año más de vida, imagínate ustedes cumplieron 45 de matrimonio. Llegó al tiro.
1: Un 8 de mayo y la hija nació, fue el 1 de mayo en otro año.
0: Mira.
1: Estábamos con Noita, pero igual íbamos a comer en el central afuera, no vamos a poner con Noita.
0: Mira. Sí, pues Novita de ahí, todos de cumpleaños ahora.
1: Pues Vero dijo, no, mamita, vayan a dejarlo al departamento, nomás dijo, y así ustedes comen tranquilos. ¿Sabes?
0: Claro.
1: Así que aquí andamos haciendo unos trámites y vamos a ir a comer tranquilo.
0: Qué bonito, Erika, te felicito. ¿Alguna recomendación para durar tanto tiempo?
2: Paciencia, no me Ya, carito.
0: No escuché, Jaimito. O sea, devuelve el teléfono a la Erika, porfa.
2: Paciencia.
0: ¿Y vos?
2: Ya. ¿Por qué estoy sola?
0: ¿Por qué estoy sola? Por elección. Por eso estoy soltera, por elección.
2: Carito.
0: Dígame.
2: Un saludo a Antofagasta, a Nidia,
0: ¿ya?
2: A Lidia, a Santiago, la tía Cecilia y todos los Fueron 7, Puerto Vara, Puerto Montt, acá Jaimito de Punto reportándose, así que todos son un 7.
0: Lindo, un 7 hermoso, querido. Ya, Jaimito, un besito grande para ti.
2: Adelante estudio,
0: muchas gracias por su reporte matutino y entregarle el saludo maravilloso a Erika con Jaimito 10 puntos que están de aniversario. Besitos, Jaimito, chao. Oye, pero qué maravilla, 45 años de matrimonio, ¿cuál será el secreto? ¿Usted cuál cree que es el secreto para tener tantos años de matrimonio? Ah, yo la verdad no lo sé. No, yo creo que solamente cariño, amor, paciencia, respeto, muchas cosas que van involucradas también por ahí.
3: Chita, carito, taco venda, no para esto, no para.
0: No para. Taco venda. Uy, oiga, yo lo invito a seguir en sintonía porque ya se viene el boletín informativo de...

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7: Saludamos a nuestros amigos que están en sintonía y por supuesto a los que se vienen sumando para una nueva edición del boletín informativo de Punto 7, cuando ya son las 12 del día con 10 minutos.

0: Iniciamos contándoles que Contraloría General de la República instruyó a la Municipalidad de Osorno evaluar eventuales responsabilidades administrativas de dos funcionarios denunciados por presunta participación en actividades de campaña política mientras hacían uso de licencia médica durante las elecciones municipales del año 2024. De acuerdo a lo que reza del documento de Contraloría, la investigación apunta a Reiner Paredes Mendoza y Carlos Mancía Cárdenas, quienes habrían participado en actividades vinculadas a la campaña del entonces candidato a alcalde de Osorno, Jaime Bertín Valenzuela, entre octubre y noviembre del año 2024. Contraloría estableció que Paredes Mendoza mantuvo licencia médica entre el 8 de octubre y el 6 de noviembre del año 2024. El funcionario era titular grado 10 de la planta de jefaturas y actualmente cumple funciones como director suplente de la Dirección de Desarrollo Comunitario, DIDECO. En tanto, Mancilla Cárdenas registró licencia entre el 16 de octubre y 9 de noviembre del año 2024 y continúa desempeñándose a contrata grado 11 de la planta administrativa en la DIDECO municipal. El tema fue expuesto por el concejal Arturo Buchmann, quien sostiene hay antecedentes que respaldan lo afirmado por el ente contralor.
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0: Vamos con la información sobre el ANTA. El gobierno descartó que la provincia de Osorno hayan cruzado hacia Argentina algunos pasajeros del crucero MV Ondius, que hoy mantiene expectante al mundo por un brote de ANTA que ha cobrado la vida de 3 pasajeros. Esto tomó fuerza luego que la alcaldesa de Puyehue, María Jimena Núñez, haya solicitado un pronunciamiento oficial, considerando que el paso internacional está en su comuna. Fue la autoridad comunal quien realizó un primer llamado de preocupación. Ante la incertidumbre, el Ministerio de Salud salió a informar que, de acuerdo a los protocolos internacionales vigentes, el Centro Nacional de Enlace del Ministerio de Salud ya solicitó información adicional a la Organización Mundial de la Salud. Los casos reportados como primarios transitaron por Chile en un periodo que no corresponde de incubación, por lo que la exposición al virus no habría ocurrido en nuestro país. Y esto fue reforzado por el delegado presidencial provincial de Osorno, Alejandro Rivein. La autoridad de gobierno además dijo que tomaron contacto con la alcaldesa de Puyehue. El comunicado del ministerio informa que

0: En Chile, el virus Andes es el único agente etiológico confirmado de antivirus humano. Su reservorio corresponde al ratón de cola larga, especie presente entre las regiones de Atacama y Magallanes. Asimismo, reza el comunicado, es importante señalar que a diferencia de otros antivirus, el virus Andes puede transmitirse excepcionalmente entre personas en contexto de contacto estrecho o prolongado. Eso sí, ratificando que el último caso documentado de transmisión de este tipo ocurrió en el año 2019, correspondiendo a una situación puntual que fue oportunamente controlada por la autoridad sanitaria.
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0: Luego de las múltiples afectaciones en rutas y caminos interiores que se registraron en la provincia producto del frente de mal tiempo, el director provincial de Vialidad, Juan Valenzuela, confirmó que la mayoría de ellas ya estarían resueltas. Con ello, tras las labores de despeje realizadas por el personal de Vialidad y de las empresas a cargo de las distintas conservaciones globales, las rutas se encuentran habilitadas. En el caso de San Juan de la Costa, las dos afectaciones que se generaron son de mayor magnitud. En el caso de Bahía Mansa, el director explicó que ya se trabaja en medidas para dar mayor seguridad al tránsito en este punto, faenas que podrían estar listas el sábado. Con respecto al socavón de la ruta U410 en el sector de Maicolpué, es más complejo, según explicó Juan Valenzuela. No se puede establecer un plazo respecto a la resolución definitiva, mientras no se realicen los estudios de ingeniería, ya que probablemente se requiera una intervención de magnitud. Producto de las recientes lluvias, se produjeron en la provincia una serie de situaciones de riesgo por crecida de ríos y esteros y remociones de tierra que generaron varios cortes en la ruta. Desde la delegación presidencial se levantó además el llamado a la comunidad a evitar concurrir a los lugares donde se registraron los daños en la ruta y respetar las indicaciones de tránsito.
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0: Finalizamos con las informaciones a través del boletín informativo de Punto 7 cuando ya son las 12 del día con 16 minutos. Y ya viene el lento después de las noticias.
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0: hacer hincapié al tema de la FIT, de la... de protección social, ahí está. Ya, para que tengan en cuenta eso, lo que es el registro social de hogares. Tienen que estar al día, tiene obviamente el grado de seriedad que corresponde, porque no se debe abusar de las cartolas. Lo conversamos en el boletín informativo, el de la mañana, el de las 10 de la mañana, porque muchas veces hay muchos registros sociales de hogar que están en una sola casa. Ahora, obviamente las realidades son todas distintas, pero de todas maneras, tratar siempre de ser honestos y mostrar y contar la realidad que hay con todo esto. Así que si no dicen la verdad, hay una multa. Y esta multa, imagínense, 1.300.000 pesos, para que lo tengan presente en relación a cualquier situación que exista. De todas maneras, para las personas, como lo comentamos en su momento, que comparten el mismo lugar de residencia, lo ideal es corregir la información, sobre todo en lo que es la composición del hogar. ¿Esto qué quiere decir? Tienen que hacer una solicitud de incorporación o desvinculación de integrantes. En caso, por ejemplo, de que se cambien de casa, estén en otro lugar, o bien actualizar la dirección. Eso hay que tenerlo en cuenta, ¿no? Que usted esté en una dirección y su ficha de protección social esté con otra dirección. Eso hay que tenerlo en cuenta, ¿ya? Por cualquier eventualidad o cualquier cosa. De todas maneras, igual, acercarse a la municipalidad, realizar todas las dudas que tengan y actualizar. También se puede hacer la actualización de datos a través de internet para que lo realicen. Eso es fundamental. Ya nos va quedando poquito de mañana. Se pasó, pero volando en la mañana. Mi querido Moisés, ya está listo, dice, con el almuerzo, qué rico. ¿Qué va a almorzar Moisés hoy día? Ahí me cuenta a través del WhatsApp. Emilio, ¿cómo va su mañana?
1: Carito, pues si no estás mañana en la radio, si yo no me conecto. Que tengas un bonito día de la madre.
0: Lindo.
1: Y todas las que escuchan la radio 107. Disfruten harto a sus madres, las que la tienen, los que la tienen.
0: ¿Cierto?
1: Y eso.
0: Lindo, Emilio. No sé los turnos de mañana. Le vamos a preguntar ahí a, al jefe, al mandamás, al Big Boss. Le vamos a preguntar cuál es el horario para mañana. Sí, importante, ¿eh? Como dice Emilio, saludar a la mamá ahora. Ahora, ¿no? Cuando no esté, que de repente no saca nada de las lágrimas derramadas si no están. ¿Cierto? Mira. Panchito, ¿qué me envía por aquí? A ver. Me envía un video.
2: Vamos.
0: Ah, sacó a pasear a su perrito.
2: Bella.
0: Anda paseando, Panchito, y aquí estoy viendo el video. Me parece conocido el sector. Anda en el parque, ¿no? ¿Cuál? ¿Este es el de...?
2: Los dos para la casa.
0: ¡Ay! No, pero ni le hace caso ahí, ni la mascota le hace caso, oiga.
1: Carito, carito, mira, ahí te presento a la nueva integrante de la familia. Se llama Estrella.
0: Qué
1: Estrellita.
0: ¡Qué linda!
1: La pillé ahí abandonada, la recogí y la llevé para la casa.
0: ¿En serio?
1: Ahora anda contenta.
0: ¡Qué linda!
1: Ahora vamos a tener que ver si nos dejan entrar a los dos, porque con suerte me creen a mí, o si no, vamos a tener que buscar casa por otro lado.
0: ¡Chupaya!
1: Ahí la dice, si estamos disponibles.
0: ¡Mira! Oye, qué bonita Estrella, Panchito, qué bonito lo que hiciste. Está preciosa ella. Mira qué lindo. Panchito, cuéntame si te dejaron entrar a tu casa. Oye, está preciosa Estrellita. Voy a ver si le puedo subir el video al WhatsApp. Está hermosísima, te felicito, Panchito. No hay nada mejor que cuidar a las mascotas, obviamente, si se puede. Esperemos, ¿ah? Deme el nombre de su señora para que nosotros le podamos pedir desde aquí que lo deje entrar. Que los deje entrar a los dos, a Panchito y a la Estrella. Felicitaciones, Panchito, qué lindo. Gracias, gracias por eso, por preocuparte de las mascotas y llevarte ese perrito lindo a tu casa. Muy bien. Mi querido Jaimito.

0: por conversar con Erika, pero es que a mí me encanta. Yo soy así. A mí me encanta conversar. Y bueno, son las cosas que a mí se me van ocurriendo por ahí en el camino. Jaimito, un besito muy grande para ti y también para Erika. Felicitaciones por sus 45 años de matrimonio. Pero qué belleza. Un día a la vez. A cuidarse mucho, quererse mucho, amarse mucho. Qué cosa más linda. ¡Qué belleza! Mi querido Giovanni, mira, por ahí está enviando todo, ¡qué bonito! ¡Pastor! ¡Uy, que se nos va la mañana, pero volando! A ver, ¿qué me dice por aquí el pastor?
1: ¡Hay que dar ese corte, hija, ese día!
0: ¿Cómo dice?
1: ¡Hay que dar ese corte, hija, ese día!
0: ¡Qué corte!
1: ¡Hay que dar ese corte, hija, ese día!
0: Que el pastor Rocha va a andar por la zona, va a andar por aquí en Osorno, mira. ¡Qué buenísima! Buenísima. A ver, ¿cuándo es? Falta todavía. Muy bien, ya, vamos a la música, rapidito. Y volvemos al tiro. Jaimito, felicitaciones por los 45 años de matrimonio. ¡Qué belleza! Ya, les aviso rápidamente que bomberos concurren a calle Chañaral con avenida Héroes de la Concepción en Franque. Emanación de humo en casa habitación, segunda compañía, cuarta compañía y sexta compañía de bomberos en el lugar de la emergencia, para que los vehículos de igual manera vayan despejando ahí el tránsito. ¿Ya? Nosotros nos vamos a la música rápidamente y volvemos en un ratito más.

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tequila. Terminamos ya la primera parte de la mañana en Punto 7. Ya nos vamos con la segunda patita. Recuerde que ya se viene el Mercadito Punto 7. Se compra, se cambia, se vende, se permuta. Aquí están totalmente todos los avisos económicos.

+56 642 21 7191. Vienen por ahí, ya viene Luis. Luis, que los va a venir a acompañar para que dejen todos sus mensajes. Por ahí a Emilio se le rompió la escoba, yo le podría pasar la mía, pero ¿en qué escoba me voy a ir a mi casa? No voy a poder volar en ninguna. Saludos para la nenita de Puloyo, Cancha Larga. Y saludos también para nuestro querido Jorgito Miranda de Pulelfu. Para Toñito, que está en Calbuco, y para Pablo, que está en Keilen, en la isla de Chiloé. Para nuestro querido amigo Perro Lobo Blanco, que se encuentra por ahí en la región de Aysén. Un besote, pero gigante, gigante, gigante. Ya nos vamos despidiendo de esta mañana de viernes de Punto 7, que ya se viene por ahí recargadísima. 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

0: nos quedan 3 minutitos y se viene por ahí Luis Lagos, que es de Los Lagos. Ah, Luis Lagos, que es de Los Lagos, pero está en Punto 7. Los va a venir a acompañar con Se Cambia, Se Compra, Se Vende, Se Permuta. 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Después en la tardecita vamos a conversar de los días internacionales que se vienen por ahí. Después a la tarde lo vamos a revisar y les tengo otros datos y otras noticias también entretenidísimas. Ahora, algo fundamental. Desde la 1 hasta las 5 de la tarde va a estar Luis y los va a acompañar, obviamente con toda la buena onda, la buena sintonía y todo lo mejor. Mejor para ustedes durante la tarde. Buena compañía, entretención y nosotros nos encontramos después en la tardecita a las 5 de la tarde. Yo comienzo ya a despedirme, darle las gracias por supuesto por toda la buena onda, la buena simpatía, el amor, el cariño y muchas gracias siempre por estar ahí y alegrarme la vida, ustedes a mí también. Así que un abrazo enorme, conduzca con precaución, no se desvíe del camino. Siempre dé las gracias, pida permiso y por favor, que eso es importantísimo. Mi querido Fabián.
1: Chacarito, ese de porque soy así, se dice así, mire.
0: ¿Cómo?
2: ¡Porque así soy! ¡Porque así soy!
0: Pero es el de la señora. Es el de la señora que se enoja. Ya, no me hables a hablar más fuerte. No, pues, este, escuche, ¿cómo es por ahí? Aquí está.
2: Así soy. Así soy.
0: Ese. Buenísima. No, ratoncito, más ratito.

0: le doy un pedacito de queso y ya nos tenemos que ir a almorzar y tenemos que ir a buscar a mi hija. Tenemos que ir a buscar a la Luciana. Vamos a poner la música de fondo porque ya nos vamos. Nos vamos, pero con todo, sino para que ya empezamos a escuchar los mensajes y nos despedimos porque ya se viene Luis.
1: Carito, chao, que te vaya bien.
0: Chao, ahí hermosa.
1: Estamos hablando más rato, la radio 37 con Claudito, bye bye.
0: Bye bye, Maritza, y besitos para Claudito también. Emi.
2: Que tenga buen descanso, carito.
0: Gracias.
2: Cuidado con los paparazzi que andan sacando fotos.
0: Oye, sí, los paparazzi andan ahí, pero... atento, a ver si qué paparazzi me encontraré hoy día. No, yo llego a las 5 voy a estar acá. Ya salimos ahí de vuelta. Oye, Conita, no me borre los mensajes.
3: La recogí el otro día a la estrellita.
0: Nah,
3: yo iba llegando a mi casa como a las 11:30.
0: ¿Ya?
3: Y se recondenaba lloviendo. Y de repente afuera de mi casa tengo unos vehículos, los que ocupo el fin de semana.
0: Como 5 vehículos.
3: Los quedo mirando el auto y de repente veo a Maxito que estaba la estrellita.
0: Ya.
3: Entonces, y se partía lloviendo, ya llegué, guardé el auto nomás y la fui a buscar, pues no se quería dejar agarrar.
0: Ya.
3: Así que ahí le fui a buscar un poquito de comida y ahí la guardé, la pesqué y la dejé ahí en el patio.
0: Oh.
3: Al otro día fui a comprar de esta cuestión para desparasitarla, unos sprays para las pulgas, y ahí ya quedó en la casa ya. Ahí se le da alimento, ahora ya se acogió. Así que ahora ya está más regalona.
0: Nana, qué cosa
3: así
0: más linda,
3: para toda
0: Panchito.
3: La gente, tomemos conciencia y no botemos los animalitos, por
0: sí,
3: favor.
0: Sí, sí, es importante.
4: Hola, tía Carita, ¿cómo estás?
0: Hola, preciosa.
4: Soy la Carlita.
0: Hola, Carlita.
4: No sé si me recuerdas.
0: Sí, mi amor, ¿cómo no me voy a acordar?
4: Soy con mi tío Regalón.
0: Oh, el tío Regalón que te compra papas fritas y pizza.
5: Hola, tía Carito, soy la Milla.
0: Hola,
5: la
0: Milla.
5: Sobrina de tío Francis. Y aquí venimos con él. El tío al final ya pagó las papitas fritas, así que la deuda está saldada.
0: Ah, está saldada, pero qué bueno que compró ya las papas fritas, la pizza y todo lo demás. Qué buena. Me alegro. Saludos, Milla, y saludos, Carlita. Ahora les toca las papas fritas de este mes y el completo de este mes por cualquier cosa, ¿eh? Así que vamos nomás, un chocolatito, algo poquito, algo rico. Ah, aquí estaba, Susanita hermosa, un besito grande, mi Conita bella, mi paparazzi oficial. Carito, si te vayas en el tocomocho, me dice, ojito, facilita la escoba para alguien más, pues presta la escoba. Ah, es que no lo había leído, pues, Conita hermosa. Ya, yo me voy a ir en mi escoba hoy día. En mi escoba me voy. Si ven una escoba, así que va dejando una estela atrás que dice .7, soy yo. Ya, me despido. Un besote grande para ustedes. Que tengan una muy linda tarde. Nos encontramos nosotros en un ratito más. Ya se viene Luis Lagos a acompañarlos aquí en Punto 7. Vamos a ver si está por ahí Luis o no. Voy a ver si viene, me viene a asomar a la ventana a ver si viene. Y la canción, pues... No me la saque, ratoncito. Me la dejó ahí a la mitad, pues. Yo estoy buscando aquí a Luis. ¿Dónde está Luis?
6: ¿Cómo Fireball.
7: Fireball.
0: Ahí sí. ¿Quién dijo el coro? Ya, yo voy a asomarme a la ventana a ver si viene Luis por ahí en su Ford Ranger. Entrando ahí con su camioneta gigante a los estudios de la radio. Ya, yo voy a bajar a abrir la tranca.

0: entrenamiento y vuelvo al tiro. Al tiro, al tiro. Ya, ahí está, listo, ya. No, ratoncito, más ratito. Tenemos que ir a almorzar ahora. Más ratito yo le doy un pelacito de queso. Ya, entró Luis, viene entrando ya a los estudios, ¿no? ¿Vendrá subiendo la escalera? ¿O no vendrá subiendo la escalera?
1: Ya, acá estoy, llegué.
0: Buena, ya, da la vuelta y volví.
1: Ya, estoy acá.
0: Está pesada la escalera, ¿eh?
1: Hoy estoy cansado. Ando corriendo a esta hora.
0: Así te escucho, oiga.
1: ¿Me escucháis?
0: Sí, te escucho ya, bien.
1: Maravilloso.
0: Bien, bien, bien. Corriendo, corriendo a esta hora.
1: Sí, andamos corriendo.
0: Sí, pues a mí igual me toca aquí correr. Ya tengo que ir a buscar a mi hija. La tengo que ir a buscar y ahí ya, almorzar y después hacer los trámites que hay que hacer. Y de ahí volver de vuelta para acá.
1: Ya, carito. Nos vemos un ratito más entonces.
0: Un besote gigante, gigante. Vale. Te dejo aquí en las mejores manos del mundo de Osorno. Ay, qué tal.
1: Ok, gracias.
0: Un besito. Ahí un termina besito. La canción y le dejo los controles. Nos vemos. Dale. Chao, chao, chao.

Yo me despido, un besote grande, grande, grande, que almuercen exquisito, y si no, almorzarán en la tarde, y si no almuerzan, cómprese alguna fruta, alguna verdura, alguna cosita por ahí. Pórtense bien, ¿ah? ¿Eh?

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1: Ya estamos listos, señoras, sí, señor, estamos listos. Aló, aló, aló, aló, aló, aló. Ya, hoy, ahora sí, 1:16 PM. Comenzamos en esta jornada del día de hoy. Hoy día es viernes, hoy día es viernes. ¡Ay, qué rico! Llegó al fin el viernes esperado. El esperado viernes. Hoy saludamos a todos nuestros auditores que están en sintonía, a todos nuestros amigos de la locomoción colectiva que van escuchando la punto 7 de esta hora. ¿Cómo están? ¿Cómo está nuestro amigo de Los Ángeles? No, no, de Los Hornos. ¿Verdad que estoy acá en Los Hornos? Me equivoco de repente. Estoy igual que Luchito Jara. ¿Cómo estaba? ¿Cómo está Temuco? Estaban Valdías y tiempo. Pero estamos acá en Los Hornos para estar con nuestros auditores, nuestras auditoras a esta hora de la tarde.
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1: Ya, oye, estábamos conversando recién con el productor de la radio y me dice que voy a estar hasta mañana acá. En Los Hornos voy a estar hasta mañana nomás, sí. Hasta mañana voy a estar acompañando, dale. Por acá. Hola, Francisco, buenas tardes.
3: Clarito, ya que nos escuchamos la tarde.
1: Ah, es Pacarito.
3: A mi sobrina.
1: Mira.
3: Y a la mamá de mi sobrina.
1: Ah,
3: ya. Le parte el tornillo, pero no importa. Igual la queremos así como es. Oye, Carito, hazle recuerdo a Lucio.
1: A ver.
3: Que nos puede dejar esperando a su señora 2 horas.
1: Oye, amigo. ¿Cómo?
3: Cuando fue a Temuco, recuérdale, cuando fue a Temuco, se bajó del auto, dejó a su señora 2 horas encerrando el auto, ese desgraciado, oye. Para ir a conversar con el jefe.
1: Mira.
3: Más importante el jefe que la señora. Todo se sabe, todo se sabe.
1: Todo se sabe. Sí me acuerdo, amigo, sí, sí me recuerdo. Fui a saludar a mi gran colega Julián Interactivo en Temuco. No tenía dónde estacionarme afuera en la radio. Así que lo primero que hice, le dije, quédate arriba el auto. Sí, amigos, son recuerdos que pasan acá. Justo ese día estábamos conectados con Los Hornos. Sí, estábamos justo con Los Hornos ese día. Te mando un abrazo tremendo, Francisco, que está en sintonía esta hora en la punto 7.
4: Señoras,
1: comenzamos con
4: señor.
1: Oye, ay, qué tremendo. Yo quiero bailar, yo quiero perrear. Son las 1:19 PM. 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
1: Hoy es la 1:26. Buena música a esta hora. Walter Olmos, adicto a ti, lo que sonaba acá en la punto 7. Vamos a escuchar los audios de WhatsApp. Hola, buenas tardes.
0: Hola Luis, ¿cómo estás?
1: Hola.
0: Saludos desde Temuco. Y te cuento que ese día no estábamos conectados con Temuco. Yo te saqué con la carito. Le fui a contar y le dije que te preguntara si todavía estabas con tu bolola, porque aquí cuando viniste a Temuco fuiste a ver a Julián y estuviste como 2 horas con la señora, la bolola encerrada en el auto. ¿Y estás pololeando todavía o no? Te cuento eso. Oye, pero yo fui la que te sapió. Yo reconozco.
1: Tabita,
0: estábamos saliendo
1: tú.
0: Para Osorno.
1: Ahí está la cosa. Ahí está. Oye, saludos para ti, Tabita. Un abrazo tremendo a la Tabita. Oye, Tabita, ¿sí andáis sapeando para acá vos? No creo que fuiste. Mandaste el rumor a Valdivia también, ¿o sí? En Valdivia, no. Sí, porque esta otra semana voy a Valdivia. Voy a estar en Valdivia. Y me van a decir, oye, me llegó un rumor que ya... Saludos a nuestra amiga Tabita, un abrazo tremendo para ti. Que te vaya bien, Tabita.
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1: Ya, por acá me dicen feliz viernes. Saludos para toda tu familia. Muchas gracias. ¿Cómo está Mario Alvisa? Saludos. Oye, viene cada uno de ellos. Y muchos besitos. Muchas gracias, María Luisa. Un besito por acá. Francisco, ¿qué me dice Francisco por acá? A ver.
3: No anda nadie sapeando, si yo tengo mis contactos a nivel nacional, cerquita. Y sabes que aquí en la locomoción colectiva todo se sabe.
1: Amigo, pero ¿quién de la locomoción colectiva, amigo? ¿Tiene esos contactos? ¿Y dónde tiene esos contactos, amigo? A ver. ¿Dónde están los contactos de Francisco? Te mando un abrazo, Francisco. Que te vaya muy bien. Hoy que está rico el día. Sí, está maravilloso hoy día. Está agradable. Saludamos a todos nuestros auditores que están en sintonía en la punto 7 a esta hora de la tarde. Nosotros vamos a continuar con buena música, buena entretención a esta hora de la tarde. Y nos vamos con Fonseca. Eres mi sueño. ¿Quiere dejar su aviso económico? Hágalo ahora. Nuestro WhatsApp totalmente habilitado. +56 64 221 7191.

0: es la 1:41. Buena música a esta hora. Sandy Papo, la hora de bailar. Vamos a escuchar audios, vamos a escuchar mensajitos a nuestro WhatsApp. Más 56-64-221-7191 acá en la punto 7.
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0: ¡Aló! ¡Hola, hola!
2: Buenas tardes, señores. Buenas tardes, amigo. ¡Lino! Hice un abrazo tremendo. Maté un pollito con juguito de llamas. ¿Ah? No, bueno, mate, amigo Luchín.
0: ¡Oh, qué rico!
2: Ya, saluditos de Puerto Ara. Que tengan excelente programa, ya. Súper viernes ya.
0: ¡Súper viernes, amigo! Sí, ¡súper viernes! ¡Qué rico!
2: Todos los botones. Sandy Papo, bueno el tema de Sandy Papo.
0: Oye, bueno el tema de Sandy Papo, amigo. Es hora de bailar. La hora de bailar. Oye, saludos Hansel.
3: ¿Y por qué habla usted así como, así tan...
0: ¿Qué? Tan ronco a esta hora. Saludos para usted, de que le vaya maravilloso, Hanselito. Por acá me dice Giovanni. Hola, Lucho. Hola, ¿cómo está ahí, Giovanni? Saludos para ti, Giovanni. Un abrazo tremendo. Oye, por acá mi saludo, Luchito. Oye, ¿alguien quiere dejar su aviso económico a esta hora de la tarde? Lo puede hacer a nuestro WhatsApp. Más 56-64-221-7191. En nuestro WhatsApp, para que usted no deje su aviso económico. Quiere vender, quiere permutar, quiere regalar a esta hora de la tarde. Lo puede hacer al WhatsApp. Saludamos a Emilio Velaje. ¿Cómo estás, Emilio? Saludos. Marixa, hola Marixa, ¿cómo está? Buenas tardes. Nuestro amigo el Pastor, ¿cómo está Pastor? Muy buenas tardes, Pastor, ¿cómo le va? Saludos. Jaime Hugo, ¿cómo le va, Jaimito Hugo? Saludos. El Alex, ¿cómo va la línea 3 a esta hora? ¿Cómo va nuestro amigo la locomoción colectiva a esta hora de la tarde escuchando la punto 7? Por acá le mandamos saludos también a María Contreras. ¿Cómo estás, María Contreras? Mira por acá, Andrea Arriegada. ¿Cómo estás, Andreita? Saludos. Sí, escuchando la punto 7, debe estar trabajando esta hora la Andreita. Le mandamos un abrazo tremendo para la Andreita que está escuchando la punto 7 a esta hora de la tarde.
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0: Hola, Lilian. ¿Cómo estás, Lilian? Saludos. Roberto. Saludos, Robertito. ¿Cómo están, chiquillos? ¿Cómo van todos a esta hora de la tardecita? Por acá, a ver.
2: Gracias, Lucín. Que estoy maravilloso, maravilloso. Lleve helado. A 200, lleve helado, palito.
0: ¿Qué quiere palito, mío? No le entiendo a Hansel que está, quiere vender helado ahora, mío. ¿Cómo vendería usted helado, Hansel? ¿Qué? A ver.
3: Heladito, helado,
0: dejémoslo ahí, mejor no. Cancelito. Jolly Rand de Pailita. Esto se llama Su. Son las 1:44. 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
1: Oye, son 10 minutos para las 2 de la tarde. Están dejando avisitos económicos a esta hora acá en la punto 7. Vamos con los avisos económicos que están llegando a esta hora de la tarde. Mira, por acá se ofrece para trabajar como chofer repartidor con clase B. Hoja, dice, de vida sin antecedentes. O para trabajar como operador de retroexcavadora con licencia D, disponibilidad inmediata. Papeles al día. Comunicarse con Juan al siguiente número telefónico: 966-06-6069. 966-06-6069. Nuestro amigo Juan, que se ofrece para trabajar como chofer repartidor con clase B y también tiene licencia D para trabajar como operador de retroexcavadora. Disponibilidad inmediata, papeles al día. Comunicarse con Juan al 966-06-6069. Son algunos avisos que nos están llegando acá en la Punto 7.
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1: Oye, por acá se hacen podas, plantaciones, injertos y controles fitosanitarios en árboles frutales y forestales. Comunicarse al 986-44-31997. 986-44-31997. Con Benito, que nos manda ahí su número. Muchas gracias, Benito, por su información a esta hora. Ya, ¿quién más tiene por ahí? ¿Un avisito económico? ¿Algún regalito que estén acá vendiendo, chiquillos, para el Día de la Mamá, que se acerca este domingo? ¿Alguna pyme? Yo ando buscando, todavía no encuentro nada para el Día de la Mamá. Le digo la verdad, todavía no he comprado nada. No he comprado nada todavía. Se viene el Día de la Mamá y no he comprado nada. Ni un ramo flores, nada. ¿Qué podría comprar? Sí, nuestro amigo acá de Osorno tiene alguna pyme, alguna cosita por ahí, ¿o no? Sí, ¿tiene algo para vender, chiquillo, o no? A ver, mándeme su aviso económico a esta hora de la tarde. A ver, queremos escuchar a nuestros auditores a esta hora de la tarde. Queremos escucharlos, queremos saber qué es lo que están vendiendo. Le mandamos saludos a todos nuestros auditores, todos los emprendimientos que están escuchando la Punto 7. Aproveche de mandar su emprendimiento a esta hora para que nuestros auditores le compren. ¡Sí! ¡Mira qué buena! Ya, así que ahí está, para nuestros auditores que están en sintonía, usted me va a mandar su mensaje a nuestro WhatsApp, más 56-642-217191. Y nos va a decir dónde tiene su pyme, qué es lo que está vendiendo en estos avisos económicos del día de hoy. Porque hoy día es el último día de aviso económico. Mañana ya no hay avisos. No hay avisos económicos. Hoy día es la oportunidad de dejar tu avisito económico para que venda, permuta, arriende, busca arriendo. Usted me manda su mensaje a nuestro WhatsApp, más 56-642-217191.
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1: Ya. Así que ahí está. Todo para que usted nos mande su mensaje a esta hora. Llega Volguana. Esto se llama Dulce Amor. Son la 1 de la tarde con 54 minutos. 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
2: Lobo, lleve, lobo. 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
1: Oye, está barato lo helado.

el romántico de las 2 de la tarde. Que lloro sin bandera. Oye, Francisco me manda algunos avisitos económicos que están vendiendo automóviles. Mándeme más detalles, Francisco. ¿Cuánto es el valor de cada automóvil que me está enviando por ahí? No hay problema, pasamos su aviso económico a esta hora de la tarde. Saludos para él. Usted también quiere vender, quiere permutar, quiere regalar, quiere dejar su aviso económico a esta hora de la tarde. Lo puede hacer a nuestro WhatsApp, el +56 642 21 71 919, nuestro WhatsApp, para que nos deje su aviso económico a esta hora de la tarde. Sí, no hay problema. Deje su avisito económico. Quiere vender, quiere permutar, quiere regalar. No hay problema. Deje su avisito económico a esta hora de la tarde a nuestro WhatsApp. Bueno, pasamos inmediatamente hasta las 3 de la tarde. Estamos con avisos económicos en esta jornada de día viernes, 8 de mayo del año 2026. Ya. Oye, por acá entonces me dejan avisito económico. Mándeme ahí el valor de los vehículos. Por acá Pillé parece que es lo mismo que me mandó hace unos días atrás Francisco, porque se vende una camioneta Ford Ranger 3.2 diésel año 2013, 4x2, doble cabina, todas sus mantenciones recién hechas, documentación al día, transferencia inmediata en 10.500.000. Por acá se vende un Jeep Mitsubishi Cross Eclipse, año 2019, motor 1.5, mantenciones al día, documento al día, transferencia inmediata, o se puede permutar por un vehículo, valor 11.500.000. También se vende un Jeep, año 99, 1.3, el motor 4x4, el motor es un 4x4 es, y el motor es 1.3. Documentación al día, transferencia inmediata. Dice valor algo conversable. Ya, ahí está algunos avisitos económicos. El número de Francisco para más información: 9-40-53-50-40. 9-40-53-50-40. Ahí está algunos avisitos que nos están llegando a esta hora acá a la punto 7. Por acá, ¿me dejan algunas pymes o no?

0: Sí, que nos dejen algunas pymes para regalo para el Día de la Mamá, este domingo. Si usted tiene alguna pyme, algo, mándemelo nomás, no hay problema. Pasamos todos los avisitos económicos a esta hora de la tarde, acá en la Punto 7. Diga Jordan, esto se llama ¿Qué Onda Perdida? Qué lindo tema.
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0: Oye, son las 2 de la tarde con 17 minutos. Saludamos a todos nuestros auditores que están en sintonía de la punto 7 a esta hora de la tarde. Por supuesto, acá en la 105.5 para acompañarte con pura buena onda, pura buena entretención. Vamos a acompañarte hasta las 5 de la tarde en esta jornada. Y estamos con avisos económicos. ¿Usted quiere vender, quiere permutar, quiere regalar, quiere dejar su avisito económico? Lo puede hacer a nuestro WhatsApp. Más 56-642-21-7191. Puede dejar su aviso económico a esta hora de la tarde. No hay problemas. Lo manda su avisito nomás a nuestro WhatsApp. Nosotros lo pasamos inmediatamente, por supuesto, acá en la punto 7. Oye, por acá nos dejan avisitos económicos. Atención, porque se ofrece operador de maquinaria pesada con licencias A2, A4, B y D, disponibilidad inmediata. Comunicarse con Andrés al siguiente teléfono: 987-007111. 987-007111. Que se ofrece un operador de maquinaria pesada con licencias A2, A4, B y D, disponibilidad inmediata. Por acá se ofrece trabajador con motosierra y movilización disponible, disponibilidad inmediata dentro de Osorno. Comunicarse al 948-12-7350. 948-12-7350. Se ofrece trabajador con motosierra y movilización disponible dentro de Osorno. 948-12-7350. Por acá se ofrece carpintero. Llamar al teléfono 974-525133. 974-525133. Que se ofrece carpintero.
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Por acá dice, me ofrezco para cuidar parcela o cabaña o campo, persona sola. Nelson se ofrece para cuidar parcela, cabaña o campo, una persona sola. 98274.

0: 1978. 982-74-1978. Son algunos avisitos que nos mandan a esta hora acá en la Punto 7. Si quiere dejar su aviso económico, quiere vender, quiere permutar, quiere regalar a esta hora, lo puede hacer a nuestro WhatsApp. Más 56-642-21-7191. Por acá, ¿qué nos dice? Vamos a ver qué nos dice por acá nuestro auditor a esta hora. Hola, hola. Buenas.
1: Hola, Lucho.
0: Hola.
1: Acá te dejo todo mi emprendimiento. Te hago la Jaimito 10 puntos, todo lo que es empanada.
0: Buena, Jaimito.
1: Carne a la parrilla, domicilio. ¿Ya? Y todos los días. Ahí está mi número, el 99-367-6359. Comunicarte con Jaimito 10 puntos, todo lo que quieran, empanada y carne a la parrilla, domicilio y evento. Que tenga buen programa, un abrazo.
0: Un abrazo, Jaimito. Mira qué bueno, se ve bien bueno eso. Saludos.
1: Hoy día estamos en el aniversario de matrimonio con mi señora Erika, así que gracias por todo. Saludos, Jaimito 10 puntos.
0: Mira, oye, qué buena, nos manda una fotito comiendo completitos. Ay, qué rico, no me saque pica a esta hora. Comiendo completito. ¿Y dónde está comiendo? En la casita. ¡Ay, qué rico! Un completito a esta hora. Celebrando su aniversario nuestro amigo. Saludos, Jaimito. Que disfrute ahí con la señora. Sí, páselo bien. Ya, no lo molestemos, por favor. No lo molesten, ¿ah? No le digan que es macabeo. No, no. Difícil, no, no, no. Saludos a nuestro amigo Jaime Hugo, que está en sintonía de la Punto 7 a esta hora. ¿Cómo estáis, Susanita? Hola, buenas. Un abrazo igual para ti. Por acá me dicen, hola, Luchito. Saludos, aquí vamos escuchando. Oye, saludos a la línea 3 que están escuchando en la radio a esta hora, que van a ser Rahue Alto. Son un 7 los chiquillos, sí. Son un 7.
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0: Son un 7. Por acá le mandamos cariño, dice cariños, cariños. Ya, es igual, saludos. Ya, por acá, ¿qué más me envían por acá? A ver, estamos viendo qué es lo que están enviando por acá nuestros auditores, nuestras auditoras a esta hora. Por acá me dicen, hola, Luchito, saludos, muchas felicidades, dicen, para Jaimito. Muchas felicidades para Jaimito, le mando, mira. Mira, el café central está Jaimito a esta hora. Mira, saludos, Jaimito. Qué rico. Café central, estaba comiendo su completito. Qué rico. Sí, hace tiempo atrás fui al café central. Esto está al frente de la plaza. Está muy bueno, bueno, los completos. Te los recomiendo. Te los recomiendo, sí.
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0: Ya, nosotros vamos a continuar con buena música. Son las 2 de la tarde con 23 minutos. Diga Proyecto Power. Esto se llama Infieles. Para todos los infieles.

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1: Ya estamos listos, estamos de vuelta. Son las 2 de la tarde con 42 minutos. ¿Qué nos dicen por acá en el WhatsApp? Nuestra amiga Mari dice: hola, ¿cómo estás? Te hablo para dar un avisito que en calle Chorrillo, camino al mar, cruce al Aramco, dice, está la embarrada para ingresar a la Quinto, ya que hay paletero. Ya, para que tengan precaución, muchas gracias por la información a nuestra amiga la Mari, que nos informa que hay congestión vehicular a esta hora, que está la pura embarrada, para ingresar hacia la Quinto Centenario, ya que hay paletero. Para que tengan precaución a esta hora, para que nuestros amigos tomen alguna vía alternativa si van hacia la Quinto Centenario. Muchas gracias por la información a nuestra amiga ahí, la Mari, que es un 7, la Mari.
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1: Por acá, María Contreras, ¿cómo estás? María Contreras, ¿cómo te va, amiga? ¿Todo bien? ¿Almorzó? ¿Almorzaron, chiquillos? ¿Todavía no? ¿A qué hora salen de la pega? ¿Les queda todavía mucho rato? Mañana les toca trabajar. Sí, le toca salir. Oh. Yo mañana voy a estar acompañando desde las 9 de la mañana a 11 de la mañana. Vamos a estar 2 horitas mañana. Y la Caro va a estar de 11 a 1, ¿vale? Mañana vamos a estar en la mañanita acompañando a toda la gente de Punto 7 Osorno. Mañana temprano voy a estar acompañando a las 9 de la mañana. Me dijeron, oye, ¿por qué no llegaste a las 7? No, porque mañana me toca a las 9 de la mañana para estar con todos los auditores de Punto 7.
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1: Ya. Oye, por acá le mandamos saludos a Giovanni. ¿Cómo está, Giovanni? Saludos, que le vaya bien desde la quinta región, escuchando la 105.5 por vía online. Saludamos a todos nuestros auditores que están ahí en sintonía. Ahí está ahora. Sí, hoy estábamos revisando que hoy día es el Día Mundial del Burro. ¿Sí? El Día Mundial del Burro. Sí, hoy día se celebra el Día Mundial del Burro. Mira, el burro, un notable. Sí, porque mira, este 8 de mayo rendimos homenaje al burro, ¿sí? Se conmemora un Día Mundial del Burro por parte de diversas sociedades protectoras. Mira, sí. Ahí está, estamos revisando página 7 hasta ahora. ¿Qué es lo que se... Día Mundial? Por acá mi saludo, Luchito, un abrazo. Gracias, igual, un abrazo tremendo para ustedes. Nosotros vamos a continuar con buena música. 15 minutos lo restan para las 3 de la tarde.

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1: Oye, solamente 8 minutos le restan para las 3 de la tarde. El tequitaqui, tequitaqui. Selena Gómez. Sí, qué tremendo tema esta hora. Lo que sonaba en la punto 7. Oye, saludamos a todos nuestros auditores que van a esta hora camino a la segunda jornada laboral, los que van camino a la casita, los que están almorzando a esta hora acompañándose de la 105.5.
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1: Sí, de la punto 7. Yo aquí estoy comiendo un yogur, me traje un yogurcito para la radio hoy día. Quiero comer un poquito más live hoy día. Sí, hoy día bien. Comiendo un yogur sanito, sanito, una frutita y un yogur hoy día. Ese va a ser mi almuerzo hoy día. Mira, ¿qué les parece comiendo sanito? Algunos me dicen, Luchito, ¿te viene a dieta? No, no, no pasa nada. No pasa nada. Es que lo que pasa es que no me da tanta hambre, amigo. Como un poquito, el otro día me fui a comer un completo, me comí la mitad de un completo nomás. Sí, no podía más con el completo. Sí, ya. Oye, le mandamos saludos a un gran amigo que está escuchando la radio a esta hora. Para mi gran amigo Víctor. Víctor, de la Sonora 5 Estrellas, ¿recuerdan o no? Sí, el vocalista. Le mando un abrazo tremendo, mi gran amigo ahí que está en sintonía.
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1: Oye, por acá me dice saludos. Aquí vamos a escuchar la Punto 7 a esta hora. Mira, saludo a nuestro auditor. Un abrazo tremendo para ti. Como siempre, escuchando la Punto 7. Mira, pura buena onda. Oye, le mandamos saludos a Hansel, que ya va en segunda jornada laboral. ¡Qué rico! ¿Hasta qué hora le toca trabajar, Hanselito? ¿Hasta qué hora? Poniéndole bueno, poniéndole ritmo, poniéndole sabor al día viernes. Nosotros continuamos con buena música. Llega Fuego y Omega. Esto se llama Superestrella. ¡Oye, qué buen tema! 5 para las 3, aquí en la Punto 7.

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1: Ya, estamos listos. Son las 3 de la tarde con 12 minutos. Ahí teníamos al mic de la noche. Que nadie se entere. Lástima. Oye, qué bueno. Versión en vivo. Lo que sonaba acá en la punto 7. Oye, por acá nuestra amiga Yosimar nos manda, dice, hola Luchito, tanto tiempo trabajando. Mira, alcanzo a pasar mi avisito. Ya se lo vamos a pasar igual, no hay problema. Le pasamos el avisito económico a nuestra auditora, sí. No hay problema. Saludos para ella, un abrazo tremendo que está escuchando la punto 7 a esta hora, sí. Señor productor, le pasamos el avisito económico que tiene nuestra auditora a esta hora de la tarde. Por favor, sí, le pasamos el avisito que nos llegó. No llegó a última hora, pero igual se lo vamos a pasar. Por acá, mira, nuestra amiga vende una chaqueta sin manga, talla S. Excelente estado, la vende en 20 mil pesos. Comunicarse con Yossi al teléfono 958-87-2740. 958-87-2740.
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1: Ya, estamos listos. Oye, por acá, ¿qué nos manda Giovanni a esta hora? A ver, Giovanni, ¿qué pasó, Giovanni? Tanto mensaje, Giovanni. Ay, me llenó un WhatsApp, Giovanni. ¿Qué pasó, Giovanni? ¿Qué me envió por acá? Vamos a escuchar los últimos audios que me mandó Giovanni. A ver, hola.
3: ¿Usted cree que es fácil cruzar la cordillera para venir aquí?
1: No le escuché nada, amigo.
4: ¿Usted está con clave? Oh.
1: No entendí, amigo, no. Los mensajitos, ya. Pero le mandamos saludos a Giovanni, que está ahí en sintonía de la punto 7 hasta ahora.
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1: Ya. Oye, ¿quién más por ahí reportando, mandando su mensaje? Yo quiero saber dónde están nuestros amigos de la locomoción colectiva a esta hora. ¿Dónde están escuchando la punto 7? ¿En qué sector están escuchando la 105.5? Sí, estamos en vivo y en directo a esta hora de la tarde para acompañarte con pura buena onda. Saludamos a todos los que van saliendo de la peguita. ¡Mira qué rico! ¡Mira qué buena onda! Saliendo de la pega. Algunos van camino a la peguita a esta hora. Sí, les toca trabajar turnito de tarde. ¡Ya vamos! ¡Ánimo, ánimo, ánimo! Sí, saludos para todos los fan, para todos nuestros amigos de carabineros, bomberos, para todos nuestros amigos de las fuerzas especiales que están escuchando la radio. Hoy lo escuchan mucho en los CEFANES a esta hora. Los CEFAM, los hospitales. Le mandamos un abrazo tremendo para ustedes, chiquillos, chiquillas, que están escuchando la 105.5. Ya, estamos listos. WhatsApp habilitado. Más 56-64-221-7191. Vamos a la música. Nos vamos a 200. Sí, Paula Londra, Jairo Vera, Byron Fire. Esto se llama 200. 3 de la tarde con 15 minutos. Aquí en la punto 7.
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0: la papá. Oye, son las 3 de la tarde con 23 minutos. Ahí teníamos a Luqui Ra, la morota. La morota, la morota. Lo que sonaba acá en la punto 7. ¿Cómo está ahí, Jaimito Hugo? Jaimito.
1: 64. Siguen los paleteros, calle Chorrillo con 12 de octubre.
0: Oh, ya.
1: Los paleteros.
0: Los paleteros siguen, siguen los paleteros. Gracias, amigo. Muchas gracias por la información. Oye, saludos, saludos para Jaimito que va camino a la casa, yo creo, a esta hora, ¿no? Camino a la casita, ¡qué rico! Por acá, mi sola Luchito, te saluda María de la Carretera Austral, linda tarde. Y lindo fin de semana. Saludos, oye, saludo a nuestra auditora, un abrazo tremendo. Por acá me dicen, oye, que está buena la música, me dicen. Oye, está buena la música hoy día. Tenemos pura buena onda, pura buena entretención. Y recordarles que mañana voy a estar acompañando desde las 9 de la mañana hasta, hasta las 11 de la mañana. Y después vuelvo, pero vuelvo el día sábado. Sí, el sábado voy a estar de vuelta para estar con todos nuestros auditores de Punto 7. Dale. Me voy a ir a dar una vuelta a Valdivia. Tengo que ir a Valdivia, tengo que ir a Temuco. Tengo que recorrer el sur un poquito. Así que le mandamos un abrazo tremendo para todos ustedes que están en la sintonía de la Punto 7 a esta hora de la tarde. Ya, oye, usted ya puede reportarse, puede dejar su mensaje. ¿Cómo está el tránsito a esta hora? Me reportaban que hay también taquito un poquito en lo que es en Pilauco. Para que tengan precaución, salía norte de nuestra ciudad de Osorno. Mucho taquito a esta hora de la tarde para que tengan mucha precaución. Ya, oye, por acá me saludo, Luchito. Aquí vamos escuchando la radio. Oye, primera vez que te escucho. Muchas gracias. Saludos. Buena onda nuestro auditor de acá de Punto 7 Osorno. Lo extrañaba, chiquillo, aunque usted no lo crea. Yo lo extrañaba mucho a todos nuestros auditores de Punto 7 acá en Osorno. Son las 3 de la tarde con 25. Le ponemos un poquito de salsa, un poquito de rumba. Diga Jerry Rivera, nada sin ti. Sube el volumen, somos las 105.5.

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0: No te desesperes, ya estamos de vuelta y continuamos aquí en La Punto 7.

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0: buena música. La ciudad de la furia. Lo que sonaba a esta hora. Todo estéreo. Este viernes 6, no, viernes 8 de mayo. 8 de mayo. 8 de mayo aquí en la punto 7, por supuesto. Nuestro WhatsApp para que usted se comunique. Los mande todos sus mensajes porque hoy día es viernes. Sí, hoy día es viernes, viernes, viernes. Que te quiero, viernes. Sí, hoy día es viernes, ¿o no? ¿No? ¿Hoy día no es viernes? ¡Es viernes, señor productor! Saludamos a todos nuestros auditores, auditora de Punto 7. ¡Hola!
1: Hola, hola, hola, Luis. ¿Cómo está, Luis? ¿Está buena la música? Estamos que estamos en el Punto 7 con Claudito, que en Raguarte, que ya lo olvide.
0: Oye, saludos de Raúl Alto, escuchando la Punto 7 a esta hora de la tarde.
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0: Saludos a nuestra amiga Maritza. ¿Cómo estáis, Maritza? Saludos, que tenga linda jornada. Saludos para ustedes, saludos para todos los puntos 7 adictos a esta hora. Y nosotros vamos a continuar con buena música. Llega Oscar de León, Cáceres. Se vuelve loca. 18 minutos para las 4 de la tarde.

0: son las 3 de la tarde con 50 minutos. ¡Qué buena música a esta hora! Recordamos viejos tiempos. Hoy esos temas yo me recuerdo años anteriores, señor productor. Sí, le mandamos saludos a la Tabita que está en sintonía de la punto 7. Oye, recién estábamos conversando con mis colegas de Temuco que están en el Aules Mall. Sí, están ahí los chiquillos. Le mando un abrazo tremendo. Está Roberto, está Julián, está la Karen. ¿A quién más está allá? La Karina Gutiérrez. Oye, están todo el equipo de la punto 7 allá. Ya, los vemos el otro viernes, chiquillos, allá. Los vemos por allá. Saludos a nuestros colegas que están ahí acompañándose en Temuco a esta hora. Oye, por acá mi saludo, Luchito. Aquí vamos escuchando la radio. Vamos camino a la casita. Oye, saludo a todos nuestros auditores. Tío Alexi, ¿cómo está Alexi? ¡Hola!
1: Buenas tardes, familia punto 7. Buenas tardes, Luchito.
0: Buena.
1: Acá el tío Alexis reportándose, entrando igual al turno ya laboral. Oy, de 4 a 2.

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1: ¡Mira! Oye, me manda una foto, una radio. Oye, está buena esa radio, amigo. Oye, mira, chiquitita, pero empeñosa. Sí, mira, me dice, esa traje ahora está funcionando bien para escuchar la punto 7. Oye, qué buena, tío Alexis. Le mando un abrazo tremendo. Que le vaya muy bien, tío Alexis. ¿Hasta qué hora jornada laboral el día de hoy? ¿Hasta qué hora le toca trabajar a nuestros auditores? ¿Sí? ¿Hasta qué hora le toca hoy día en las chambas, chiquillos? ¿Ah? ¿Hasta qué hora le toca hoy día ponerle ritmo, ponerle sabor? ¿Ah? Sí. Nuestros auditores todos son un 7. Yo sé que le ponen ritmo a esta hora, le ponen sabor a la punto 7. Hasta las 12 de la noche le toca trabajar al tío Alexis. Mira, hasta las 12 de la noche, amigo. Mira, saludo. Que le vaya muy bien. Sí. ¿Quién más por ahí reportando a esta hora de la tarde? Dejando su mensaje. Saludito a esta hora. A ver, queremos preguntar a nuestros auditores. ¿Hasta qué hora le toca trabajar a todos nuestros auditores que están escuchando la radio a esta hora de la tarde? ¿Hasta qué hora le toca trabajar hoy día o hasta qué hora pretende alguno? Porque algunos tienen horario como flexibles y pueden trabajar un poquito más temprano, un poquito más tarde. ¿Cómo van a trabajar hoy día, chiquillos? A ver, vamos a preguntar a nuestros auditores de Punto 7 a esta hora, sí. Vamos a preguntarle a nuestros auditores. Espérame, dame un segundo. Estoy haciendo algunas cositas por acá. También estamos haciendo hartas cosas en la radio. Usted piensa, no, hacemos muchas cosas en la radio. Muchas cositas a esta hora de la mañana. O sea, a esta hora de la tarde. Ya, por acá. ¿Qué me dicen? A ver. Vamos a escuchar a nuestro auditor. ¿Hasta qué hora le toca trabajar a nuestro auditor de Punto 7 el día de hoy? Van entrando a la jornada laboral, van saliendo algunos. Oye, ¿me pueden pagar un poquito? Que dejaron prendido el calentador acá en la radio y está caloroso. Sí, está un poquito caloroso a esta hora. Tenemos una temperatura a esta hora acá en Osorno de 12 grados. Hoy está rico, solcito radiante. Sí, está maravilloso. Está maravilloso, sí. Está como para salir a dar una vuelta. Yo me quiero ir al Parque Chuyaca un rato más. Después de las 5, si me ven, soy yo, sí. Voy a darme una vueltecita. El día de hoy voy a hacer de turista. Voy a turistear un ratito. Sí, un ratito nomás. Un ratito. Oye, saludamos a todos nuestros auditores que están ahí en sintonía. José, ¿cómo estás, José? ¿Hasta qué hora trabajo hoy día? A ver.
2: Oye, ¿fuiste donde la Flaqui? ¿Te llevó Francisco ayer o no?
1: No, no me llevó Francisco, amigo. No me llevó Francisco, me fui solito. Me fui en el automóvil, amigo. Sí. Me fui en la camioneta. Al final dije, ¿voy en camioneta o no? Me vine en la camioneta, amigo. Sí, me salió un poquito caro, sí, que yo tengo una Ford Ranger, amigo. Me salió un poquito más cara la benzina. Oye, está aquí. Oye, el otro día llené el estanque, ahora ya no me queda nada. Oye, qué gastadora la camioneta, hombre. Muy gastadora, pero no importa, está bien. Oye, les tengo una noticia, el lunes vuelve la Flaquis, va a estar con ustedes. Así que ahí va a estar la Flaquita, Flaquita. Le mando un abrazo a la Flaqui. Pura buena onda, la Flaqui. Le mando un saludo a Carito también, que está almorzando a esta hora de la tarde. Sí.
2: Buena onda, la fuiste a convencer, por eso fuiste ayer.
1: Oye, la fue a convencer que vuelva. Le dije, oye, tienes que venir a trabajar, mujer. Santa Feria, piensa en mí, llora por mí.
3: La Flaqui, ¿cómo no recordarla?

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0: esta hora. Oh, Noviembre sin ti. Qué romántico de las 4 lo que sonaba acá en la punto 7.
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0: El romántico de las 4 de la tarde. Sí. Y le estamos preguntando a nuestro auditorio, ¿hasta qué hora trabajan, chiquillos? Chiquilla, le toca trabajar el día de hoy. ¿Hasta qué hora es tu jornada laboral? Ah. A ver, escuchemos audio a esta hora, a ver qué nos dicen.
2: Panchito, ¿tienes su historia ahí?
0: Panchito, ¿a dónde, Panchito? No pasa nada. No pasa nada, Panchito. Panchito, anda, cuando yo estaba acá en la punto 7, acá no sonó. Panchito me andaba diciendo, oye, la flaqui va aquí, la flaqui va. Anda puro sapeando, no va. Saludos. Oye, por acá nuestra amiga Lilian dice, hola, recién almorzando una rica lentejita. Oye, qué rico, lentejita a esta hora. Mira, saludos para ti, un abrazo tremendo. Por acá, buen tema para recordar, me dicen. Buen tema para recordar, sí. Noviembre sin... Oh, rey. Lo que sonaba, ¿quién me dice por acá?
3: Mal hablado, no están mal hablados.
0: Ah, muy bien, muy bien. Muy bien, Francisco. Francisco, ¿cómo va la bellita? ¿Cómo va su
4: primera samba?
0: Oye, ¿cuántos años trabajando en colectivo, Francisco? Yo lo que cuando llegué a la punto 7 en Osorno, Francisco ya había fundado el sindicato colectivo. Ya estaba hace tiempo en colectivo. ¿Cuántos años lleva en colectivo? Yo creo que nuestro amigo va a quedarse ahí hasta viejito, ¿no? Puro colectivo nomás. Puro. Yo trabajé hace años atrás en colectivo y sabes que me aburrí, cabrón. No, la misma. No, me daba sueño. Sí. Así que saludo para ti, Francisco. ¡Ánimo, ánimo, ánimo! Saludo a la Maritza, que está ahí en sintonía. El tío Alexi, trabajando a esta hora. Están todos trabajando. Mira.
3: Buena compita. Oye, no, yo creo que llevaré unos 16 años manejando 16 colectivo,
0: años.
3: Hermano. 16 años. Y trabajo hasta las 10. Antes me quedaba hasta más tarde, sí, me quedaba hasta las 12 de la mañana, pero ya fue la noche, te pasa la cuenta. Mucha bohemia, sí, mucho mambo, así que...
0: No, mejor
3: después
0: no.
3: Ya me aburrí, así que hasta las 10 de la noche ahora no vaya
0: hasta
3: a
0: las
3: 10, la casita.
0: No. Muy bien. Me imagino, le dan más permiso después, pues. Por eso es lo que pasa, Francisco. Por eso Francisco no se va más tarde. Sí, por eso no trabaja más tarde, porque no le dan permiso. Diga la verdad, amigo, si no lo vamos a molestar. No lo vamos a molestar. No le dan más permiso. Así que antes trabajaba porque era soltero, pero ahora que está, no. Francisco, no le dan permiso. Diga la verdad nomás. Sí, diga la verdad nomás, si no hay problema. Acá, sí, decimos la verdad en la radio.
3: No, hermano, es porque yo quiero entrar a esa hora. Mira, llevo 20 años con mis hijos.

0: señora, 20 años.
1: Ah, 20. Pero es que antes no lo querían como ahora, tanto lo quieren ahora, amigo. Ahora lo quieren más, amigo, lo quieren que llegue más temprano a la casa. Por eso, Francisco. Sí, porque usted se iba a dar una vuelta por ahí. Se iba por calle... ¿Cómo se llama la calle? No me acuerdo, pero queda cerca de... A ver, ¿cómo? Deja recordarme. Pero usted siempre... Ah, como camino a Rahue Alto. ¿Cómo se llama esta calle? ¡Se me olvidó! No, pero usted se perdía por ahí. Se perdía por el centro. En una casita media verde que había, que se quemó hace un tiempo atrás. Por eso se cuesta más temprano ahora. Chacarías. Ya, no pasa nada. Ah, esa dirección me la sé, ah. Esa dirección me la sé, amigo. No, ahí en... ¿Cómo se llama? No me acuerdo de la calle, amigo, pero era una... Había una casita que se quemó hace un tiempito atrás. Ahí a Francisco hace tiempo.

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1: Oye, qué buen tema. Buen Megamix, éxito de los 90. Recordamos a esta hora, acá en la punto 7. Por acá, hola, buenas tardes.
2: Oye, hermanete, ¿ah? Los cabitos de ahora donde van al Cairo, ¿ya? se creen la muerte. Ah, pero van a saber ellos del Capri, ¿no?
1: Del Capri.
2: Ese era nuestro Cairo, nosotros, el Capri.
1: Era,
2: ay, ay, ay,
1: en
2: manito.
1: Esos tiempos.
2: Pero claro que de repente llegaban puras

0: Gata, aunque salía más agua tirar frigorífico, pero a nada.
1: ¡A nada!
0: Pero gusta que se pasaba bien.
1: ¡Cancel! ¿Qué nos dice por acá, Cancelito?
2: Ah, sí, ¿te acordaste de la dirección? ¿El circo del trompito?
1: ¡Ah, no, no pasa nada, amigo!
2: La gata gatita de Puerto Montt, Puerto Montt.
1: ¡Mira! Puerto Montt.
2: Pues se te cayó el carné, amigo Luciano, se te cayó el carné con
1: sí,
2: la canción, ¿no?
1: Sí, amigo, se me cayó el carné. Pues
2: estaba faltado con otro menos 10, Luciano, otro menos 10, ¿no?
1: ¡Saludos! ¡Un abrazo, amigo! Oye, por acá... ¿Qué nos dicen? Hola, buenas.
3: Buenas tardes a todos mis amigos que están en la sintonía de la .7. Soy Sergio Checho Nordetti. Quiero enviar un tremendo saludo a todos ustedes. Por supuesto, a ese locutor tan simpático, tan carismático, tan buena acción, ¿eh? Mi querido amigo Luchito Lagos, que está en este momento en vivo junto a ustedes. A ti, soy Sergio Checho Nordetti. Y les mando un saludo a todos los auditores de la .7. A gozar.
1: Oye, Chechito Nordetti, ¿cómo está, amigo mío? Escuchando la .7. Oye, qué buena, el gran Checho Nordetti. Más de alguno de nuestros auditores recuerda a Checho Nordetti, ¿no? Que aparecía en Morandé con compañía hace unos años atrás. Apareció en Chilevisión, también en su cambio de imagen. Oye, tremendo Chechito Nordetti. Te mando un abrazo, amigo.
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1: Oye, Chechito, buena onda, Chechito Nordetti. ¿Lo recuerdan alguno, no? Sí, Michael Perry Jackson, dice. Oye, ya. Por acá mi saludo, Luchito. Oye, por acá me dice... ¿Qué cosa no le entendí, Giovanni? ¿Qué pasó, Giovanni? ¿Estás sin internet, amigo? Oh. Oye, saluda a la Alexi. Aquí estamos en sintonía, Luchito, me dice. Saluda a Cau Cau y a Tatu. A Tatu. Cau Cau y a Tatu. ¿Quiénes son? ¿Quiénes son ellos? ¿Quién es Tatu y quién es Cau Cau, amigo? Ah, saludo a nuestro auditor. Un abrazo tremendo para ustedes. Ya, por acá. Ya, saludos. ¿Cómo dice? Tatú. Tatú, no Tatú. Es Tatú. Ya, a Cau Cau y a Tatú. Tatú que están. Tatú. Ya, gracias, muchas gracias. Gracias, no se molesten. Saludos, un abrazo tremendo para ustedes. Por acá. ¿Quién me envía Giovanni? A ver, aló.
5: Se está con clave. Oh.
1: ¿Pero qué está hablando?
5: Más de alguno.
1: ¿Pero qué está mandando, amigo? ¿Qué está mandando, amigo? No entiendo. No entiendo, amigo, y me envió de vuelta. Lo voy a escuchar en forma interna y voy a ver porque está muy alto el audio, amigo. Está muy alto y me estaba doliendo el oído. Son las 4 de la tarde con 29. Escucha en la .7. Alex, manda tu mensaje de audio. Queremos escucharte. Ahí está, hora de la tarde. ¡Oh!

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1: Ahí escuchamos lo más nuevo. Daddy Yankee. Hecho. Lo más nuevo que se estrenaba a esta hora de la tarde. 19 minutos lo restan para las 5 de la tarde. Hoy estamos terminando este bloque de este viernes. Por acá, Alex, ¿cómo están? Muy buenas tardes.
2: Oye, Luchito, hola, buenas tardes. Aquí el Alex de la Liga 3. Oye, algo menos serio, quiero saludar a mi amita que está escuchando, escucha la punto 7 todos los días. La Carito sabe, igual la conoce, bueno, la conoce, pero es una auditora, mi mamita, de la punto 7. Así que quiero mandarle un saludo grande porque este domingo ya es su día.
1: Es su día
2: y una mujer muy importante para mí. Y la quiero mucho, me ha aguantado bastante mis cosas que de repente pasan, así que quiero mandarle un cordial saludo a mi amita Gladys García, que trabaja en el almacén San Andrés de Villa Entrelago.
1: ¿Ya?
2: Y eso, que la quiero mucho y gracias por su amor incondicional hacia mí. También quiero enviarle un saludito a mi hermana Soledad Cárdenas, ¿ya?, que igual es mamita, así que un saludo para ellas. Las amo con todo mi corazón y mi corazón va para ellas.

0: Así que eso, Luisito, que tengan buena tarde a todos los auditores.
1: Saludos a nuestra auditora, muchas gracias, Ali. Saludos a tu mamita, que es un 7, un 7 tu mamá. Sí.
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1: Es un 7, saludos a todas las mamitas que están escuchando la radio a esta hora. Le mandamos un abrazo tremendo para todas, para todos. Qué lindo. Saludito a la mamita. Y igual le mando un saludo a la distancia a mi madre que está escuchando la radio. Está en Valdivia. Me está escuchando por la aplicación de Radio.7. Te mando un beso tremendo, madre. Te quiero mucho. Nos vemos mañana en la tarde. Estoy allá. Para que me espere con algo rico. ¿Ya? Para que me espere con algo rico, mamita. Sí. Saludo a mi mamita. Que el domingo vamos a celebrar. Sí. Te quiero mucho, madre. Y ahí me manda su mensaje, mira. Gracias, mamita. Te mando un besito. No me hagas llorar a esta hora, por favor. No me hagas llorar, por favor. Y me manda una foto con mi gato. Es que lo que pasa es que yo tengo un gatito en la casa. Y me mandó una foto con el gatito. Y me dio tanta así como... tanta pena porque el gatito es tan cariñoso. El gatito, muy cariñoso gatito. Mi gatito, qué lindo. Oh, no me mande más fotos de mi gato, mamá, por favor. No me mande más fotos ya, me manda pura foto del gato. Y me mandó una foto con el gato con ella. Mira. Mándeme una foto de usted, po, mamita. Oh, no lo alcanzó a escuchar, amigo. Oh, lo pasamos de nuevo. ¡Ya! Lo pasamos de nuevo. Nuestro amigo Alex lo mandó un mensaje y no lo escuchó. Lo vamos a pasar de nuevo. Por acá.
0: Oye, Luchito, hola, buenas tardes. Aquí hola, hola. El Alex de la línea 3. Oye, algo menos serio. Quiero saludar a mi mamita que está escuchando. Escucha la Punto 7 todos los días.
1: Mira.
0: La Carito sabe igual, la ya. Conoce. Bueno, no la conoce, pero es una auditora, mi mamita, de la Punto 7. Así que quiero mandarle un saludo grande porque este domingo ya es su día. Es su día y una mujer muy importante para mí y la quiero mucho, me ha aguantado bastante mis cosas que de repente pasan, así que quiero mandarle un cordial saludo a mi mamita Gladys García, que trabaja en el almacén San Andrés de Villa Entrelago.
1: ¿Ya?
0: Y eso, que la quiero mucho y gracias por su amor incondicional hacia mí. También quiero enviarle un saludito a mi hermana Soledad Cárdenas, que igual es mamita, así que un saludo para ellas. Las amo con todo mi corazón y mi corazón va para ellas. Así que eso, Luchito, que tengan buena tarde a todos los auditores.
1: Oye, saludos para tu mamita, para tu hermana y para todas las mamitas de la Punto 7.
2: Punto 7.
1: Oye, saludos, amigo.
0: Oye, Luchito.
1: Ya, ahí grabó el mensaje. Mira qué lindo, mira qué buena onda. Saludos, amigo, un abrazo tremendo para ti. Que le vaya bien, Alex. Le deseamos todo lo mejor. Oye, quiero ir a darme una vuelta a la locomoción colectiva. Quiero ir a trabajar un día a la locomoción colectiva. Donde los amigos, sí. Alex, te voy a ubicar un día. Me voy a dar una vuelta ahí para aprenderme el recorrido. Ahí sí me podía ahí mover alguna micro ahí. Sí, yo tengo licencia para micro igual. Así que no hay problema.

0: Will Be Alex. Lo que sonaba a esta hora, acá en la punto 7. Vamos a ver qué nos dice por acá. Francisco me dice, te paso un colectivo. Igual podría ser colectivo. Pero me dice por acá el Alex, me ubica, me avisas y nos damos una vuelta. Buena, Alex, saludo, un abrazo, Alex.
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0: Ya, oye, ¿quién más reportando a esta hora de la tarde? Ya quedan 8 minutos de programa, no queda nada. No queda nada de programa, señor productor. Vamos a la música, a la vuelta nos despedimos. A la vuelta nos vamos.

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1: Hoy Ignacio Ormazán. Yo te fui a buscar. Fui a buscar a la Carito rapidito.
2: Deja bajarme el caballo, sí, pues. Deja sacar los pies de los estribos.
1: Por favor, a ver.
2: Déjeme sacar los pies de los estribos. Pues iba a sacar los pies de los estribos.
1: Carito, llegó la muchacha chula de Chihuahua ahí.
2: La más chula de Chihuahua. Y ya la chula.
1: La chula de Chihuahua.
2: La chula.
1: Sí.
2: Oye, ¿cómo está tu tarde?
1: Bien, ¿y tú, Carito?
2: Bien, ¿todo también? ¿O no? Todo bien, todo bien. Mucho taco así, mucho caballo en la calle hoy día. Demasiado.
1: Mucho caballo ha estado.
2: Sí, mucho jinete ahí andaba en su vehículo.
1: En su vehículo.
2: Mucho taco.
1: Oye, escuchemos los últimos mensajitos que están llegando, Carito.
2: Ya, dele nomás.
1: Vamos a los últimos de WhatsApp, ¿eh?
3: Hola, Luis, se va, Luis. Que está muy bien. Buena onda, puesta tu radio, tu voz. Todo buena onda, que escuchar la radio con tu cheto, un clarito.
2: No.
1: Se sale. Ojalá fuera mi radio, ¿ah? Pero no es mi radio, amiga. Todavía no me la compro. No, todavía no. Un tiempito más, yo creo que sea.
2: Algún día.
1: Algún día me lo voy a comprar, ¿ya? No, sí, mañana igual le voy a estar. Mañana voy a estar de 9 a 11 de la mañana.
2: Y yo de 11 a 1 de la tarde.
1: Sí, hoy. Mañana vamos a estar una mañana entretenida aquí en la Punto 100.
2: Obvio.
1: Por acá, José, ¿qué nos dice? A ver.
4: Buena, Caro. Oye, buenas tardes a todos. ¿Llegaste a caballo?
2: Sí, pues obvio. Yo tengo un percherón y ahí me vengo, pero rapidito ahí.
1: Sí, viene rapidito.
2: Sí, pues. Bien ensillado nomás ahí con las buenas riendas. Y tiene que tener una... Y el que sabe, tiene una jaquima de color azul. Ah, el que sabe, ¿sabe lo que es una jaquima?
1: No, ¿qué es?
2: La jaquima es la que llevan los caballos donde, bueno, no lleva el freno, pero sí es donde van, ya, en la cabeza del caballo, para que tú los puedas movilizar desde la partecita de abajo. No sé,
1: mira,
2: cómo explicarlo, pero
1: no
2: son...
1: No tenía ni idea.
2: ¿Has visto cuando les ponen, tienen esas como cintitas de colores en la cabeza?
1: Sí.
2: Ya, esas son las jaquimas.
1: Mira, no tenía ni idea.
2: ¿Viste? No, así uno aprende harto.
1: Sí.
2: Así que...
1: Cada cosa que aprende uno, ¿ah? ¿Eh?
2: Dejé mi caballo por ahí, ya lo dejé allá afuerita. No me sale a mí. Pero ahí quedó pastando.
1: Ahí quedó pastando.
2: Buena José.
1: A ver, ¿quién nos manda por acá? A ver.
4: Oye, Caro, ¿y lo haces andar a varillita o con látigo?
2: No, así nomás. ¿Cómo? Porque es obediente. Sí. Movimiento rienda nomás y que avance.
1: Eso.
2: Éjale.
1: Ah, obvio, pues. Esta hora.
2: Oye,
1: cuéntame,
2: Luis.
1: Dime.
2: Algo escuché por ahí de nada, no alcancé a escuchar todo, pero Panchito dijo que le gustaba el chocolate Capri.
1: Algo así parece.
2: Sí, fue como yo dije, ¿cómo le gusta el chocolate Capri?
1: Algo así parece que dijo.
2: Sí, algo así alcancé a escuchar, de ahí no puedes seguir escuchando, pero bueno.
1: Oye, por acá y saludos, Carito. Que descanse, Luchito. Muchas gracias. Saludos. Oye, ¿qué nos dice Hansel? Yo creo que está haciendo el cambio de turno.
2: Sí, mira, va a decir, ahí ya viene la Carito. Ajú.
1: A ver, escuchemos.
5: Ya, Luchín. Ya tengo la compañía un retorno a casita. Que descanse, que buena tarde. Me estoy ocurriendo mañana. Ya viene la Carito.
1: Bueno, haciendo el cambio de turno estaba. Yo lo sabía.
2: No, sí.
1: Él quiere hacer el cambio de turno.
2: Él anticipa el cambio de turno. Todo ahí, Hanselito.
1: Hanselito.
2: Oye.
1: Hoy le mandamos un saludo.
2: Sí, cuéntame, y Carito. Los chicos de la locomoción colectiva, ¿cómo están?
1: Sí, ¿cómo está nuestro amigo la locomoción colectiva? Ahí está ahora en la tarde. Sí, saludamos a todos los chiquillos de la locomoción colectiva. Yo tengo ganas de venir a trabajar en la locomoción colectiva, Carito.
2: Sí.
1: Sí, pues yo igual trabajo en locomoción colectiva. De repente.
2: Ya.
1: Que le hago a todo.
2: No, si yo también en todo caso, así que no me complica,
1: sí,
2: pero...
1: Sí, vámonos.
2: Yo estuve de Uber harto rato.
1: Ah, mira.
2: En algún momento de mi vida. Sí, ahora ya no me queda tiempo, pero me encantaría poder salir de vuelta. Lo que pasa es que es como un estudio sociológico que uno hace por ahí, porque conoces de todo y es re entretenido.
1: Sí, Sí, entretenido, entretenido.
2: Aparte que incluso uno conociendo Osorno, hay lugares que yo no conocía.
1: Mira.
2: Sí, increíble.
1: ¿Cómo qué lugares no conocía?
2: A ver, hay unos quinchos que quedan por calle Santa... No, no es calle Santa María, por donde está subiendo hacia el hospital.
1: ¿Ya?
2: Hay una calle, no me acuerdo en este momento cómo se llama, que conecta como Guillermo Bioler.
1: ¿Ya?
2: Con la avenida que está con César Ercilla.
1: Ah, ya.
2: Conecta Santiago Rosas.
1: Santiago Rosas, sí.
2: Sí, por ahí, llegando de cerca de Guillermo Bioler, hay unos quinchos en los costados que están bien bonitos.
1: Mira.
2: Sí, y por ahí hay otros unos laberintos que son unas calles muy pequeñitas, igual que tampoco las conocía.
1: Oye, te iba a preguntar algo, Carito.
2: Dígame.
1: ¿Dónde puedo encontrar una buena empanada?
2: Buena empanada. Mira, hay una en calle Rodríguez, la avenida Rodríguez.
1: ¿Ya?
2: No te puedo dar el nombre, porque si no, chin.
1: ¿Queda en Manuel Rodríguez?
2: Sí, queda en Manuel Rodríguez, que ya antes estaba ubicada en calle Dubíges.
1: Ah, ya se me ubico un poquito.
2: Ya, y esa la cambiaron para Manuel Rodríguez. Y tienen empanadas buenísimas, guatitas picantes, cazuela. Oh,

0: lo que a ti se te ocurra en comida casera buena son, es exquisito.
1: Oh, qué rico. ¿Qué más nos dicen por acá? A ver.
2: Tía Pati, está la mejor empanada, cumpita.
1: Ya. Usted siempre saliendo ahí con sus cosas.
0: Siempre sale con el chancho al hombro, si no hay caso. Sí,
1: siempre sale ahí como...
0: Sí.
1: Siempre, siempre ahí.
0: Sí. Sale más.
1: Siempre tiene que salir ahí Francisco.
0: Sí, sí, porque si no... Mira, yo he visto el colectivo en calle Pérez.
1: ¿Ya?
0: Y un poquito más abajo también.
1: Mira, mira qué bueno. Ya, carito.
0: Lindo.
1: Me quedo.
0: Quédate.
1: Quédate, quédate, quédate.
0: Quédate. No te vayas. No sé cómo
1: no
0: es.
1: Me
0: esa. ¿Cómo? No me acuerdo el ritmo de la canción.
1: No te acuerdas. Ya. No. Pero me podría quedar un ratito.
0: Sí.
1: Me podría quedar un ratito.
0: Pues, sí.
1: Sí. Podría un ratito.
2: Carito, carito, pregúntale por las 2 horas que dejó esperando a su polola.
0: ¡Ah! ¿Dónde?
2: Hasta acá llegaron esos comentarios.
0: ¿Dónde está ese audio? ¿Dónde está ese audio? A ver.
1: Oye, carito.
0: ¿Ah?
1: ¿Te cuento la verdad?
0: Ya, pero cuéntame la verdad, porque coma, de verdad, dejaste a tu polola esperando 2 horas en el auto, así como, voy un ratito, voy y vuelvo. Era pantalla.
1: Sí. Julián me estaba molestando. Sí, Julián es molestoso.
0: Julián, mira, Juliancito sí. No es molestoso.
1: Ah, no. El flaquito.
0: A ver, oye, parece que este era el audio, ¿no? A ver.
3: Hola, a ver. Andresito, ¿cómo estás?
0: No, ese era no. ¿Este?
3: Hola, carito, ¿cómo estás?
0: No, ese no era. Era este,
1: tampoco.
0: A ver.
1: Tampoco.
0: A ver.
3: Carito, hola, ¿cómo estás? Yo, pura pega. Bueno, después que me agarraste para el deseo, como que me dejaste media trauma también.
0: No, o sea, era de otra cosa. No, no era eso. No, ahí lo voy a buscar, pero la Tabita dijo, ¿cómo es posible? Dijo que llegue ahí Luis y dejó a su polola esperando 2 horas en el auto.
4: Íbamos tan bien.
0: Ay, Dios mío. No.
1: Ay, Dios mío. Francisco, ¿qué me dice? A ver.
2: Le dijo a su polola, vuelvo en 5 minutos y nada más.
1: Y demoré como 1 hora, amigo.
0: No, fueron 2.
1: No, fue imagina. 1 hora nomás.
0: No, qué terrible. Yo veo 15 minutos, no me voy. Dejo el auto abierto nomás y me voy.
1: No, pero es que después, si no...
0: Después sería, espérate nomás.
1: Sí, después te mandan el... Ya, carito. Me voy a quedar un ratito contigo.
0: Ya, quédate.
1: Sí. ¿Vamos a la música?
0: Vamos a la música.
1: ¿Vamos después a la tanda comercial?
0: Sí.
1: Ya, es Morat. Esto se llama Tu Cárcel.
0: Oye, ¿vas tú o voy yo?
1: ¿Vais tú o vos?
0: O yo o tú. ¿Quién va?

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0: Ahora sí, buenas, buenas. Buenas tardes, ¿cómo están todos a esta hora de la tarde? 17 horas con ¿cuántos minutos?
1: Con 23 minutos.
0: ¡Excelente!
1: ¡Estamos en vivo!
0: aquí estamos. Corre tu silla para allá, que me estáis apretando aquí, pues.
1: Aquí estamos para estar con usted un ratito. Voy a acompañar un ratito a la Carito. ¿Un ratito nomás?
0: Sí, un ratito. Así que vamos a aprovechar ahora este ratito que nos va quedando.
1: Sí. Oye, pasaba volando la hora, ¿eh? Sí, pasa volando.
0: Mira, ya son las 17:23.
1: No le vamos a dar ni cuenta, ya vamos a mostrar el día a la mamá.
0: ¿Tú ya le compraste regalo a tu mamá?
1: No. No, todavía no.
0: Yo tampoco.
1: Todavía no. Como chileno, a última hora.
0: ¿Pero tienes algo pensado o no sabes?
1: No sé todavía.
0: Yo tampoco sé qué regalar. Pero no voy a regalar ollas por lo menos.
1: ¿No?
0: No, ya no.
1: Yo le podría regalar una escoba.
0: Para que cambie de auto, dices tú, ¿no? Para que cambie de auto. No. A ver. Yo no sé qué le puedo regalar a mi mamá, pero sabes que yo mejor le voy a preguntar. Pero cuando tú le preguntas, te dicen, no quiero nada.
1: Sí, pues siempre uno le pregunta a su mamá. Y le dicen, no, ¿sabes qué? Un abrazo, compartir conmigo y nada más.
0: Claro.
1: Pero siempre uno le quiere regalar algo.
0: Claro, ¿y qué regalarle? Ahí está el tema complicado. ¿Pero cuáles serán los regalos más comunes que se le dan a la mamá el Día de la Madre? A ver, vamos.
1: A ver, escuchemos a nuestros auditores, porque ¿cuál será el regalo?
0: A ver qué nos dicen por aquí. Mira, nos queda Giovanni, que está de la quinta región.
1: Bienvenido. Saludos para Giovanni.
0: Giovanni, ¿cómo estás? Carito, te quiero, me dice Mamushka. Giovanni anoche estuvo tomando unos vinitos por ahí. Antes de las 7. Y ahí nos envió unos mensajes. Panchito, ¿eh? No, Panchito envió puras risas nomás. Nada más. 17 aquí está, ¿ves? ¿Esto lo escuchamos ya o no?
1: A ver.
0: A ver.
2: Le dijo a su polola, vuelvo en 5 minutos y nada más.
1: Ya, ¿cómo son?
0: Sí, así lo habíamos escuchado.
1: Sí, lo habíamos escuchado. Francisco, por favor, usted en silencio, ¿ya?
0: Pancho, cuéntame todo lo que sabes de Luis. Oye,
1: Panchito, si no lo hace, lo inventa. Sí.
0: Dicen que es cuentero. Oye, Robertito, no borre los mensajes, por favor. Mire que a mí me da tic nervioso y me empecé a gritar el ojo y me da tic.
1: Oye, ¿qué mandaría Hansel? ¿Quién vio Hansel a esta hora? A ver,
0: ¿quién vio Hansel? Un ratón bailando.
3: Buenas tardes, espero que tengan un comercio con la Lucineta. Tremendo mix ranchero que te sacaste.
0: Buen mix ranchero.
3: Saludos, que tengan linda tarde. Lindo tonito, pues.
0: Muchas gracias.
3: Mucho cariño, saludos a toda la familia .7 de Osorno, hasta los John Way y los patores de Rocha. Saludos a todos.
0: No es John Way, pues. Es.
1: Oye, sonaba como un gatito de fondo.
0: Sí, lo ponemos de vuelta, ¿no?
1: Sí, sonaba un gatito como. Como que no sé, escuchaba un gatito yo.
0: Así, grrr. ¿Cómo hacía el gatito?
1: ¿Dónde están las gatitas?
0: ¿Cómo hacía el gatito? ¿Cómo hacía el gatito?
1: No puedo hacer.
3: ¿Me vas a sacar el tocadito? Buenas tardes, para que tengas comienzo con la Lucineta. Tremendo micro ranchero que te sacaste.
0: Parece que es
3: saludito, que tengas linda tarde. Lindo tonito,
1: pues. Ahí está el gatito.
3: Mucho cariño, salud. A toda la familia .72 Hornos, hasta los John Way y los patores de Rocha.

0: loto.
1: Dale, dale comida al gato, pues, Hansel. Este pobre gatito tenía hambre. Oye, José Aguilar, ¿cómo estáis? Buena dupla, buena dupla.
2: Gracias, pura buena onda, José.
1: Excelente. La mejor dupla radial. ¿Qué tal? Panchito, a ver, ¿qué nos va a decir Panchito?
2: A ver.
3: No, carito, yo no puedo contar nada sobre Luisito porque si cuento que antes tomaba la pensión ahí al lado del puente viejo, al lado de la Copec, en la casona grande que hay ahí.
1: Ah, la roja.
3: Eso sería ser desleal de mi parte.
1: Claro, ¿cierto? Obvio, pues.
3: Luisito.
2: No, amigo, no pasa nada, no.
1: ¿Esa era la casona roja?
2: No, no, pero se quemó.
1: ¿Se quemó? ¿En serio? Puta. ¿Y dónde va a tomar pensión ahora? Está complicada y la cosa. ¡Robertito!
4: ¿Está sentado arriba el gato, el Hansel?
2: Yo creo que sí.
1: Está sentado arriba el gato, por eso son largas. ¡Sale, Hansel! ¡Sale, Hansel! Oye, Luis, el otro día estuvimos hablando del... espérame, que aquí viene el Hansel. A ver, ¿con qué viene?
0: Sí, tiene hambre igual que el ratoncito, tiene hambre igual que el ratoncito.
1: Tiene hambre el gato.
2: Por eso.
1: El otro día quiere comida. El otro día estuvimos hablando de los ronquidos. ¿Tú roncas? ¿Tú
2: no
1: roncas?
2: No, no. ¿Tú roncas?
1: Tampoco.
2: ¿No? No. No roncamos nada.
1: No. Y yo le decía que de repente hay personas que...
2: Que yo sepa, no.
1: Ya. Porque, claro, porque yo tampoco, pero según yo no ronco. Porque hay personas que roncan y hacen así como...
2: ¿Cómo, a ver?
1: ¿Otra vez?
2: Sí, vos quiero escucharte.
1: Hacen así como... Y se quedan como en la mitad del ronque. Con la apnea del ronquido, apnea del... algo así.
2: Claro. Mira.
1: Curioso. Bueno, hace algunos días estuvimos hablando de eso. Ya, Simi Michi dice aquí, Hanselito. Sí,
0: tiene hambre igual que el ratoncito, tiene hambre igual que el ratoncito.
1: Ah. A ver, Panchito. ¿Y tú, Luis, tienes algo que decir del Panchito, no?
2: No, nada. Panchito, nada. Nada. Yo no pasa nada. Buena onda, Panchito.
3: Oye, Luisito, anda, mira, cuéntame. Están dando pensión ahora al frente de la PDI, en calle Prat. En Prat,
2: ah, antes
3: de
2: ya, amigo. Sí, se me han dicho por ahí.
3: Ahí podéis tomar la pensión.
1: ¿Por qué ahí arriendan?
2: Amigo, muchas gracias por la información, ¿eh?
1: ¿Por qué arriendan piezas ahí? ¿O son cabañas o son como pensión? De...
2: No sé.
1: ¿No?
2: No sé qué, ¿por qué? Yo creo que son pensión. Son pensiones de media hora. Pensiones que puede ir a descansar un ratito, carito. Sí. Puede ir a roncar un ratito ahí.
1: No. Ay, qué horror. Me muero, no, me muero. Qué terrible. No.
2: Oye, ¿qué más lo envían por acá? A ver.
1: ¿Vas tú o yo?
2: No, vas tú, vamos.
1: Ya, vamos nomás. Aquí está Américo. ¿Cómo estás, Américo? Pero no es el Américo, levante la mano. No. Otro Américo.
2: No es domingo, carito, no es domingo.
5: Buenas tardes. No. Un saludo también para Luchito, que está contigo.
1: Lindo.
5: A Luis. El mejor regalo para la mamá es que yo uno que le da a su mamá. Pero como yo no tengo a mi mamá, el mejor regalo que hoy día le juega un Jalen Ramos Flor. Un día para la mamá. Porque no digo, no puedo. Tengo un compromiso muy importante.
1: Ya.
5: Ya que esto, también que te lo pases bien con tu hijita.
1: Lindo.
5: Que te haga tu cariño, tu hija, que te dé otro regalito.
2: Mi.
5: Y a todos que somos 7, que lo pasen bien con su mamá y que la pasen y la cuiden harto.
1: Sí, eso es importante.
6: Que pasen bien todas las personas. Somos un 7. Y las que no tienen a su mamá. Háganle una oración a su mami o vayan al cementerio a verla, como nosotros que no tenemos mamita.
1: Oh.
5: Los otros somos un 7 y tú.
1: Un 7 también.
5: Punto 7. Wow. Chao, Cristo. Chao. Pablo Duna, también de bendición. Lindo. A tener
6: portal. Y a ver,
5: portal. Chao.
1: Lindo. Adriana y Américo del Portal, un besito grande. Importante, ¿eh? La mamá de repente se enojan con la mamá, no la van a ver y que no, y que mi mamá. Y después cuando la mamá no está, ahí ya se complica la cosa. Así que aprovechen ahora, ¿eh? Aunque estén enojados, llévele una flor y por último se la entregue, toma, y se va. Listo. Pero llévele la flor.
2: Oye, Robertito, ¿qué nos dice?
7: Chiquillo, ¿ustedes saben qué es lo que es

0: Pero no, no sé.
1: Pero sería un policía dentro de una cuchara, Robertito, ¿no?
0: A ver.
1: A ver.
2: Un policía encubierto.
0: Un policía encubierto.
1: Está buena. Pero a mí la que me encantó fue la de la que le decían Celia Cruel, que te contó el otro día. ¿Te acuerdas? Ese me encantó, lo encontré tan bueno.
0: Me gustó. Yo me voy, Carito.
1: Pucha, mira, esperemos, nos falta el último audio.
0: A ver, vamos a escuchar el último audio.
1: A ver, Leonardo, ¿cómo está?
3: Hola, Carito. Hola. ¿Estás bien? Aquí estamos repartiendo perfumería.
1: Mira, de parfum.
3: Y pantubotas junto a Alex.
4: Hola.
1: Las botas.
3: Está un poco cansadita ahí.
1: Me imagino.
3: Pero vamos poniendo el hombro. ¿Mañana estarás en la radio, querido, o no?
1: Sí, mañana voy a estar en la radio desde las 11 hasta la 1 de la tarde. Y Luis va a estar desde las 9 hasta las 11. Entonces después me toca a mí. Desde las 11 hasta la 1.
0: Así sí, ahí vamos a estar acompañando toda la mañanita.
1: Sí.
0: Y el domingo se vienen sorpresas, Carito.
1: ¿En serio? Buenísimo, se viene sorpresa el domingo.
0: El domingo se viene alguien al arco. No voy a decir quién.
1: No se va a decir quién, pero viene alguien al arco. Igual que los feriados. O sea, domingo y feriado son una carotón. Una vez hicimos una carotón.
0: ¿Ah, sí?
1: Sí, pues, para poder tenernos todo el día ahí despiertos y atentos.
0: Mira.
1: Completamente.
0: Me voy.
1: Ya, Luis, un abrazo grande.
0: Voy a seguir haciendo mis labores del día de hoy. Saludo a nuestro amigo Alexi, que está ahí en sintonía. Pura buena onda el tío Alexi, lo conozco hace mucho tiempo.
1: ¿En serio?
0: Sí, hace mucho tiempo. Fue a la radio en esos tiempos.
1: Mira.
0: No, muchas gracias. Pura buena onda.
1: Oye, ¿con cuántas personas te encontraste de las que ya te habías conocido acá
0: nosotros? No, muchas personas conocidas de la radio. Yo feliz y contento de estar con usted.
1: Qué maravilla.
0: Me gustó estar acá en Osorno, me gusta estar acá. Posiblemente vamos a estar en conversaciones.
1: ¿Mitch?
0: Sí.
1: Espera. Es que a mí no me sale el... No me sale.
0: Oye, ¿qué nos dice el John ahí, John Cesar?
1: No, él es John Wick. Él es John Wick.
0: Ah, John Wick.
1: Es John Wick, imagínate.
0: A ver.
1: Nada de Pedro Pascal, de Leonardo DiCaprio.
0: Ah, no.
1: No.
0: A ver. Escuchemos el audio de nuestro auditor.
1: Es John Wick.
5: Hola, Cita Carol. Hola, Cita Carol. ¿Cómo estás, Cita Carol?
1: Bien, aquí estoy.
5: Aquí voy a mandar un saludo a mi paisano, el pajarito, Alex, el pajarito. Estamos aquí esperando el petróleo.
1: Mira.
5: Y hablando de la vida.
1: Excelente.
5: Aquí, John Wick.
0: Salvo a la mía.

0: Lo que manda el Alexia.
1: Buenísimo.
0: No, yo no. Lo gritó.
1: Soy terrible de avaro.
0: Saludos al tío Alexi.
1: A ver, tenía audio, a ver. Ahí está. Está linda esta
2: lo gritó, Luisito. Lo gritó, Luisito.
0: No, yo quiero mi Coca-Colita. ¡Run! Oye, hace poquito estuve con Carlito Run. Él es de Valdivia. ¿Ya? Y que ahí anduvimos dando una vuelta. Lo saqué a pasear un poquito. Mira, a Carlito.
1: Buenísima. Mira, aquí, ¿viste que cuando uno se va, llegan?
0: A ver qué dice por ahí, a ver.
3: Oye, chiquillo, ¿por qué no hacen una dupla? Ustedes dos, buena que sería la dupla. Bueno, bajaríamos puros riéndolo todo el día, la misma terapia.
0: Vamos a conversar.
1: Ahí sí que quedaría la escoba, que pura risa nomás. No, mira, se me ocurre tanta cosa. Calla, Carolina, calla, oye, no dirían.
0: Por favor, tanto, por favor, dejémosla ahí nomás.
1: Tanto uno reírse. Después.
0: Sí.
1: Bachata.
0: No. Oye, ¿qué fotito mandaron por acá, Leito? ¿Qué mandó?
1: ¿Dónde está Leona? Aquí está.

0: Oye, Carita, te pasaste.
1: No me digas.
0: Tú no echas una manito cuando hay chasco acá.
1: Lo hicieron.
0: En calle La Misión.
1: Excelente.
0: No, pero estos compadres se lo tomaron a pecho, rompieron toda la calle, la están haciendo nueva. Hay corte incluido. Ay, todo
1: bueno.
0: Gracias a ti, Carito.
1: Ay, no, sí. No es que sea gracias a mí. Nosotros somos un medio de comunicación que no podemos estar afuera o en terreno, quizás más adelante. Pero, como estamos viendo eso, nosotros reportamos lo que ustedes nos cuentan a nosotros. Y nosotros podemos hacer la voz de todos ustedes que están ahí y nos están informando para nosotros poder hacer llegar las inquietudes, pues. Y si taparon los hoyos, excelente, pues, excelente. Taparon
2: los eventos.
1: Son eventos u hoyos. Ahí está.
2: Sí.

0: los muchachos encachados a esta
1: hora. Mira, Topi. Mira. Ay, sí. Oye, ¿puedo subir la foto a los estados de WhatsApp?
0: Ahí están los chiquillos. Mira, ya, qué buena.
1: Ay, qué lindo. Oye, díganme si puedo subir la foto a los estados de WhatsApp, si me autorizan.
0: Oye, Jorge, sí, ¿qué dice ahí?
1: Jorgito el Chillanejo.
0: A ver.
2: ¿Cómo está mi carito?
1: Bien.
2: Woman del Collao.
1: Ah, mira. Lindo. Y ya la Woman del Collao. Bien, Jorgito. ¿Y tú cómo estás? ¿Cómo ve el trabajo? Venga, hay que... ¿Ves ahí el pincho, no?
0: Sí.
1: Hay que asustarse con esa foto. Está enojado.
0: Oye, Leito le envía un mensajito por acá y los manda una foto igual, ¿o no? Mira, con su hijito.
1: ¡Qué hermoso!
0: Mira.
1: Leonardo, yo lo conozco hace harto rato ya y siempre anda con... Él es Alex Chivito.
0: Mira.
1: Alex Chivito, sí.
0: A ver, ¿qué lo envía por ahí? ¿Qué audio lo envió?
3: Autorizada por Alex, tía carito.
1: Muy bien, mi amor hermoso, precioso. Son tan lindos.
0: Sí.
1: Y ahí anda siempre Leonardo con Alex y con Frijolito, que es el más pequeñito. Mientras la mamá trabaja. Así que, y ellos trabajan aparte. Entonces él trabaja y trabaja con los chicos.
0: Ah, mira.
1: Son una tremenda familia, un tremendo equipo.
4: Hola, Caldito. ¿Cómo
1: Hola,
4: está,
1: Marisa?
4: Caldito. Estamos escuchando el Radio.7. ¿Estáis con un amigo? ¿Todo bien? Escuchando el Radio.7 con Caldito. Bye, bye.
1: Bye, bye. Aquí estamos con un amigo. Estamos con Luis Lagos. Como, mire, ponele, ponele.
0: Estoy con un amigo, sí. Me invitó a la radio, me sacó de la calle y me dijo, oye, tú ponías ese locutor. Puedes un ratito para acá, para la radio.
1: Acompáñame para acá, para la radio.
0: Acompáñame. Me agarró de la mano y me trajo para acá, ¿no?
1: Vine a trabajar acá, le dije. ¡Apúrate, miércoles!
0: ¡Súbete al caballo!
1: Claro, y andaba con la picana ahí. Lo subimos al anca y me lo traje para acá a la .7. ¡Uy, uy!
0: ¡Uy, uy! Oye, le quiero mandar saludo también a mi prima que está escuchando.
1: Buenísima. ¿Cómo se llama tu prima?
0: ¿No sabes quién es mi prima?
1: No.
0: ¿No?
1: No.
0: Canta, es cantante.
1: Otra pista, otra pista.
0: Canta temas rancheros.
1: Alanis Lagos.
0: Bien. Es mi prima.
1: Es tu prima, buenísima. ¿Cómo hace? ¿Cómo hace?
0: Ya, dejémoslo ahí nomás, por favor. Es mi prima.
1: Nana, que está enamorosa.
0: Sí, hace ratito ya estaba escuchando la radio y andaba dando vuelta en Talagante, en Santiago, porque andaba grabando un nuevo tema que va a lanzar muy pronto.
1: ¡Excelente! Oye, Ignacio Ormazábal son amigos, ¿cierto?
0: Sí, son amigos con el Ignacio.
1: Nanay, sí. Son tan lindos los dos. Mira, por aquí, a ver.
5: Oye, Luisito, ya sácalo de la duda, bu.
0: ¿Qué cosa?
5: ¿Cómo sabes tú que esas son de media hora? ¿Y cuántos cobran la pensión?
0: ¡Ah, por favor, amigo!
1: Ponele, ponele tú, ahí la cortina.
0: Ábrele el.
1: Este.
0: Ya. Oye, ya. Sí, nuestro amigo ahí. Saludos, ¿ah?
1: Ahí sí. Ya, chicos, vamos, que nos tenemos que ir al tiro a la.
0: Ya, sí, lo tenemos que ir a la música.
6: La carita llegó, lo mejor, lo recogió. La carita llegó, lo mejor, lo recogió a la calle, una lavadita y listo, lo sentó ahí. Ayudante locutor. ¿Cierto, Alex?
3: Sí.

0: Maravilloso.
1: Quería ser locutor. Súbete al cabello, crees.
0: Yo le dije, hola, ¿cómo está ahí? Hola, ¿cómo está ahí?
2: Ya, vamos a la música.
1: Sí.
2: Te voy a acompañar hasta las 6, carito. Ya, me voy a quedar hasta las 6.
1: Buenísimo.
2: Vamos,
1: mira,
2: a la música.
1: Que nos van quedando audios por ahí. Vamos a la música, a la pausa comercial y regresamos inmediatamente. ¿A dónde?
2: Ya, usted no se mueve la punto 7.
1: Exacto.

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0: Ahí sí. Buenas tardes, buenas tardes, buenas tardes, buenas tardes, buenas tardes. Hello, hello. Déjeme poner por aquí el... Nosotros estamos aquí con video, con todo, todo conectado. Aquí todo totalmente...
1: Digital, eso, digital.
0: Eso, yo iba a decir cibernético, no, era digital.
1: Oye, mira, por acá te mandan un dibujito, carito leíto, mira.
0: A ver. Nana.
1: Mira.
0: Alex, qué hermoso, mi amor. Lindo, está precioso tu dibujo. Me encantó. Una abeja, las flores, la chinita. Está bonito. Mira, Luis, qué bonito. Y el
1: sí,
0: sol.
1: Está muy bonito.
0: Está muy bonito. Y ahí está el sol y algunas nubes. Alex, está hermoso tu dibujo. Me encantó, me encantó, me encantó. Está precioso.
1: Sí.
0: Precioso, precioso. ¿Qué nos dice por aquí, Hansel? Buena, ajuajo.
2: Estamos a todos, hasta menos 10 nomás.
0: ¿Cómo dijo? Te escucho despacito.
1: A ver, ¿qué dijo Hansel?
0: Ahí está.
1: ¿Qué dijo?
2: Estamos a todos, hasta menos 10 nomás.
1: Amigo, no le entendimos nada. Amigo, no le entendí nada. Como que, mira, espérame. Mira, carito,
0: a ver.
1: Paremos un poquito la música un ratito, mira.
0: A ver, espera.
1: Como
0: ver.
1: Que Hansel es como que
3: yo soy Facundo, patrón de fundo.
1: Como que hablas días así, así, así. Y después le pones así, después así. Mejor ahí, dejémoslo. Ya.
0: Buena, Hanselito. Claro, cuando dice así, así, así, así, así.
1: Así, así, así, así, fuera.
0: Afuera, va afuera
2: nomás. Mi tía, hasta abajo, hasta abajo, hasta al menos 10.
0: Él, el bailar. No, yo hasta al menos 3, no, yo después no me paro.
1: No, estamos en la misma.
0: Ay, como que me le duele la rodillita, dijo. Jaimito, ¿cómo estás, Jaimito? Oye, Jaimito celebra hoy 45 años de matrimonio.
1: Mira.
0: Jaimito,
1: mira, con su buen completo.
0: Mira.
1: Oye, ¿qué está comiendo, una tortita igual?
0: Sí, a ver, escuchemos el audio.
4: Hola, hola, carito, que tengan buena tarde. Todos son un 7 desde Antofagasta hasta Punta Arena.
0: Ajá.
4: Acá los saluda Jaimito 10 puntos, así que tengan buena tarde. Y por aquí todavía estamos celebrando, carito, así que
0: mira,
4: un abrazo grande, grande, grande para ti igual. Bueno, mañana tú parece que trabajas igual, ahí te
0: sí.
4: Saludamos mañana.
0: Lindo.
4: Un abrazo, buena tarde.
0: Buena tarde, Jaimito 10 puntos, y sale con la Erika, con su señora. Oye,
1: mira.
0: Imagínate el aguante la Erika, 45 años.
1: Sí. 40. Saludos a la amiga, ¿eh? Que está sí. Aguantando a nuestro amigo Jaimito, 45 años.
0: 45 años, imagínate. Wow, qué maravilla. Sí. Y aguante mutuo, me imagino.
1: Sí, saludos al amigo que... ¿Qué? ¡Ya!
0: Oiga, pues, ¿qué le pasó? Se le están cayendo las cosas y oiga. Dios mío. Yo no tengo esos defectos aquí. Esas son las sillas que están en mal estado.
1: Sí, están más o menos las sillas acá en la radio, por eso. ¿Qué más dicen?
0: Corijito ya. El chillanejo.
5: Buena, primo.
0: Buena, primo.
1: Bueno, primo.
0: Ah, claro, por la lana y lago. Buena, primo. Por eso, como eres. Ya, eso mismo.
1: Eso mismo. Así no.
0: Así no.
1: ¿Qué más dicen por ahí, carito? A ver.
0: Robertito.
6: Luchito, yo tengo una tía acá en Osorno que la confundieron ¿ya? con la cantante brasileña suya. Un día
1: ¿sí?
6: se subió a la locomoción colectiva a la

0: Ay, oye, Jaimito nos mandó el mensaje de vuelta.
1: A ver, aquí está Jaimito.
2: Carito, carito, envíate el sonido. El sonido y el efecto del ropero, ¿tú sabías?
1: Ya, vamos a ver ahí si te enviamos el sonido por último para que lo ponga en el parlante y le dé volumen.
0: Ay, Dios mío, nuestro amigo.
3: Sí. Oye, primo, o sea, claro, primo de la Lanis, pues sígueme un video para mí, que me mande saludo, por favor.
0: Ya, pues, amigo.
3: Soy
0: yo lo voy a...
3: el fanático número uno.
0: Mira.
1: Ay, qué lindo.
0: Ya, le voy a decir que mande un videito, ¿vale?
1: Sí, que envíe un videito para José Aguilar.
0: Sí. Mira, ahora le voy a mandar un mensaje al WhatsApp, dame un segundo.
1: Ya. Mira, es para José Aguilar Maricán.
0: Ya, voy a hablar enseguida, dame un segundito.
1: Ya. Buenísima. Mientras yo voy a seguir aquí escuchando los audios. Mientras se va comunicando por ahí Luis Lagos. Cancelito.
4: No, poñor, no, poñor, no, polucín. No, no, no, poñor.
1: No, no, no, no, no, dijo. No, no, no, no, no. Panchito. Ay, ya, al tiro.
5: Hola, tío Anito.
1: Hola, mi amor.
5: Bien. Hola, tío Nuso.
0: Hola.
3: Esos sonidos así me trae recuerdo a la residencial de Yaima.
1: Oye,
3: esos sonidos así me trae recuerdo a la residencial de Yaima.
1: Ya se están poniendo. Ya, pues. Mire que a esta hora van los niños de vuelta a la casa. Van de regreso. Van en el taco, van todos en el taco. Oye, alguien que vaya en el taco que comience ya a reportarse. A reportarse.
5: ¿Y papá está loco?
1: ¿Tu papá está loco? Sí, sabemos nosotros. ¿Cierto? Sí, sabemos
0: nosotros. Oye, mira. Ahí te mandé un audio ahora al WhatsApp.
1: Ya, a ver dónde está el audio.
0: El último.
1: Aquí está.
0: Mira.
1: A ver.
0: Escuchémoslo.
1: Escuchemos el audio.
6: Hola, soy Alanis Lagos y quiero mandar un saludo a Luis Lagos y a Radio Punto 7. Yo soy un 7. Saludos.
1: ¡Nanay! ¡Qué linda! Pero te faltó el otro, el de José Luis.
0: Sí, no, si lo vamos a grabar. Tranquilo. Ahí lo voy a enviar al amigo.
1: Ya. Y uno para mí también.
0: Sí, bueno, hay problema. Son 5.000, ¿ah? Y le mando mi cuenta rutea.
1: 5.000. Transferencia recibida. Saludo enviado. Oye, Lani, están ahí lucrando, están lucrando. Robertito.
7: Sí, yo hagan un concurso de risas.
1: Ganó.
0: Gracias, amigo, gracias.
1: Concurso de risa. Geraldine, ¿cómo estás? Panchito, yo te presento aquí a Geraldine. Ella es de Educan, de la agrupación de las mascotas.
0: A ver.
8: Hola, carito.
1: Hola, hermosa. Hola,
8: carito. Buenas tardes, carito.
1: Buenas
8: ¿cómo
1: tarde.
8: Estamos, carito? Aquí,
1: bien.
8: Yo aquí estoy avanzando los regalos para el Día de las Mamis.
1: Mira.
8: Que por ahí hay un... con una cosita también.
1: Mira. Ya,
8: especial. Así que eso, carito.
1: Linda.
8: Te mando un beso grande, un besito también. Y colocas a la que me gusta, por la de la Lanis Lagos, a la que te canté cuando yo fui al show.
1: ¿Cuál era?
8: Mochila con piedra.
1: Ah, la mochila con piedra.
0: Ah, la mochila
8: siete,
0: con
8: carito,
0: piedra.
8: Igual, carito.
1: Un 7.

0: besitos a la Luciana.
1: Linda. Hermosa. Chao,
2: ahí lo estamos comunicando. Besitos.
1: Besitos. Chao, chao, chao. Qué linda. Ellas son de la agrupación

0: Y yo vengo después entonces, de la 11 a la 1.
1: Sí, va a estar Carito acompañando. Mañana manden todos los saluditos al día de mamá y el domingo también.
0: Sí.
1: Porque el domingo vamos a tener programación en vivo y te va a acompañar un locutor también.
0: Mira, qué maravilla. Sí,
1: mira, ¿sabes quién te va a acompañar el domingo?
0: ¿Quién?
2: Te acompaña Luis Lagos.
1: Me tocó el arco. Ya, si cae, voy a estar el domingo.
0: Buenísima. Ya, nos estamos viendo entonces. Yo ahora nos vamos a la música y regresamos con el boletín informativo de
1: Carito, gracias. Sí. Que te

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2: Damos inicio a la revisión de noticias a través del boletín informativo de Punto 7 cuando ya son las 18 horas con 11 minutos.

0: La segunda campaña AgroCircular 2026 permitió la recepción de sacos y maxi sacos utilizados en faenas agrícolas y lecheras en Osorno, en el marco de una iniciativa impulsada para avanzar en economía circular y en el cumplimiento de la ley de la responsabilidad extendida del productor REP en el sector silvoagropecuario. La actividad desarrollada entre el 7 y 8 de mayo buscó evitar que este tipo de residuos termine enterrado, quemado o disperso en predios agrícolas, situación que, según explicaron desde ProRep, genera contaminación y pérdida de productividad de los suelos. La seremi de Medio Ambiente, Lorena Leitle, señaló que este tipo de campañas marca uno de los primeros pasos para integrar plenamente al mundo agrícola a la economía circular. Desde ProRep, el gerente de operaciones y economía circular, Nesco Kuzmicic, advirtió los impactos ambientales que provoca la mala disposición de estos residuos. Además, explicó que los materiales recolectados pueden transformarse nuevamente en insumos para uso agrícola, permitiendo avanzar hacia procesos de reciclaje con reutilización territorial. En tanto, desde el sector productivo, valoraron la implementación de este sistema de gestión para el tratamiento de residuos vinculados a la actividad lechera. El presidente del consorcio lechero, Sergio Niklicek, afirmó que la sustentabilidad dejó de ser opcional para el rubro. La campaña, según adelantó ProRep, volverá a repetirse durante noviembre.
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0: En otras informaciones, el OS-7 Yanquihue de Carabineros desarticuló a una organización criminal dedicada al tráfico de drogas en Osorno. Se trató de un operativo encabezado por la sección especializada en coordinación con la Fiscalía Local de Osorno, dejando a 3 personas detenidas e incautando una serie de elementos ilegales. De acuerdo a los antecedentes, el procedimiento se enmarca en una investigación especializada que culminó con el cumplimiento de una orden de entrada, registro e incautación de un inmueble en el sector de Ragüe Alto. En el lugar, personal policial detuvo a 2 mujeres y un hombre, todos mayores de edad y con antecedentes penales. Durante la diligencia, Carabineros logró incautar diversas sustancias sujetas a control psicotrópico, además de marihuana, dinero en efectivo y elementos utilizados para la dosificación de drogas, evidenciando la operación ilícita que se desarrollaba en el domicilio. Por instrucción del Ministerio Público, los imputados fueron puestos a disposición de la justicia.
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0: Y nos vamos hasta La Unión porque la Policía de Investigaciones detuvo a un menor por posesión de drogas en La Unión. Detectives de la Policía de Investigaciones de esa comuna detuvieron a un menor de 17 años por posesión de droga al interior de un establecimiento educacional en la comuna capital de la provincia del Ranco. El procedimiento se originó tras una revisión de rutina realizada por inspectores del liceo, instancia en la que el estudiante fue sorprendido con una sustancia presumiblemente ilícita y dinero en efectivo en su casillero. Según explicó el subprefecto Héctor Hernández, jefe de la Brigada de Investigación Criminal de la comuna, tras el hallazgo se solicitó la concurrencia del equipo MT-0 de la PDI, quienes efectuaron una prueba de campo a la sustancia, arrojando resultado positivo para cannabis sativa. Por ello, el menor, quien no registra antecedentes, fue detenido y puesto a disposición del juzgado de garantía de La Unión para su respectivo control de detención, junto con la incautación de las especies encontradas.
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0: Finalizamos con las informaciones del boletín informativo de Punto 7 cuando ya son las 18 horas con 16 minutos. Y gracias por estar en sintonía y, por supuesto, invitados a seguir en compañía de la radio.

0: Ya estamos de regreso nuevamente aquí en Punto 7. 18 horas con 21 minutos y se nos pasó pero volando la tarde, impresionante. Vamos a ir rápidamente a los avisos de nuestros queridos amigos que siempre nos acompañan todos los días, que se nos estaban por ahí quedando algunas. Ya, nos vamos a ir rapidito y vamos a después a escuchar todos los mensajes que nos van quedando por ahí a través del WhatsApp. ¿Y qué tenemos por aquí? Bueno, por supuesto, algo de lo mejor. De todo lo mejor. 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Tenemos que salir por ahí súper contentos. Buen romanticón, a Hanselito le gustan los romanticones. Saludos para Jaimito 10 puntos que está por ahí. Que está celebrando sus 45 años de matrimonio con la Erika. Muy bien, para los dos un besito, pero muy grande. Mi querida Geraldine, hermosa. Oye, está quedando muy bonito los inicios de llavero. Se ven preciosos.
1: Ay, ¿verdad, Carito? Mucho saludo a Luchito que está acompañando ahí.
2: Sí, un gusto, Luchito. Si no te quieres, muy genial. Muy genial. Así
1: ¡te
2: que
1: queremos!
2: Un abrazo. Un abrazo y un besito para ti, Luchito.
1: Te vamos a dejar un
0: recuerdito. Lindo, yo le voy a enviar ahora su teléfono, le voy a enviar el mensaje porque está trabajando ahora en otro lado, así que. Ahí está, yo le envío el mensaje, tíquelo, se lo vamos a enviar al tiro. Reenviar. Por aquí está y lo reenviamos rápidamente para... Aquí está. ¿Dónde está Luis? Aquí está Luis. Por ahí va. Ahí se fue el mensaje, chicas, ya le llegó el mensaje a Luis, ahí lo va a escuchar. José, ya pues Caro, dísele tú, no te preocupes, yo le voy a decirle ya. Tú tranquilo, no va a tener que estar tranquilo. Yo le voy a decirle ya. Ahí le vamos a insistir para que tu primo le diga a la prima, ¿ya?

0: Ariel apareció por fin después de tanto tiempo, oiga, que no lo habíamos escuchado. A ver, porque aquí tengo una cantidad de mensajes. Hola, Carito. Hola, Ariel, ¿cómo está? ¿Cómo está la Martita? ¿Ah? ¿Cómo se han sentido? ¿Cómo va su tarde? Saludos para los vecinos 2.0 que van conectados por ahí. Que están con todo, sino para qué. Saludos para la frutería, los vecinos 2.0. ¡Ah, qué tal! Un besito grande. Mi querido amigo Perro Lobo Blanco, ¿cómo estás? Buenas tardes, ¿cómo estás, Carriño? Carriño, muy bien. ¿Y tú, Carriño, en el sur? Saludos para todos nuestros amigos que están en la región de Aysén, escuchando Punto 7 a través de la señal online. ¡Qué buena foto ahí! ¡Excelente! Ese no es un remolcador, porque ese es más grande. ¿O si es remolcador? Sí, parece que sí es remolcador. Y ella, la que sabe, ella. Ya, cuénteme si es o no es remolcador. Giovanni, un besito muy grande para usted. Que tenga una tarde bonita.
1: La bohemia. La bohemia.
0: Ah, está todo en italiano o francés. No sé, yo ahí me enredo. A ver, Giovanni. Ah, muy bien, ahí cantando. Excelente, excelente. Saludos para Hanselitos, Toñito lindo. Le toca turno, ¿no? Ay, me va a dar algo, dice Toñito. Hola, Carito, bonita tarde. Pasé a saludarte esta semana. Ah, esta semana estoy de noche. Se hace pesado. Pero es lo que nos tocó, claramente. Sí, pues Toñito, un aplauso, Toñito. Vamos que se puede, vamos que se puede. A darle, que tengas un bonito fin de semana. Gracias, mi querido Toñito. Gracias, gracias, gracias. Que así sea y que sea un fin de semana maravilloso, recargadito de todo lo mejor. Lindo, que tengas un fin de semana lindo con tu bebé y familia. Ya, ahorita me voy a los brazos de Morfeo. Y último turno de 11 a 5 de la mañana. ¡Ay, qué terrible! Ay, Toñito, aquí vamos a estar acompañando. No, hasta las 5, pero... Pero te vamos a acompañar en el corazón y en la mente. Ah, en el cerebro. Te vamos a acompañar, Toñito. Muchos besitos para ti y para la meme. Descanse nomás, descanse. Descanse, descanse. Que tenga buen turno, si me acordaba. Ya la, pero van turnos por semana, ¿cierto? Eso quiere decir que ya la próxima semana, a ver si me enredé, le toca turno de mañana. Mi querida Magda, ¿cómo está? Qué linda, preciosa, un besito. Hace rato que no te leía por ahí. ¿Cómo has estado? ¿Cómo está la familia? Un besote enorme, preciosa. Un gusto enorme, enorme poder saludarte en esta tarde. Muchos besitos para ti y muchos abrazos también. Que tengas un resto de tarde, pero maravilloso, cargadito de toda la buena onda y de todo lo mejor. Muchos besitos para ti, Magda. Y ya se nos va la tarde de nuevo. ¡Ay, no! Seguimos con la música. ¿Y quién viene por ahí? Ah, Juan Luis Guerra. Woman del Callao, pero le vamos a poner Woman del Collao. ¡Ah, qué tal!

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Ya, vamos para todos los que van de regreso a casa. 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
1: Desde luego, vamos, baby.
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Ahí sí. Ahora sí que nos va quedando, pero poquito, poquito, poquito. Oye, saludo a nuestro amigo Perro Lobo Blanco, que ahí se sacó esa foto en el remolcador, pero me dice que fue como hace 3 años. Buenísima la foto en todo caso. Vamos rápidamente a ver a nuestro...

0: 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Yo espero que sí. Con todo, si no, ¿para qué? A descansar, los que pueden descansar. A los que trabajan por turno, bueno, no importa, igual, ahí, para ponerle con todo nomás. Saludamos a todos nuestros amigos que están conectados siempre a Punto 7. Yo espero que John Wick con el pájaro loco, hayan terminado ya sus vueltas. ¡Ay, tengo que subir la foto, de veras! Así que la vamos a buscar por aquí.
1: Sí, no, carito, que para allá no andamos.
0: ¿Qué le pasó a Ariel?
1: Pura pega, no, siempre no hay señal.
0: Polechito.
1: Con suerte llegan los WhatsApp.
0: Ay, oh, ¿tiene voz de cansado, pero Ariel?
1: En terreno, entonces, bueno, no se escucha la voz casi.
0: Oh, oiga, pero el trabajo le está quedando muy bonito. Aquí Ariel me envía las fotos de la lechería que están armando, que por lo demás está preciosísima. Han avanzado muchísimo, les está quedando pero genial. José.
2: Lo voy a echar toda la mañana, mañana.
0: Ínchelo nomás, mañana, toda la mañana. Porque las personas que se comprometen, las promesas se cumplen. Así que tiene que ser responsable nomás y por supuesto. Ínchelo nomás, toda la mañana y que le consiga el saludo porque él se comprometió a que lo voy a conseguir. Así que tiene que cumplir. Y si no cumple, ah, terrible ahí nomás, porque nunca más, nunca más. Una sola vez nomás se traiciona la confianza. Ah. No, en serio. Tiene que cumplir nomás. No le queda otra opción. Para que le envíen su saludo.
2: No era para que salga al aire ese audio.
0: Ya. No, pero es que tiene que decirme, pues. Yo les dije, me tienen que decir.
2: Ese tampoco.
0: Ah, chupallas por la red, chupallas. Pero

0: qué no me dice antes, pues? Y este tampoco.
1: Pero carito, menos ese.
0: Chupaya, pero
1: por... Ya, pues caro, ese tampoco.
0: Pero es que si no me dice, ¿cómo yo voy a saber?
1: Pero carito, menos ese.
0: Ese tampoco.
1: Ya, pues caro, ese tampoco. Claro, no te digo que no lo tire al aire.
0: Chupaya, ya te... Ya, espéreme, por favor. Pero es que no cierro el WhatsApp por eso.
1: No, lo tire al aire, caro.
0: Chupaya. Ya, pues. Ay, ay, ay.
2: Carito, lo mejor sí, que lo tengo señal, y así no me puede whatsappear la Martita. Entonces,
0: ya tenía que salir.
2: Sí,
0: yo dije, no podía
2: me
0: ser.
2: Me mandan al tiro.
0: Mire, no podía ser. Tiene que ir a trabajar, Ariel. Obvio, la Martita, imagínese, está sola en el negocio todo el día. En la frutería todo el día, sola, atendiendo, arreglando, reponiendo. Y Ariel... trabajando por otro lado. Tiene que llegar a ayudar, Ariel. Dele mi saludo a la Martita, que no la escucho hace ratito. ¿Qué, pues?
1: Claro, no te digo que no lo tire al aire.
0: Chupaya, pero es que...
1: No lo tire al aire, claro.
0: Pero es que dígame...
1: Claro, ya, pues.
0: Pero dígame al tiro.
1: Claro, inbox. Que la pasamos bien contigo, Caro. Te felicito por ser como eres. Un gran abracito.
0: Lindo. Besito y abracito para ti. Yo soy así de nacimiento. No de la ciudad de nacimiento, pues no, yo soy de acá de Osorno, pero así soy. Así soy.
3: Así soy.
0: Así soy yo. Donde esté. Porque me invitan si saben cómo me pongo.
3: Bien, pues.
1: Que la pasamos bien contigo, Caro. Te felicito por ser como eres. Un gran abracito.
0: Nana, y otro para ti también.
1: Pero la embarraste en tirarla al aire, po.
0: Pucha, pero es que si no me dijo que tenía que tirarla al aire, no me dijo nada, pues ¿cómo lo voy a saber yo si no me escriben? Por eso cuando me escriben un mensaje, me colocan ahí y yo les digo, me dicen, ay, pero no lo saque al aire, y después leo la historia completa y yo los saludo, después me dicen, pero no diga mi nombre, y yo, ¿cómo no voy a decir su nombre si tengo que decirlo, pues? Pero por Dios.
1: Porque no era para tirarlo al aire.
0: Re chupaya.
1: Porque no era para tirarlo al aire.
0: Pucha, ya me tiene que avisar. Oye, Jorgito el Chillanejo, un besito muy grande para ti. Que estés muy bien y que tengas una tarde, pero maravillosa. Saludos para nuestro amigo Perro Lobo Blanco, que está en la región de Aysén. Mi querida Magda, les voy a contar que la Magda está vendiendo chocolates, está vendiendo alfajores. 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Para que también nos ayudemos entre toda la familia Punto 7 a contribuir a poder a los emprendedores y a las emprendedoras para ir con todo, si no, ¿para qué? Mi querido Ariel, ya me llenó el WhatsApp de fruta, verdura, papa, uva, zanahoria, brócoli. Oye, ¿cuánto está el brócoli? Ahora que veo el brócoli, mira que el brócoli me gusta a mí. Yo quiero el brócoli. El brócoli, mira, tiene bananas, tiene palta. Ah, tiene como 50 cajones de palta. ¿Qué hiciste, Ariel? Tuviste que llevarle palta a la Martita. Ya te vi. ¿Quién me faltó por aquí?
1: ¿Quién me hace reír, Caro? ¿Te gusta el deseo?
0: No, bueno, no sé. Oiga, no me hagan reír, y que después me retan y dicen, no te rían tanto al aire, pues. Pone las risas mejor. Ya, vamos a la música, que después me tengo que venir a despedir al tiro. Muchos besitos. ¿Qué tenemos? Amor prohibido. Nico Hernández, si lo escuchas aquí.

0: Ya, nos va quedando poquito. ¿Y qué me decían por aquí?
1: ¿Te gusta el deseo?
0: Bueno, hay que reírse, hay que pasarlo bien. Ya comienzo a despedirme porque ya se viene Temuco, se viene, puede estar Karina Gutiérrez o está la Karen. Una de las dos, pero cualquiera de las dos son maravillosas para seguir acompañándonos a través de Punto 7. ¿Dónde está Alex? Carito, en tu foto ayer. Yo tengo esa costumbre de andar, todos me dicen, ¿cómo vienes a la oficina con esa tremenda mochila? Le digo, bueno, es que ahí en la mochila tengo todas mis cosas, pues. Yo no me maquillo siempre, a veces, o sea, cuando es necesario me dicen, oye, ya me voy a maquillar. Tengo una cuchara, tengo el yogur, ¿qué más tengo allá adentro? Tengo un vaso, estoy mirando aquí. Tengo libros porque me gusta leer, no siempre los leo, pero ahí están. Tengo una bolsa de maní, una de papas fritas, no, una de ramita. ¿Quién puede adivinar qué tengo yo en mi mochila? Tengo una cajita de herramientas por si acaso. Ando hasta con ampolleta ahí adentro. Imagínese que alguien sabe que yo una vez tenía en un bolso que de repente metí la mano y me acordé que tenía hace como un mes una ciruela y estaba saliendo un árbol de mi bolso. Besitos para todos, que estén muy bien, disfruten su fin de semana, cuídense mucho, pásenlo lindo, recuerden abrazar mucho a todas las personas que ustedes quieren, recuerden decir cuánto quieren a las personas, abracen todo lo que puedan, valoren también lo que tienen cerca, no, que no llegue un momento en que digan, oh, de arrepentirse, así que valoren a todas las personas lindas que tienen cerca, abrácenla mucho, bésenlas mucho, díganle cuánto las quieren, las aman y las adoran o los adoran, no lo sé, a la familia, al papá, a la mamá. El día de la mamá no es tan solo un día, son todos los días de la vida. Así que para todas las mamás, un besote grande. Y sí, yo general, es que yo digo, como uno que es mamá, yo digo, uno de repente puede necesitar cualquier cosa, ando hasta con zapatillas de la Luciana, una muda de ropa, un cocaí por si acaso. No, tengo tremenda mochila llena de cosas ahí.

0: para todos.
1: ¿Necesito una ampolleta de freno? ¿Tendrá ahí en tu mochila?
0: ¿Una ampolleta de qué?
1: ¿Necesito una ampolleta de freno? ¿Tendrá ahí en tu mochila?
0: De cero.
1: ¿Y un taladro?
0: Un taladro, eso sí.
1: ¿Me preste, por favor?
0: Sí, taladro tengo.
1: Chao, carita, que estés bien, cuídate, que llegue bien a tu casita. Saluditos, chao.
0: Saluditos, chao.

0: Sí, tengo ampolletas de cero, de tres, y tengo otras de dos patas, y tengo unas de doble contacto y de un contacto también, por si necesitas. Tengo amarilla y roja igual. Mi querida Maritza.
1: Carito, te quedo poquito, que te vaya muy bien, ahí estamos hablando mañana.
0: Mañana nos encontramos.
1: 37 con Claudito.
0: Hermosa, muchos besitos.
1: Y había ya pasado a hablar con la Martita, está muy triste la Martita.
0: Está triste.
1: Acá el titiano bien revuelto, está chao.
0: Está triste la Martita, chupá, llámate que llamar a la Martita a ver qué pasó. Viste, yo sabía que si Ariel llevó faltas porque alguna cosa hizo. Chao, Carriño, que tenga buena tarde. Nos encontramos mañana a partir de las 11 de la mañana. Besitos para nuestro querido amigo Moisés Gutiérrez, que está desde Lebu conectado, punto 7, Osorno. Saludos para Giovanni. Giovanni, un besito gigante, gigante para ti, que tengas una tarde bellísima. Saludos, saludos para Hanselito y también para Ariel. Nos encontramos mañana. Ay, Ariel también tiene algunas cosas bonitas. Dice, para el día de la mamá, si anda por ahí a última hora, ya lo sabe. Yo comienzo a despedirme, mañana nos encontramos a las 11 de la mañana. Un abrazo enorme, muchas, muchas gracias por todos los abrazos, pero con toda mi fuerza, con todas mis ganas. Usted abrácese y sienta que ese abrazo se lo estoy dando yo. Muchas gracias por todo. Gracias, gracias, gracias. Gracias por la vida, gracias por estar aquí, gracias por estar con ustedes, gracias por poder compartir las maravillas de la vida, de que nos podamos reír y de que podamos pasarlo bien también. Un beso, pero enorme, enorme, enorme. Los quiero mucho, mucho, mucho. Y nos encontramos mañana a partir de las 11 de la mañana.

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0: 7 de la tarde, 8 minutos de este viernes 8 de mayo. Muy, pero muy buenas tardes, Chile. Ya comenzamos una nueva jornada en esta gran sintonía de Radio.7, donde nos acompañamos de norte a sur con toda la energía, obviamente la mejor música, una excelente compañía, excelente conversación y, obviamente, como les decía, la compañía que necesitas para poder cerrar este día fantástico, maravilloso. Desde este momento y hasta las 21 horas nos conectamos contigo en cada rincón del país para poder compartir, informar, entretener y obviamente hacernos sentir parte de esta gran familia radial. Vamos con todo, súbele el volumen porque aquí comenzamos una nueva edición de Punto 7 en vivo y en directo. Que les habla Karina Gutiérrez. Pégate el show. Pégate el show, Cari, pégate el show. Así que vamos con todo reportando sintonía a esta hora de la tarde. ¿Qué no es mi Glendy, Glendy?
1: Niñita, ¿cómo está mi niña? Yo aquí haciendo gimnasia, mi niña, aquí escuchándote. A esta hora, escuchando la Punto 7 como todos los días yo. En mi radio. Cariñita, que tengas lindo turno porque llegaste recién. Y hasta las 9, así que lindo turno junto a nosotros. Estamos súper entretenidas contigo.
0: Muchas gracias, mi Glendita preciosa. Un abrazo enorme para ti. Aquí estamos nosotros de vuelta a la radio. Tuvimos una jornada muy bonita junto a todo el equipo de Radio.7 Temuco en Eason Outlet Mall. Y ahora acompañándonos hasta las 9 de la noche.
2: Hola, hola, ¿cómo están? Yo soy un 7.
0: Yo soy un 7 también, chócale. Besitos para ti, hermosa. Reportando sintonía, vamos.
3: Hola, Karina, Karina, Karina, aquí en sintonía en la Punto 7, en la chamba, en la chamba.
0: En la chamba, en la chamba, Punto 7. ¿Cómo está mi amigo Jorgito?
4: Aguante, Karina.
0: Aguante, Karina. Aguante,

0: del Mar. ¿Dónde están Los Ángeles? Osorno, Puerto Montt, Valdivia, Temuco, Padre Las Casas, Chiloé, Castro, Ancud, Quellón. ¿Dónde está toda la people a esta hora? Disfrutando ya, recuerda que hoy es viernes y mi cuerpo lo sabe.
1: Aquí estamos, carinita linda, preciosa, está Temuco. Yo en Viña del Mar, por recta Salina, camino a Reñaca, donde ven los pechugones. Es un chavite.
0: Otro nivel allá en Viña del Mar, me encanta, regio estupendo, besito, tata, a todos nuestros auditores de allá, me encanta. Nosotros somos gente cuica, recuerden que somos todos millonarios.
2: Hola, carinita, ¿cómo estás? Yo soy punto 8.
0: Grande punto 8.
3: Hola, Cari. Oye, todavía están allá en el outlet vivo. Delante los vi, estaba el Sandu, la Karen, el Juliancito, el Nelson Manrique.
0: ¿Y por qué no nos fuiste a dar un beso? ¿Por qué no dijiste, Karinita, Karen, Sandu, Julián, yo soy Marisol? Ni un besito, ni una foto, nada. Y nos dejaste tirado y abandonado. Carlitos, ¿cómo está mi amigo Carlitos?
4: Muy buenas tardes, Karinita. Saludos desde Valparaíso, exactamente desde Curauma. Por acá, terminando Curauma. El turnito con mucho frío. Hoy es viernes y derechito para casa a contarte porque hace frío.
0: ¡Está helado, Juan! ¿Está ahí más helado qué? ¿Qué vamos a hacer con este frío, cabro?
5: Hola, hola, bella. Aquí Soledad, desde el 99.5 en Castro. Ya grande saliendo Castro del taco y a pocos kilómetros de llegar a mi casa, por fin. Saludos.
0: Saludos para ti también, hermosa. Saludos para toda la people que nos escucha allá en Castro. Qué hermoso, la isla mágica de Chiloé.
2: Pero ahora, Karina, la más mina. Ayer me equivoqué, pero hoy día sí que no. Saludos, querida. Saludos aquí desde Galvarino, Temuco.
0: Galvarino, Temuco, ¿verdad que el día de ayer no estuvimos juntos? Ya, pero mi coleguita es seca también. Así que yo no creo que me hayan echado de menos.
6: Carinita linda, cariños grandes desde Quilpué.
0: Grande Quilpué, ahí está mi Kelly preciosa también enviando su mensaje de audio. Reportando sintonía, reportando sintonía.
6: Hola, carinita hermosa, aquí de Los Ángeles, yo Silvia. Un abrazo para el frío.
0: Un abrazo para el frío, gracias, abrázame más. Necesito esos abrazos bien apretados. Para el frío nomás, guatón.
7: Hola, Karinita, con Andrea de acá de Osorno. Quería pedirte un favor. Quiero saludar hoy día a Cindy Lefian. Ella es profesora de un colegio de acá de Osorno. Fue la profesora de mi hija durante 4 años. Ahora mi hija está en primero medio, ya no está con ella. Pero queremos decirle que el cariño sigue intacto, que la queremos mucho, que le deseamos lo mejor en este nuevo año que cumple, esta nueva vueltita al sol, que le deseamos lo mejor porque es una excelente persona. Y un abrazo gigante de parte mío y de

0: Besitos para ti, Silvi, de parte de Andreita Arriagada, de parte de la Anto también. Te deseamos lo mejor del mundo mundial en este nuevo añito de vida, que esté lleno de muchas cosas buenas para ti, en la salud, en el amor, en el trabajo, en el dinero, pero principalmente en salud. Te queremos mucho, preciosa. Feliz cumpleaños. Te desea toda la familia de Radio.7, todo el equipo de Radio.7 y las chiquillas Andreita y también la Anto. Te queremos.
1: No, no, no, para nada. Mira, yo quería ser abogado. Soñaba con...
0: ¿Y quién es?
1: Pero jamás pensé estar en la televisión, de hecho.
0: ¿Cómo estás, Jorgito?
2: Hola, Karencita, ¿cómo estás?

0: aquí Jorgito de la Urca, hasta las 9 escuchándola, aquí haciendo un asadito en la Urca. Bendiciones, que lo pase bien.
1: Mira, haciendo un asadito en la Urca.
2: Hola, hola, cariñita, qué lindo que vamos a disfrutar con usted hasta las 9.
1: Hasta las
2: 9. Un abracito lleno de cariño y lo hice mucho de menos ayer. Yo le escribí a la Karen Páez, pero no, y parece que no vio el mensaje.
1: No alcanzas a verlo.

0: impresionante. Pero que todas la queremos a usted, allá la queremos mucho en el sur. En Temuco, un abracito lleno de bendiciones y gracias por su linda y agradable compañía en esta tarde de jueves. De viernes.
1: De viernes,
0: de más. Estamos viernes, no puedo, yo estoy de viernes.
1: Oye, viernes mi cuerpo lo
0: vamos
1: sabe.
0: A visitar
1: Oye, viernes
0: usted.
1: Mi cuerpo
0: Magdalena,
1: lo sabe.
0: Magdalena, el día de
1: mar. Grande mi Magda, precioso, Viña del Mar presente también. Karinita, me dicen por aquí, ¿cómo estás? Un saludo para Benjamín y Joaquín Romero Anabalón, que está flojeando en la pieza. Oye, ya, pues, levántense. El papá lo está esperando. ¿O no? No. El papá está en Los Ángeles, estoy leseando. Eso es mentira. De parte de su papá Rodrigo, desde acá de Los Ángeles. Un saludo para ti también y todos los radioescuchas. Besitos para Benja, besitos para Joaquín Romero Anabalón y muchos cariños para su papito Silvio, que manda ese mensajito también para sus hijos.
2: Hola, señora Marisol. Va, señorita Karina Gutiérrez, ya le puse señorita ya también.
1: Marisol.
2: Y un saludo a toda la novena región aquí reportándose Rafael, ya que estaba desaparecido porque estaba entre rejas. O sea, preso de flojera, que de no de querer salir a trabajar, porque Rafita es un chico y tú.
1: Uy, casi me dio un poco de susto. Casi me dio como... ¿Qué? ¿En qué momento agarró tanto vuelo? Una cosa así.
3: Hola, Karinita. Aquí la Clemi de Puerto Montt te saluda. Así que, Puerto Montt, presente.
1: Presente, Puerto Montt.
4: Valdivia, presente, presente, presente. Escuchando
1: bien,
4: la
1: bien, Valdivia.
4: Punto 7.
1: Presente, presente, Valdivia. A ver, ¿quién me faltaría? Alguien de Osorno. Aló.
5: Hola, hola, Karina, ¿cómo estáis? Muy buenas tardes, desde acá, desde Los Ángeles, de la 101.7, escuchando la punto 7. Aquí metido en el taco para variar, a la entrada de Los Ángeles, viniendo desde Nacimiento, por la construcción de la nueva ruta Nabolbuta, tienen la pura embarrada aquí nomás. Así que aquí vamos, escuchándote a todo ritmo. Que te
1: a
5: bien,
1: todo
5: chau.
1: Ritmo, ahí está nuestro amigo Alejandrito, también desde Los Ángeles, metido en el taco, guatón. Ya, pero no hay nada mejor que de repente cuando uno se encuentre con este tipo de situaciones, poder escuchar buena música. ¿O no, guatón? Para mí es el mejor momento. Disfrutemos porque hoy es viernes y mi cuerpo lo sabe. Háblame de Miami. Imagínate, estuviéramos todos allá en Miami, chiquillos. Como que mi cuerpo lo disfruta solo. Me voy a ir a Miami, pero vuelvo al tiro, ¿ya?

7 de la tarde, 26 minutos de este viernes 8 de mayo. Yo creo que está de más recordarles que el domingo 10 nosotros vamos a celebrar a nuestras mamitas, ¿cierto? Quienes tengan a sus mamás consigo, las van a ir a ver, van a ir a comer algo rico con ellas, les van a llevar un presente. Quienes no, también van a celebrar junto a sus hijos. Pero les quiero preguntar, ¿cuál sería el mejor panorama para el Día de la Mamá? ¿Qué creen ustedes para poder hacer? ¿Cuál sería el mejor panorama para el Día de la Mamá? ¿Qué me dicen ustedes, chiquillos? Coméntenos a través de nuestro WhatsApp, a través del teléfono, también puede ser al 452-592210. Yo me tengo que ir a una pausa, pero antes de la pausa, Titi me preguntó si tengo mucha novia. Los mejores panoramas para el Día de la Mamá. ¿Qué va a hacer usted?

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0: 7:35, porque hoy es viernes y mi cuerpo lo sabe. ¿Cuál sería el panorama perfecto para celebrar a nuestra mamá este fin de semana? ¡Ah! Mi Magda preciosa, ¿qué me dices tú? A ver, ¿cuál sería ese panorama perfecto?
1: Hola, hola, Karinita. Buena pregunta que haces. No, primero yo creo que sacar a las mamás de las casas para que la disfruten, porque si llegan a la casa tiene que quedarse y hacer todo al final.

0: Bueno, yo no tengo mi madre viva, así que yo solita aquí con mi animalito nomás. Pero esa es mi respuesta. Yo si tuviera mi madre viva, la sacaría de la casa, para afuera, a servirse algo, pero no en la casa, porque después queda la escoba. Buena pregunta, y que tenga una linda respuesta de toda la cosa. Gracias, cariño.
1: Gracias a ti, mi Magda preciosa. ¿Cuál sería el panorama perfecto para celebrar a nuestras mamás este fin de semana? ¿Qué me dicen ustedes? Idealmente mensajes de audio. Vamos a ir al teléfono. Hola, ¿con quién hablo?
2: Hola, señorita
1: Karina. Señorita Evelyn, ¿cómo le va? Mucho gusto. Desde Concepción, presente a esta hora de la tarde.
2: Presente, hago casi frío acá, más que llovió no hace mucho, de un momento a otro.
1: Está muy, muy helado, Evelyn. Oye, Evelyn, cuéntame, ¿cuál sería el panorama perfecto para celebrar a tu mami?
2: Comprarle una tortita. ¿Ya? Y hacer pisco sour.
1: Pisco sour casero. ¿Le gusta el pisco sour casero a tu mami?
2: También le gusta, y invitarla a comer, pues.
1: Ah, esa es la idea, sí, pues. ¿Y la torta? ¿Le gusta la torta igual?
2: Ni le gusta, pero no, menos de chocolate, le gusta la piña, por ejemplo.
1: Ah, ya. ¿Y si, sí. Y si en vez de torta, no sé, le compran otra cosa?
2: Sí, le compré, ya le tengo listo regalito, contenta.
1: Oye, y entre nosotras, ¿qué le compraste?
2: Un perfume.
1: Qué bueno. Oye, los perfumes como que lideran el regalo el día de la mamá.
2: Sí, mi mamá le encanta, porque mi mamá es preciosa, le gusta estar con rosita, así que le compré un perfume sexy.
1: Oye, qué coqueta tu mami.
2: Sí, le encanta perfume, yo tengo perfume igual.
1: ¿Ya?
2: Y me pide siempre perfume igual.
1: Te pide perfumitos, qué rico. No, ándale, muchos besitos. Y el día de la mamá, dile que la Cari también le manda un abrazo del día de la mamá, ¿ya?
2: Muchas gracias para ti también, para tu mamita.
1: En tu nombre.
2: Que Dios la cuide, le mando mucho cariño, ¿ya?
1: Cuídese mucho y gracias por comunicarte con nosotros, Evelyn. Besitos.
2: Hermoso, saludos a tu compañero. Lindo fin de semana, cuídese mucho.
1: Chao, bella. Ahí está nuestra Evelyn desde Concepción, donde nosotros les preguntamos cuál sería el panorama perfecto para tu mamita.
3: Buenas noches, Karinita, ¿cómo andamos? Por favor, quisiera saludar a mi cuñado Adiel, que llegó de visita por el Día de las Madres, a saludar a mi esposa Aileen y a su mamá Esperanza. Un beso. Chao, Genisley, nos vemos.
1: Grande, mi amigo Genisley. Saluditos para ti, amigo Genisley. Saluditos también para nuestros amigos de Lavados Beto, que es un lavado de auto que está frente al colegio Los Trigales. Así que un besito para ustedes, chiquillos. Y qué lindo saludo. Y qué lindo que puedo viajar también. ¿Cuál sería el panorama perfecto para celebrar a tu mamá este fin de semana? Camilito, cuéntame.
4: Cari, ¿sabes cuál sería el regalo perfecto? De que alguna vez me hubiera dicho de corazón, hijo, te quiero. Y yo decirle, mamá, yo también. Eso hubiese sido el regalo perfecto.
1: Mi Camilito, un abrazo para ti. Yo puedo ser como de tu mami. Y yo te digo, hijo, te quiero. Y te abrazo también, un beso enorme para ti. De repente necesitamos, quizás no un regalo, a veces necesitamos demostrar el amor a nuestros hijos, o nosotros como hijos demostrarle el amor a nuestras mamitas, ¿ya? Así que un besito para ti, amigo Camilo. Y desde aquí te mando un tremendo abrazo.
5: Yo digo que el regalo perfecto para el Día de la Madre es un dibujito mío.
1: Un dibujito
5: con mucho
1: tuyo.
5: Amor. Adiós.
1: Adiós, hermosa. Cuídate mucho. Oye, es que no hay nada más rico cuando uno tiene a sus cachorros bien chiquititos y ellos llegan con sus regalos del jardín, que a todo esto las tías educadoras le ponen todo el talento ahí, ¿eh? Así que un besito enorme para todas las tías educadoras del jardín, que siempre tienen un presente para las mamitas, un acto también. Yo me acuerdo del primer acto de mi hija, y yo me pongo a llorar, pues es que yo la miraba, es que no caía en mí. ¿Por qué? Porque mi gordita en ese tiempo iba entrando al jardín y le dio una neumonía.

0: y ella no pudo estar en el jardín los días que ellos estuvieron ensayando su baile y todo el, lo que tenían para el día de la mamá, pues. Y justo cuando yo la llevo al jardín, tenían este acto y ella le ponía de su cosecha. Y me llenaba mi corazoncito verla ahí tratando de también ponerle todo el talento como lo hacían sus compañeros. Ponía de su cosecha también. Chamuyenta me salió a la cara. Pero qué emoción cuando uno ve a sus cachorros actuar o cuando están en el jardín.
1: Hola, Karinita, ¿cómo estás? Saludando desde acá de Osorno. Oye, quiero mandarle un saludo a todas las madres. Decirle que algún día van a tener su regalo, van a tener su estadio, algún día.
0: Qué pesado. Estamos hablando de las mamás, más respeto. ¿Cuál sería el panorama perfecto para celebrar a mamá este fin de semana? Oye, te cabro, desordenado.
2: Acá estamos en la botillería San Peter, haciéndose presente Vallenar desde la tercera región.
0: Mira, Vallenar.
2: Punto 7.
0: Grande Vallenar. Punto 7, la mejor. Felicidades también para ti, hermosa Roxana.
3: Acá, desde Copiapó, yo soy punto 7.
0: Mira, Copiapó, Vallenar, Viña del Mar, Valparaíso, Rodelillo, Castro, Temuco, Osorno, Los Ángeles, Valdivia, Puerto Montt.
4: Hola, hola, ¿cómo estás? Pucha, mira, mi panorama hubiese sido que mi mamá pues estaba acá en Temuco, pero se fue a Los Ángeles, se fue con mi hermana mayor.
0: ¿Ya?
4: Pero feliz porque lo va a pasar bien y con una de sus hijas que la cual ve re poco, así que feliz por mi mamá, mi hermana. ¿Y qué panorama lo hubiésemos hecho el fin de semana acá? Un rico pollo al coñac.
0: Oye, qué
4: rico. Un rico pollo al coñac y su regalito. Saluda acá del sector de Pedro Valdivia, la familia Hermosilla enviado.
0: Saludos para la familia Hermosilla. Ya sabemos cuál es la hija favorita. No, mentira. Eso pasa cuando las mamás tienen más hijos. Menos mal, yo tengo mi mamita. Solo para mí esto de ser hija única es lo mejor del mundo. Que así yo tengo para regalonear a mi mami, yo nomás, y es mía. El problema sería hijo único, jugador.
5: Un saludo para la mamá de la mamá de la mamá de la mamá de la mamá de la mamá de la mamá de la mamá.
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0: Karinita, te recuerdo Amanda, en la calle mojada.
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0: hasta que me olvide, voy a amarte tanto. ¿De quién es esa canción? De Luis Miguel. Hasta que me olvide. ¿Cuál va a ser el panorama perfecto para celebrar a la mamá este fin de semana, chiquillos? Tío Jaime Cirilo.
7: Bueno, señorita Grina, yo vengo recién llegando porque no sabía a qué hora empezaba su programa.
0: A las 7, como siempre.
7: Andaba como chica fácil, de esas que andan de auto en auto, y andaba de radio en radio.
0: ¡Ay, qué feo! Ya, pero ya volvió a mí.

0: Karinita, un saludo a todas las mamacitas.
1: Por supuesto, también. Un saludo a todas las mamacitas. Los dejo junto a Potencia. Vete. Aquí en Punto 7.

0: escuchando a Potencia, Vete Pegadito, lo dejo junto a Sebastián Yatra. Esto es Cucaracheo, acá en Punto 7. Y antes quiero saludar a mi queridísima amiga Andrea Rifo Nur, que están escuchando la radio junto a su novio Omar. Besitos para ustedes, chicos. Que disfruten este fin de semana. Los quiero mucho.
1: A la labia.

maravilloso poder disfrutar a nuestras mamitas. Recuerden que el Día de la Mamá no solo se celebra el 10 de mayo, nosotros tenemos que celebrarla siempre. Es más, el otro día hablábamos, cuando nosotros grandes tenemos un problema, a la primera persona que llamamos salió que era la mamá.

0: En segundo lugar estaba la señora. Imagínate, no quiero entrar en polémica. No quiero entrar en polémica, pero claramente salió que la primera persona que llamamos cuando estamos como en un estado de emergencia es a nuestras mamitas. Lorena Tapia, ¿cómo estáis, bella? Estábamos hablando por interno y me envió un mensaje al WhatsApp.
1: Hola, Karinita, aquí te habla la Lore Lore. No, yo hoy día recibí dos regalitos de mis nietas, los cuales yo cuido, las crío, están conmigo. Y no, me sentí muy orgullosa de su trabajo, de su esfuerzo que hicieron. Y nada, para el Día de la Mamá yo voy al cementerio. A ver, quiero ir a ver a mi madre y estar con mi familia, con mi marido y mis dos niñas. Así que ese va a ser el Día de la Madre. Pero espero que uno de mis hijos, que tengo tres, mínimo que me salude.
0: O sea, es lo mínimo que puede hacer.
2: Karinita, que tengas un lindo fin de semana, que te celebren mucho el Día de la Madre. Un hermoso saludo para todas las mamás que son de la radio. Bueno, de parte de un fiel autor. Saludos.
0: Saludos. Muchísimas gracias por ese mensajito, mi amigo Julio Torres también. Un abrazo enorme para usted. Y obviamente saludo a la mamita que usted tenga cerca. No sé si tendrá hijos que son mamá, señora, obviamente. O su mamá, si es que está viva, un abrazo, besitos para usted. Oye, lindo, es emocionante el Día de la Madre porque se entiende que no todos tienen a sus mamitas consigo, ¿cierto? ¿Se entendió lo que consigo o sin mingo? Se entiende que no todas las mamitas están en esta tierra. Ay, es que me tuvo, como que me cuesta decirlo. Así que igual me imagino que es un día difícil para algunos de ustedes también. Así que para todos ustedes les mandamos mucho cariño, muchos abracitos y besitos.
3: Hola, Karinita.
0: Hola, Carmencita.
3: Un saludo muy grande. Como tú dices, que todos los días hay que darle un espacio a las mamás y agradecer por todo lo que han hecho por nosotros. Yo como mamá igual me encuentro muy agradecida de los hijos que me tocaron y ya me regalaron ya la entrada para estar sentadita ahí adelante para mirar a disfrutar el show de Maristela. Así que feliz y desearle lo mejor para mi madre, que ha sido madre y padre para nosotros. Un abracito para todas las mamás. Yo soy un 7, ¿y tú?
0: Un abracito enorme para ti, mi Carmencita bella. Oye, una buena alternativa de regalo también, invitarla a un show, al teatro, que vayan a ver a su artista favorito. ¿Qué les parece? Igual sería una buena alternativa, ¿no? Mi mamá quería ir a ver a Fernando Viergo y ayer se le regaló la entradita, porque se lo merece. Porque es la mejor, y fin.
4: Hola, Carmencita, un saludo a todas las madres. Pero es para el domingo, por lo menos. Saludo a mi mamá Nelly Argueta, a mi hija Ianara, a mi sobrina Javiera, a mi hermana Marcela, a mi hermana Jenny y a mí, por ser mamá. Y que la pasemos súper, súper el domingo, igual que usted, que la pase lindo con su madre y con sus hijas. Soy Evelyn de Valparaíso.
0: Gracias, mi Eve de Valparaíso. ¿Por qué me adelanté yo? Porque no voy a poder estar con ustedes ni el sábado ni el domingo. Así que por eso quería saber cuál es el panorama ideal para ustedes, el panorama perfecto para celebrar a la mamá este fin de semana. Oye, igual quería ir a ver al Macha y el bloque depresivo, guato. Pero como no lo puedo ir a ver todavía, lo voy a escuchar. Trátame suavemente, Macha y el bloque depresivo. Lo escuchas aquí en Punto 7.

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2: 7 de la tarde, 58 minutos. Los Miserables, el crack aquí en